0: Escuchamos a Paulina Rubio con Suave y Sutil a través de la frecuencia verde, y resulta que el videoclip oficial de esta canción, estrenado en octubre de 2018, esconde una referencia directa a la mitología griega, específicamente al mito de Medusa. En la escena final del video, de estética victoriana, el amante de Paulina Rubio se convierte completamente en piedra al mirarla fijamente a los ojos. Esta metáfora visual del empoderamiento femenino, donde el hombre es petrificado por la fuerza de la protagonista, no era nueva en la videografía de la cantante mexicana. Además, Paulina ya había utilizado exactamente este mismo concepto mitológico de la mirada de Medusa 16 años atrás, en el desenlace de su video musical para Él me engañó en 2002. Órale, se ve que le late ese rollo de ser Medusa a la chica dorada. Y bueno, momento de viajar al pasado, vámonos con una canción de los 90, Two Unlimited, aquí en Ultra con Triple Dance.
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1: Escuchamos a Lazo con Tu Lunar a través de la frecuencia verde, una rolita inspirada en una experiencia real y fugaz del propio Lazo. El tema nació tras un encuentro único con una chica a la que conoció una sola vez y nunca volvió a ver. Y a pesar del tiempo, Lazo se dio cuenta de que había olvidado casi todo sobre ella, excepto un detalle físico muy específico, su lunar. Y toda la canción gira en torno a la obsesión psicológica de intentar buscar ese mismo lunar, ese detalle irrepetible en otras personas. Esta idea incluso se traslada de forma literal a su visualizer oficial, donde aparece Lazo armando un rompecabezas con el rostro de la chica, en el cual la única pieza que nunca encaja es justamente la del lunar, simbolizando que hay recursos y recuerdos que son imposibles de reemplazar. Y totalmente de acuerdo con esto, porque prácticamente no importa cuántas personas conozcas en el mundo, cada una tiene características particulares y no vas a poder reemplazar a alguien que realmente es importante y especial para ti. No importa cuántas personas conozcas que incluso puedan ser mejores en ciertos detalles o características, jamás vas a olvidar a alguien que realmente ha podido conectar contigo en un sentido más allá del cuerpo, más allá de la mente, que pareciera casi casi como si estuvieran conectados con el famosísimo hilo rojo, y muchas cosas que pasan en sus vidas siempre los vuelven a encontrar. Vámonos con David Guetta y San Martín, Lovers on the Sun.

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6: Seis 6:41, vámonos con Disco Bahía y Little Jesus, Rey del Glam.

Escuchamos a Kinky con El Paso del Gigante para que te pusieras a bailar un ratito. Y a diferencia del original, pues esta rolita de Kinky la transformó por completo en una pista de Latin Funk y música disco. Obviamente recordarás lo original con Grupo Soñador en 2001. El cover fue también recibido, que recibió aprobación y el agradecimiento público de Lucero Tlahuetl, hija de Alberto, el compositor original de esta canción, y es sumamente significativa porque la rola original no nació pensada en el baile del barrio, sino que su padre la compuso como una carta de amor y protección para ella cuando era una niña, inspirándose directamente en la película animada del Gigante de Hierro que solían ver juntos. ¡Órale, qué detalle! Ese no me lo sabía. Vámonos con One Republic, Ailey.

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3: Buenas tardes, les saluda Isa Hernández y le actualizo información en este momento. Le platico que el presidente de la Comisión de Justicia del Senado, Javier Corral, informó que la elección judicial del 2025 provocó que México perdiera el 60% de los juzgadores especializados en materia civil y familiar, y anunció también que se frenó el nacimiento de los llamados jueces sin rostro. En información estatal, a casi un año de la vaguada monzónica que dejó más de 20 personas sin vida y 9 desaparecidas en Hidalgo, alrededor de 15 de los 28 municipios afectados todavía no cuentan con un atlas de riesgo actualizado. Así lo informó Román Bernal Díaz, subsecretario de Protección Civil y Gestión de Riesgos. En información regional, el sistema IMSS Bienestar en el estado de Hidalgo está habilitando instalaciones en los 484 centros de salud que operan en la entidad para poder ofrecer servicios de laboratorio. En entrevista, Felipe Arreola Torres, coordinador de la entidad del sistema de atención médica, informó que estas instalaciones van a ser parte de un programa a nivel nacional.
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3: Personas que pasan por la zona centro de la ciudad de Tulancingo señalan que las papeleras instaladas son usadas sobre todo pues por algunos comerciantes para dejar grandes cantidades de basura, incluso debajo de dichas instalaciones. Piden a quienes realizan esta acción que dejen la basura al momento que pase el camión recolector para evitar problemas de salud, contaminación y mal aspecto. Gracias por su atención, que tenga una excelente tarde, siga al pendiente de nuestras cápsulas informativas.
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0: Escuchamos a 21 Pilots con Car Radio a través de la frecuencia verde. Es momento de irnos con una canción de 2023 que suena una balada de los 70 reinventada, donde el enamoramiento se convierte en una rendición total y la otra persona se transforma en el diseñador de tu realidad. ¿De qué rol hablamos? Escucha nada más. Pues obviamente hablamos de Designer de Balú Brigada, una canción del 7 de abril de 2023, una de las canciones más escuchadas de la banda en esa etapa, decenas de millones de streams en Spotify. Incluso ayudó esta canción a consolidar a Balú Brigada, el dúo de hermanos neozelandeses Henry y Pierre Beasley, en la escena indie pop internacional. Incluso la propia banda la describió como su versión moderna de una balada disco de los 70, un poco cursi y un poco soñadora. Y sí, tienen algunas canciones cursis, mis estimados neozelandeses, pero también ciertos toques que rompen esa cursilería, lo cual hace sus canciones y sus letras muy divertidas, interesantes y sobre todo relatables. Vámonos con Cat's Eye, Hoodie Fruity, aquí en Ultra.
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Escuchamos Lejos del Cielo con Rauw Alejandro aquí en Ultra, ya son las 7:33. Seguimos hablando del tema de Henry Beasley, también Pierre, pues que ellos fueron los productores de la canción llamada Designer, una canción que fue escrita también por ellos, un sonido indie pop, dream pop y con ciertos tintes de disco, toques retro de los 70, producción limpia, el groovy y la atmósfera muy característicos. Además, la banda explicó que trata sobre estar enamorado de alguien, que esa persona se convierte en tu mundo entero y moldea tu percepción de la realidad. Un video oficial que prácticamente, pues, existe y acompaña el lanzamiento del 2023 y mostrando a la banda con una estética visual muy característica, unos colores suaves, vibra cinematográfica y un tono romántico. Un tema 103 golpes por minuto, que además, pues, tiene una letra que habla de enamoramiento profundo, del deseo de ser el chico al final del día y de rendirse a alguien que se convierte en el diseñador de tu mundo emocional. Es una declaración de rendición romántica. El narrador no quiere juegos ni superficialidad. Quiere autenticidad y estar presente. Llamar a la otra persona el diseñador es una metáfora hermosa. Ella o él diseña la realidad emocional del cantante y hay una mezcla de vulnerabilidad y también deseo de inmersión total. Una canción que ya casi escuchamos a través de Ultra, pero antes vámonos con New Construction.

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Escuchamos a Siddhartha con un pedacito de mi corazón a través de la frecuencia verde. Ya son las 7:55 y Designer es el single de Balú Brigada de 2023. Producida esta canción por Henry y Pierre Beasley a 103 golpes por minuto. Indie pop con vibra disco soñadora, letras de enamoramiento y rendición. Video oficial con estética romántica. En pocas palabras, la canción que convierte a la persona amada en el arquitecto de tu realidad y te invita a vivir felizmente dentro de ese diseño. En Ultra 102.9, con ustedes, Balú Brigada Designer. Right.

0: 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Escucha el monitor vial Ultra. En Ultra son las
1: 7:59.
0: La temperatura es
1: 15 grados.
0: Alerta verde. Alerta verde.
1: Buen tráfico vehicular en Boulevard Bicentenario en toda su extensión y ambos sentidos.
0: Alerta amarilla. Alerta amarilla.
1: Persiste lento tráfico vehicular en Boulevard Quetzalcóatl entre Boulevard Nuevo San Nicolás y Boulevard Santa María.
0: Alerta roja.
2: Alerta roja.
1: Pavimento muy resbaladizo en carretera Pachuca-Tulancingo, tramo El Sabino-El Amaque.
0: Recuerda que no circula.
1: Hoy no circulan vehículos con color de engomado verde, terminación de placa 1 y 2. 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
0: Este fue el monitor vial de Ultra.
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Continúas en Ultra 102.9. En esta ocasión platicaremos acerca del tesoro de Fenn. En 2010, el marchante de arte y millonario Forrest Fenn escondió deliberadamente un cofre de bronce con oro, joyas y objetos valiosos, estimado en más de $1,000,000, en algún lugar de las Montañas Rocosas. Publicó un poema con pistas en su libro The Thrill of the Chase y desató una fiebre de búsqueda que duró una década. Atrajo a cientos de miles de personas y provocó incluso muertes accidentales. En 2020, se anunció que el tesoro había sido encontrado por un hombre llamado Jack Stueff. En contextos paranormales, sobrenaturales y conspirativos, se ha especulado que el cofre nunca existió, que fue un experimento social, que contiene objetos con significado oculto o que su hallazgo fue montado. Pero, ¿qué pruebas reales existen? Vamos a platicar acerca de las teorías más interesantes y locas sobre el tesoro de Fenn aquí en Ultra.

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Continúas en Ultra 102.9. La teoría afirma que Fenn inventó la historia para vender libros y generar atención, y que el cofre mostrado en 2020 fue una puesta en escena. Algunos creyentes sostienen que la búsqueda fue un experimento deliberado para estudiar el comportamiento humano, la obsesión y los límites del riesgo. Algunas interpretaciones afirman que el verdadero tesoro era información, objetos rituales o algo de valor no material. Incluso la teoría conspirativa alega que el anuncio de 2020 fue precipitado, que el lugar exacto nunca se reveló del todo y que podría haber más de un cofre.

o una continuación oculta. ¿Qué dicen investigadores expertos sobre todo lo anterior? Fenn mostró el cofre antes de esconderlo y múltiples testigos, incluido personal de medios, lo vieron. Tras el hallazgo se publicaron imágenes del contenido, aunque algunos detalles del anuncio generaron escepticismo, no se ha demostrado que fuera un fraude. Incluso Fenn declaró consistentemente que su motivación era devolver el espíritu de aventura y dejar un legado. Aunque la búsqueda tuvo efectos psicológicos y sociales reales, no hay evidencia de que se diseñara como experimento controlado. Además, el contenido documentado incluye monedas de oro, joyas y un reloj, además de otros objetos valiosos. No se ha presentado evidencia de elementos adicionales de carácter esotérico o información secreta. Resulta que Jack Stueff fue reconocido por Fenn como el descubridor. El lugar preciso se mantuvo en reserva para evitar daños ambientales y conflictos. Una decisión comprensible. No ha surgido evidencia sólida de un segundo cofre o de un montaje. ¿Qué opinas tú acerca de esto? ¿El tesoro de Fenn tenía algo oculto o no? Quédate en UT.

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Continúas en Ultra 102.9. El tesoro de Fenn es uno de los fenómenos más curiosos del siglo XXI. Un millonario que escondió deliberadamente una fortuna en las montañas y lanzó al mundo un poema como mapa. En versiones escépticas y conspirativas se convierte en fraude, experimento social o misterio sin resolver. Sin embargo, hasta este año, la evidencia indica que el cofre existió, fue escondido y fue encontrado. Su verdadero legado no está en el oro, sino en la década de obsesión, esperanza, tragedia y debate que provocó. Fue en esencia una casa del tesoro real que demostró hasta qué punto la gente sigue sin, pues, tener una vida normal y necesita misterios y aventuras en un mundo saturado de información. Qué gusto haberte acompañado a través de Ultra 102.9. Te voy a dejar con la grata compañía de Héctor Rivera, tu cómplice de confianza a través de la Estación Verde. Soy Rubén Darío. Que tu noche sea espectacular.

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4: Son las 8. Con 59 minutos, la temperatura cambia, pero tú sigues en Ultra 102.9 FM, 15 grados centígrados.
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7: Hola cómplice, ¿cómo estás? Espero que te encuentres súper, súper bien. Al micrófono te saludo con mucho gusto a través de las cabinas de Ultra 102.9, tu amigo, tu cómplice de confianza, Héctor Rivera. Antes de comenzar, ya lo sabes, quiero agradecerle a mi buen amigo Rubén Darío que te estuvo acompañando de 6 a 9 de la noche. Esperamos que su camino a casa esté bendecido y que llegue con bien a su destino. Sin más, ponte en contacto conmigo al teléfono de WhatsApp 775-771-1029 o también a los teléfonos en cabina 753-1110 o bien al 755-1029. Recuerda, habrá peticiones musicales, también saluditos, dedicatorias al aire y serenatas. Para tu serenata es muy sencillo, solamente ocupo que por favor me mandes a través de un mensajito de WhatsApp o que me llames a la cabina y que me digas el nombre para quien va dirigida la serenata, su número telefónico para que podamos marcarle y la canción que le quieres dedicar a esa persona tan especial para ti. Así de sencillo, todo a través de nuestro WhatsApp. Recuerda 775-771 o también a los teléfonos en cabina 753-1110 y 755-1029. Comenzamos con buena música, ya lo sabes, juntos hasta las 12 de la noche. Y esto, híjole, esta canción tiene rato, cómplice. Esta canción tiene ratísimo que no la escucho. Pero hoy más que nunca, espero que la disfrutemos juntos. Aparte para el clima así medio lluvioso, que ahorita ya paró tantito, pero de repente empieza a chirispear el cielo, creo que va perfecto esta canción. Ya lo sabes, iniciamos con nuestra frase insignia. De aquí hasta donde se encuentre, quiero que sepas que no necesito más de ti. No necesito más de ti con Omar Márquez. 9 de la noche con 2 minutos. Bienvenido a Cómplices.

Escuchaste a Daniel, me estás matando con esta canción que lleva por título Lo hice, te dejé. Cómplice, ponte en contacto conmigo a través del WhatsApp 775-771-1029 o también a los teléfonos en cabina 753-1110 y 755-1029. Vamos a ver, tenemos por acá algunos mensajes. Nos mandan un reporte anónimo, muchísimas gracias. Lo vamos a pasar con nuestras con nuestros compañeros de noticias para darle seguimiento a este reporte. Que por cierto, recuerden, igual ustedes pueden ser nuestros reporteros ciudadanos. Manden sus reportes, por favor, al teléfono de WhatsApp. Lo pueden hacer a través de un audio incluso, para que le podamos dar mayor difusión a ese tipo de reportes, ¿vale? Mientras tanto, a ver, tenemos por acá. Dice Huicho, ¿qué trance, amigo Héctor? Buenas noches, aquí el Huicho ya está reportándose. ¿Me puedes poner la rola Vivir sin aire de Maná y Karim León, porfa? Claro que sí, Huicho, con mucho gusto. Gracias por andarme sintonizando. Tú también, como Huicho, dime qué canción es la que vas a querer escuchar esta noche. Mientras tanto, vámonos al corte comercial de la mano de Daniel Espala. Esta canción es espectacular. Lejos de la ciudad. 9 de la noche, 17 minutos.

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3: Son las 9 con 21 minutos. La temperatura cambia, pero tú sigues en Ultra 102.9 FM, 15 grados centígrados.
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8: Continuamos con más música, cómplices. Recuerda ponerte en contacto conmigo, 775-771-1029. Teléfonos en cabina, 753-1110 y 755-1029. Vámonos con esta petición musical. Esta canción nos la hace llegar nuestro buen amigo Huicho, que anda en contacto con nosotros. Vivir sin aire con Maná y Karim León. Ya las 9:22.

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Sálvame con RBD, lo acabas de escuchar en Ultra 102.9 para nuestro buen amigo Abraham que nos anda sintonizando. Recuerda también ponerte en contacto conmigo, ya lo sabes, teléfono 775-771-1029. Tenemos más mensajes. Dice por acá nuestra amiga Iraís que nos anda sintonizando. Hola, buena noche, ¿me podrías poner algo de los Concorde? Rompecabezas, please, déjame ver si la tengo. Sí, sí la tenemos, no te preocupes. Ahorita vas a estar escuchando tu canción, ¿vale? Iraís, gracias por andarnos sintonizando. También por acá, Terminación 65. Nos piden unas canciones, pero no las tenemos, de corridos tumbados y así. Pero le mandamos un fuerte abrazo, Terminación 65, mi buen amigo Emiliano, que nos anda sintonizando todas las noches. Gracias, Emi. Te mando un fuerte, fuerte abrazo. También por acá, nos manda un sticker de un patito, Abraham. Abraham, ¿sí escuchaste tu canción? Espero que la hayas escuchado, porque es un patito con las manos. Ah, perfecto. Porque el patito, el sticker del patito está así como de... ¿Qué pasó? ¿Va a sonar mi rola o no va a sonar mi rola? Pero bueno, gracias Abraham, te mando un fuerte abrazo. También le mando un abrazo y un saludo a Kurumi. Dice, buenas noches, saludos. ¿Cómo estás, Kurumi? Gracias por estar en contacto con nosotros, de verdad que sí. Dice, bien, ¿y tú? Muy cansado, sinceramente, pero estoy muy bien. Gracias por preguntar, Kurumi. Te mando un abrazo enorme, enorme, enorme. Pues bueno, nos tenemos que ir a un pequeño corte comercial. Regresamos con más música para ti en Cómplices, pero... También vamos a regresar con un bloque de serenatas, así que por favor, mándame tu serenata, los datos al teléfono de WhatsApp o también a través de una llamada telefónica, ¿de acuerdo? Mientras tanto, bueno, dice por acá,

Grumi. Serenata, justamente. Ahorita vamos a poner esa canción de Serenata de Omar Márquez. Vámonos al corte comercial. De la mano de una canción que, no sé, me da una vibra muy bonita. Yo creo que es una de las canciones más, me atrevería a decir una de las canciones más lindas que tiene la banda. Esto es de Moderato y lleva por título No Hay Otra Manera. Con esto nos vamos a un corte. Regresamos.

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1: Son las 9 con 41 minutos. La temperatura cambia, pero tú sigues en Ultra 102.9 FM, 15 grados centígrados. 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

Ya a las 9:55. Oye, le quiero mandar también un saludo a Jeito que nos anda sintonizando. Dice que tengas una excelente noche, Héctor. Cuídate mucho, bendiciones. Gracias, Jeito, igualmente para ti. Bendiciones, un abrazo, que tengas una muy bonita noche. Vámonos al corte comercial con una canción para Iraís que espero que sea de su agrado. Esto lleva por título Rompecabezas con los Concorde. Con esta canción nos damos un pequeño corte comercial y regresamos con más en Cómplices.

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2: Lluvia, pisadas, raspones. Nuestro calzado resiste absolutamente todo.
0: Sin embargo, lucirlo reluciente y bien cuidado no exige gastar de más.
2: Si quieres elaborar tu propia crema para calzado, quédate para aprender la receta de esta tecnología doméstica.
3: Revista del Consumidor.
0: En el día a día, merecemos usar productos de calidad que nos faciliten la vida. ¿Y sabes qué es lo mejor? Que muchas veces podemos crearlo con nuestras propias manos.
2: Por eso, haremos nuestra propia crema para calzado, que está validada por el Laboratorio Nacional de Protección al Consumidor. ¡Comencemos!
0: Para esta tecnología doméstica puedes adquirir los ingredientes en droguerías y tlapalerías. Los ingredientes que vamos a utilizar para hacer 750 mililitros son media cucharadita de colorante sintético negro, media taza de agua ras, 4 cucharadas de vaselina simple, 2 cucharadas de cera carnauba, 3 cucharadas de cera amarilla y 3 cucharadas de ácido esteárico.
2: También vamos a ocupar los siguientes utensilios: un cubrebocas, un par de guantes de látex, una taza medidora, un recipiente con capacidad de 500 mililitros, 2 abatelenguas, una cuchara sopera metálica, un tazón de vidrio con capacidad de 1 litro, una cacerola con capacidad de 2.5 litros, 2 trapos para manipular objetos calientes y un recipiente de plástico o metal con capacidad de 250 mililitros.
0: Ahora sí, pasamos a la magia de la preparación. Pero antes de ponernos creativos, recuerda que la seguridad es primero. Ajustémonos el cubrebocas y pongámonos los guantes de látex.
2: En un lugar con ventilación, empezaremos disolviendo el colorante en el aguarrás con una batelenguas. Puedes pulverizar el colorante envolviéndolo en un papel y golpeándolo suavemente con un martillo.
0: Después agregamos la vaselina, la cera de carnauba y la cera amarilla en el tazón y la calentamos a baño maría.
2: Un gran consejo para que la cera se funda más rápido es cortar la cera en cubitos pequeños y mezclar constantemente hasta que se derritan por completo.
0: Una vez que la cera esté líquida, añadimos el ácido esteárico y continuamos moviendo hasta que se integre totalmente.
2: Ya que se hayan disuelto todos los componentes, con mucho cuidado, retiramos el tazón del baño María y vertemos nuestra mezcla de colorante con aguarrás e incorporamos todo mediante movimientos suaves. Por último, vaciamos nuestra crema para calzado en el recipiente de 250 mililitros.
0: Solo resta tener un poco de paciencia. Antes de cerrar el envase, dejamos enfriar a temperatura ambiente hasta que el producto se solidifique. ¡Y listo!
2: Lo mejor de esta tecnología doméstica es que tiene 1 año de caducidad y se prepara en 40 minutos aproximadamente.
0: No olvides mantener el recipiente bien cerrado para evitar que la crema se reseque. Además, es indispensable que el envase contenga una etiqueta visible que señale que debe mantenerse fuera del alcance de niñas y niños. Y, de ser posible, una leyenda de precaución por su contenido de solvente.
2: Guárdala en un lugar fresco, seco y oscuro. Y devuélvele la vida a tus zapatos. Anímate a preparar este producto en tu casa y etiquétanos en Instagram con el hashtag Tecnología Doméstica Profeco y arroba Revista del Consumidor MX.
0: No olvides que también puedes ver esta y más tecnologías domésticas en nuestro canal de YouTube, Profeco TV.
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4: Hace ratito estaba yo platicando con una personita muy especial para mí, que de hecho no sé si me esté sintonizando realmente, pero estábamos almorzando, fue por ahí de las, ¿qué les parece? Como de las 12 del día, más o menos, ¿no? Y estábamos desayunando y de nada me soltó tremendo facto que sinceramente yo no sabía. Y es que de la nada me dice, oye, ¿ya supiste que Jess y Joy se separaron? Y yo así de, ¿qué? A ver, ¿de qué me estás hablando? ¿Cómo que Jess y Joy se separaron? Le mando un saludo a Mariana, que espero que me ande sintonizando, y así no, pues bueno, sabrá que tiré este facto en el espacio de cómplices. Amigos, ¿ustedes sabían que Jess y Joy ya se separaron? Bueno, para empezar, ¿Jess y Joy les gusta? Personalmente me gusta muchísimo. Creo que crecí con muchas canciones de ellos. Digo, a lo mejor no soy súper, súper, súper fan, pero hay muchas canciones que yo recuerdo de Jess y Joy que me acompañaron en ciertas etapas. Entonces, al momento de que me dijo Mariana, oye, ¿ya supiste que Jess y Joy se separaron? Y dije, ¿qué onda? No sabía. Me puse a investigar un poquito y resulta que, o sea, sí se separaron, pero no hay nada de qué alarmarse porque pues solamente es una pequeña pausa. Y ojo, yo no sabía realmente que se habían separado. Me dice por acá ¿cómo se llama? Me dice Mariana, que pues al parecer ya tenía rato. Bueno, no es cierto, ya tenía unos días, que creo que fue el 15 cuando pues anunciaron su separación. Pero yo la verdad sí no me lo esperaba, no me lo veía venir. Resulta que pues simplemente es una pausa indefinida y temporal en esas actividades como dúo. La noticia pues fue comunicada por Jessy Huerta, donde pues publicó un mensaje bastante largo, sinceramente, en redes sociales para poder explicar que pues esta decisión responde a una necesidad personal de dedicarle más tiempo a su familia y también cuidar de sí mismo. De hecho, Jessy dice, he decidido tomarme un tiempo para poder estar con mi familia, cuidar de mí y darme el respiro que hoy siento que necesito. Entonces, sí reconocen por acá que fue algo, bueno, que no fue algo sencillo tomar esta decisión, pero a través de una explicación, pues ya mencionó que atraviesa una etapa por la que considera pues es necesario poder priorizar su bienestar personal. Entonces, pues bueno, y lo sabemos, ¿no? Hay muchos artistas que pues evidentemente se desgastan demasiado. Giras, conciertos, entrevistas, campañas comerciales, etcétera. Entonces, creo que sí deben tomarse una pausa, y es que oigan, son más de 20 años juntos de manera ininterrumpida. Pero sinceramente, cuando me dijo Mariana que se habían separado, dije, no puede ser posible. Cuéntenme, ¿cuál es su canción favorita de Jess y Joy? Esperamos tenerla aquí en la programación para que la podamos poner. Una de mis favoritas, sinceramente, a lo mejor podrá sonar esto muy, muy básico, pero es una de las primeras canciones que yo escuché de Jess y Joy. Y es una de las que más me gusta. Clásica, no puede faltar. Vamos a escucharla, esto lleva por título Dueles. 10 de la noche con 9 minutos.

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1: Vámonos a un corte comercial, pero antes, por acá Wicho nos dice, ¿puedes poner la rola de Final Countdown con Hero, porfa? Claro que sí, con mucho gusto, Wicho. Ahorita vamos a armar un bloque musical con ese, bueno, con esas canciones que sé que te gustan muchísimo, ¿vale? Mientras tanto, por acá les estaba contando que pues Jess y Joy se separaron una pausa temporal e indefinida. Pero les preguntaba, o les hacía la pregunta, que ¿cuáles son sus canciones favoritas de Jesse Joy, no? Así que vámonos a corte comercial con una canción que nos manda por acá, Terminación 38, a quien le mando un fuerte, fuerte abrazo por andar en contacto con nosotros. Esto lleva por título Ya No Quiero. Nos vamos a un corte y regresamos. Son ya las 10:17.

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0: Son las 10 con 21 minutos. La temperatura cambia, pero tú sigues en Ultra 102.9 FM, 15 grados centígrados. 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

Estoy hablando como, de verdad, como taravilla. Y el micrófono, bien gracias, apagado. Pero bueno, cómplice, 10 de la noche con 22 minutos. Estaba contando que aparte de esta noticia de Jesse Joy, hablando de personas súper icónicas de los 2000, ¿ya vieron toda la polémica que se hizo con Alex Sintek? ¿Qué onda? De verdad, vi varios videos en redes sociales donde se pelea mucho con el público, ¿saben? Se pelea mucho con el público, los insulta. Hay momentos tensos, muy, muy, muy, muy tensos. Y sinceramente duele ver a uno de mis artistas favoritos, sinceramente, que es Alex Sintek. Y hablo por su música, por sus canciones. O sea, igual crecí con ellas. Yo me acuerdo mucho de un teléfono tipo BlackBerry que tenía. Y la canción que tenía, o una de las pocas canciones que tenían, que yo tenía en ese teléfono, era justamente la de Intocable. Y yo la escuchaba a cada rato, pero a cada rato. Me encantó, me encanta. A la fecha esa canción me fascina, ¿no? Y pues duele ver que no tengo un manejo eficiente. Digo, todos tenemos días malos, ¿no? Pero de esa manera que explote con la audiencia, que se pelee casi casi al tú por tú, que diga de plano de, entre más me digas, menos voy a cantar. O sea, ¿qué onda, no? ¿Qué onda que explote? De hecho, justamente estaba cantando una canción, Corazones Invencibles, creo que igual es una de mis favoritas. Estaba cantando creo que era esa canción. Y se los juro, no cantaba. No cantaba, amigos. O sea, como que cantaba dos, tres letras y era como de, ah, ya ven la diferencia. Volví a cantar dos, tres rengloncitos y ya ven, cántele, que no sé qué. Otros dos, prendan sus luces, no solamente con Karol G. O sea, ¿qué? ¿Por qué tiene que sacar todo el tiempo al reggaetón, Alex Sintek? Yo sé que el reggaetón no es del agrado de todos, ¿no? Pero todo el tiempo saca el tema del reggaetón, es hasta cierto punto cansado auditivamente hablando. Y es muy triste ver esa decadencia en cuanto a Alex Sintek, ¿no? Porque de verdad, creo que se la pasó más peleando que cantando. Yo la vez que lo fui a ver al concierto, la verdad es que lo disfruté muchísimo. Sí se aventaba unos monólogos ahí medios extraños, pero cantaba mucho y la gente pues emocionada. Y duele ver que pues cuando yo lo fui a ver es un tipazo, me cayó muy bien, sinceramente. Pero verlo completamente transformado en esos videos de redes sociales, la verdad sí me dejó de a seis. Camaradas, pero pues bueno, no lo sé. Cuéntame también por ahí, ¿cuál es tu canción favorita de Alex Sintek? La mía, como ya te comentaba, es justamente Intocable, y vamos a escucharla aprovechando que está medio lluvioso el día. Intocable con Alex Sintek, 10 de la noche con 25 minutos. ¿Qué opinas de esta polémica con Alex Sintek?

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Escuchaste a Sandoval con esta canción que lleva por título A Quien Tú Decidiste Amar. Oiga, nos tenemos que ir a un pequeño corte comercial, pero regreso con buena música para ti. Y esta canción nos la piden a través de la línea telefónica, que oiga, nos dijeron un buen de canciones, pero no las teníamos. Pero bueno, al final se quedó esta canción, algo de Chayanne, que lleva por título Bailando Bachata. Nos vamos a un corte y regresamos. Son las 10:57 en el reloj.

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1: 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Son las 11:01. La temperatura cambia, pero tú sigues en Ultra 102.9 FM, 15 grados centígrados. 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

Épale, épale, no te me duermas, que aún tenemos mucha pila a través de Ultra 102.9. Vamos a escuchar ahora un bloque musical de canciones que estoy seguro que te van a gustar muchísimo. Recuerda que si te gusta el baraje musical que a continuación vas a escuchar, lo puedes disfrutar de mejor manera de lunes a viernes, de 10 a 11 de la mañana con Víctor Sandoval al micrófono. El espacio es muy bueno y se llama All This Time, ¿de acuerdo? Mientras tanto, vámonos entonces con esta canción de los Creedence. Esto lleva por título Have You Ever Seen the Rain. Son ya las 11 con 2 minutos.

0: pausa comercial. 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
0: Son las 11 con 21 minutos. La temperatura cambia, pero tú sigues en Ultra 102.9 FM, 15 grados centígrados. 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
8: Ya a las 11 con 22 minutos, tuvimos el bloquecito de canciones que tienen el estilo de Oldies Time. Recuerda, lo disfrutes mejor de lunes a viernes de 10 a 11 de la mañana. Dice por acá, terminación 38. Oye, Héctor, ¿podrías poner la canción Music de Madonna? Claro que sí, dice, oye, un favor, a ver si se puede. Con tus amplios conocimientos musicales me podrías ayudar a identificar esta canción. Yo utilicé Shazam, me dijo un título que cuando lo reproduzco no es la misma. A ver, vamos a escucharla, a ver si... ¿Es esta? ¿Es esa canción, terminación 38? Que nos diga, ¿no? Si sí es esa canción, ahorita la investigamos, ¿vale? Dice, esa es la que quiero, ok. Me suena la canción, pero siento que es más que nada como un edit. O bueno, o sea, como un sample. No sé cómo se llama en el mundo de la música. Déjame buscarla, ¿vale? Mientras tanto, oigan, quiero mandar un saludo a Iraís, que nos sigue sintonizando. Nos pide esta canción de Dua Lipa con Elton John. Esto lleva por título Cold Heart. Ya son las 11:23.

Escuchaste a Coolio con esta canción que lleva por título Gangsta's Paradise. Vámonos al corte comercial de la mano de Eminem. Tremendo pedazo de rola, Without Me. Son las 11:34.

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1: Son las 11 con 40 minutos. La temperatura cambia, pero tú sigues en Ultra 102.9 FM. 15 grados centígrados. 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
8: Cómplices, ya estamos en el último bloque del espacio de esta noche. Vamos a comenzar a despedirnos con una canción que nos hacen llegar por acá a través de la línea telefónica de Ultra. Eso es de Carlos Rivera, lleva por título Recuérdame. Son las 11 con 40 minutos. Regreso para despedirme.

Muchas gracias por haberme acompañado hasta las 12 de tu noche. Te dejo en buenas manos la programación de Ultra 102.9 que tiene para ti 24/7 los mejores éxitos, las mejores canciones. Nos escuchamos el día de mañana de 3 a 6 en Ultra Seguidores. No es cierto, de 3 a 5, porque mañana ya es viernes, fin de semana. De 3 a 5 en Ultra Seguidores y de 9 a 10 en Cómplices, posteriormente haciendo la compañía a Ishtar de 10 a 12 de la noche en El Capitán de la Noche. Cuídense mucho, descansen. Me despido con esta gran canción de Tiziano Ferro, Tardes Negras. Son ya las 11:52. Cuídate mucho, descansa. Bye, bye.

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Son las 12:28.

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Son las 12 con 39 minutos.

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Son las 12:46.

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Es la 1:14.

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Es la 1:20. 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
1: 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Es la 1:45.

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Son las 2:44.

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0: 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Son las 3:40.
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Son las 3:57.

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Son las 4:17.

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Son las 4:47.

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0: nuestro calzado resiste absolutamente todo.
1: Sin embargo, lucirlo reluciente y bien cuidado no exige gastar de más.
0: Si quieres elaborar tu propia crema para calzado, quédate para aprender la receta de esta tecnología doméstica.
2: Revista del consumidor.
1: En el día a día, merecemos usar productos de calidad que nos faciliten la vida. ¿Y sabes qué es lo mejor? Que muchas veces podemos crearlo con nuestras propias manos.
0: Por eso, haremos nuestra propia crema para calzado, que está validada por el Laboratorio Nacional de Protección al Consumidor. ¡Comencemos!
1: Para esta tecnología doméstica puedes adquirir los ingredientes en droguerías y tlapalerías. Los ingredientes que vamos a utilizar para hacer 750 mililitros son media cucharadita de colorante sintético negro, media taza de agua ras, 4 cucharadas de vaselina simple, 2 cucharadas de cera carnauba, 3 cucharadas de cera amarilla y 3 cucharadas de ácido esteárico.
0: También vamos a ocupar los siguientes utensilios: un cubrebocas, un par de guantes de látex, una taza medidora, un recipiente con capacidad de 500 mililitros, 2 abatelenguas, una cuchara sopera metálica, un tazón de vidrio con capacidad de 1 litro, una cacerola con capacidad de 2.5 litros, 2 trapos para manipular objetos calientes y un recipiente de plástico o metal con capacidad de 250 mililitros.
1: Ahora sí, pasamos a la magia de la preparación. Pero antes de ponernos creativos, recuerda que la seguridad es primero. Ajustémonos el cubrebocas y pongámonos los guantes de látex.
0: En un lugar con ventilación, empezaremos disolviendo el colorante en el aguarrás con una batelenguas. Puedes pulverizar el colorante envolviéndolo en un papel y golpeándolo suavemente con un martillo.
1: Después agregamos la vaselina, la cera de carnauba y la cera amarilla en el tazón y la calentamos a baño María.
0: Un gran consejo para que la cera se funda más rápido es cortar la cera en cubitos pequeños y mezclar constantemente hasta que se derritan por completo.
1: Una vez que la cera esté líquida, añadimos el ácido esteárico y continuamos moviendo hasta que se integre totalmente.
0: Ya que se hayan disuelto todos los componentes, con mucho cuidado, retiramos el tazón del baño María y vertemos nuestra mezcla de colorante con aguarrás e incorporamos todo mediante movimientos suaves. Por último, vaciamos nuestra crema para calzado en el recipiente de 250 mililitros.
1: Solo resta tener un poco de paciencia. Antes de cerrar el envase, dejamos enfriar a temperatura ambiente hasta que el producto se solidifique. ¡Y listo!
0: Lo mejor de esta tecnología doméstica es que tiene 1 año de caducidad y se prepara en 40 minutos aproximadamente.
1: No olvides mantener el recipiente bien cerrado para evitar que la crema se reseque. Además, es indispensable que el envase contenga una etiqueta visible que señale que debe mantenerse fuera del alcance de niñas y niños. Y, de ser posible, una leyenda de precaución por su contenido de solvente.
0: Guárdala en un lugar fresco, seco y oscuro. Y devuélvele la vida a tus zapatos. Anímate a preparar este producto en tu casa y etiquétanos en Instagram con el hashtag Tecnología Doméstica Profeco y arroba Revista del Consumidor MX.
1: No olvides que también puedes ver esta y más tecnologías domésticas en nuestro canal de YouTube, Profeco TV.
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1: Vámonos con esta canción, ya sabes, estás a través del 102.9 sintonizándonos, muchas gracias por escucharnos, y yo los invito a todos ustedes a que se queden en contacto con nosotros en el Madruguete Morning Show. Manda tus saludos, pide tus complacencias, porque bueno, pues ya nos estás escuchando, y ya sabes que te acompaño hasta las 8 de la mañana. Muy buenos días, feliz viernes, ya 18 de septiembre.

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2: Muy bien, y nos vamos a ir con los horóscopos para ver qué le depara el destino a tu signo del zodiaco, así que pon mucha atención para que veas qué le depara.
1: Aries.
2: Querido Aries, este fin de semana nos marca por acá que, bueno, pues vas a tener un fin donde vas a estar preparándote para los cambios importantes en cuestión laboral que se pueden avecinar. También, mi querido Aries, tienes que poner toda tu buena energía para que logres lo que tanto deseas. Recuerda, Aries, que estás en una etapa de, pues sí, energías, de riqueza. Debes de tratar de lograr tu cambio. Y también el arcángel, pues, debe de pensar muy bien, porque el arcángel Miguel es el protector de tu signo. Por eso te recomiendo prender una vela roja y pedirle lo que tanto necesitas.

0: necesitas en estos días.
1: Tauro.
0: Querido Tauro, fin de semana de empezar a tramitar un crédito para cambiar tu coche. Recuerda que a los Tauro les encanta que los volteen a ver y demostrar qué fuertes son. En este fin de semana vas a tener la fuerza suficiente para tomar una decisión que te ayude a crecer más de lo que te imaginas y lo que te rodea, y ya no dejes que las personas que están a tu alrededor abusen de tu generosidad.
1: Géminis.
0: Querido Géminis, el arcángel Chamuel va a ser de los encargados de proteger a los signos de Géminis. Es decir, este arcángel está encargado de las uniones sentimentales y de quitarte los problemas económicos de tu vida. Te recomiendo que este viernes prendas una vela de color rojo, lo invoques y le pidas lo que tanto deseas, y verás que será cumplido inmediatamente. En este fin de semana, que va a ser de muy buena suerte para tu signo, decides empezar a un negocio propio y tomar recursos de superación personal.
1: Cáncer.
0: Querido Cáncer, este fin de semana este signo va a estar bendecido para solucionar los problemas de trabajo que venían teniendo desde hace tiempo. Recuerda que tu signo es de muy buenas personas, tienden a, pues a veces las otras personas a abusar de ti por el exceso de confianza, y también te será más libre y vas a tener más energías positivas gracias a todo lo que la vida te está regresando. Esto, eso sí, significa que eres el comunicólogo y que siempre vas a querer encargarte de llevar a la familia a un bienestar propio.
1: Leo.
0: El arcángel Metatrón es el que protege a los signos de Leo, y esto te ayuda a que puedas avanzar en tu vida laboral y a no tener tropiezos que puedan tumbar tus aspiraciones. En este fin de semana vas a dar una gran ayuda para tu signo, porque tu energía sanadora se multiplica, es decir, por fin dejarás esos malestares que vienes padeciendo. Recuerda que tu punto débil es el insomnio, por eso tu cuerpo se enferma. Aprende a dormir y a descansar.
1: Virgo.
0: Este fin de semana tendrás la iluminación para saber qué deseas en tu vida y ser feliz. Recuerda que tu signo es el más grande del zodiaco y su mentalidad es muy fuerte, por eso trata de poner en manifestación todo lo que deseas y lograr tus objetivos de vida. Solo recuerda nunca platicar tus logros y objetivos para que no te llenes de envidias.
1: Libra.
0: Querido Libra, el arcángel Chamuel te invita y sobre todo a que relaciones la alegría y las sorpresas. Es decir, te van a ayudar una persona principalmente en tu vida, por eso se recomienda que el día viernes prendas una vela color rojo y hagas una petición, verás que será cumplida muy pronto. Este fin de semana tendrás la oportunidad de visitar y encontrarte con personas que no veías desde hace tiempo. Recuerda que el signo de Libra, le gusta estar rodeándose de la familia y de los seres queridos.
1: Escorpión.
0: El arcángel Miguel es el arcángel poderoso y que nunca se rinde ante nada ni nadie. Por eso va a ayudar a tu signo a sacar fuerza para vencer cualquier obstáculo que se presente en su vida. Se te recomienda este viernes que le prendas una vela roja y le pidas lo que tanto deseas. También ponte un listón rojo en el tobillo izquierdo, amarrado con 3 nudos, como para poder protegerte o sacar todo lo que es la mala vibra.
1: Sagitario.
0: Este fin de semana será momento de alinear tu energía hacia lo positivo, por eso te recomiendo que vayas al campo a meditar o salgas a caminar bajo los rayos del sol para que esa luz espiritual invada tu cuerpo y espíritu. Recuerda que tu signo ha vivido situaciones complicadas por envidias y brujería, por eso trata de quitarte esa pesadez.
1: Capricornio.
0: El arcángel Miguel es de los que va a estar protegiéndote de estos días, y más porque tu energía positiva pues va a estar muy fuerte y vas a tener protegiéndote de envidias y brujería que te pueden estar rodeando. Por eso se te recomienda que el día 20 de septiembre prendas una vela roja y lo invoques para tener tu fuerza. En este fin de semana va a ser de estar en paz contigo mismo y aprender a valorar todo lo que te rodea. Solo trata de controlar tu mal carácter y aprender a vivir sin rencores. Que la vida se te va a voltear y sobre todo va a sonreír en estos últimos días. Usa más el color rojo de tu ropa y usa perfume de sándalo.
1: Acuario.
0: Fin de semana de reuniones con tus seres queridos y de estar preparándote para un cambio de casa. Recuerda que tu signo siempre necesita moverse de todos los lados, y sobre todo si se vuelve algo negativo. Solo trata de no confiar tanto en las personas que te rodean para que no te llenes de envidias. También por eso se te recomienda que el día domingo prendas una vela color rojo y hagas tu petición laboral. Recuerda que el arcángel Rafael es de los encargados de proteger a los enfermos.
1: Piscis.
0: Piscis, por último, por fin se llegó el fin de semana y podrías relajarte de todo el estrés que tenías en los últimos días. Por eso se te invita o se te recomienda que pues no te saltes, ejemplo, el tema de hacer ciertas cosas importantes para ti. El arcángel Uriel es el encargado de protegerte y ayudarte en cuestión de tranquilidad económica y de cambiar todo lo negativo que te esté rodeando. Así que no te preocupes que ya llegará algo que te va a liberar. Y ahora sí, nos vamos con la rola del recuerdo.
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0: Muy bien, y nuestros santorales para San José, muchas felicidades para todos los cumpleañeros, les mandamos un abrazo, deseándoles lo mejor, que la pasen súper bonito hoy en este viernes ya fin de semana, y muchas felicidades a todos los cumpleañeros, y por acá tenemos una felicitación para Daniel e Iván por su cumpleaños, les deseamos una vida llena de bendiciones, éxito, los aman mucho atentamente sus papás, y pues muchas felicidades para Daniel y para Iván por su cumpleaños, un fuerte, fuerte abrazo, nuestros mejores deseos, y bueno, pues en especial para todos los cumpleañeros, también por acá hay otro cumpleañero, dice un saludo y quiero mandar una felicitación especial para mi hijo Matías que hoy festeja sus 10 años de parte de sus papás y también toda su familia, esperemos estar, ahora sí que estamos muy orgullosos de ti y te amamos enormemente, feliz cumpleaños Mati de parte de tu familia, muchas felicidades y bueno, de parte del equipo de Ultra 102.9 te deseamos lo mejor, que te la pases increíble, disfruta muchísimo de tu día y te mandamos un fuerte fuerte abrazo de parte del Madruguete Morning Show y de todos nuestros radioescuchas. Y pues 10 añitos, ¿eh? Qué hermoso, muchas felicidades. Pues bueno, nos vamos a ir por acá a escuchar las mañanitas. Ya saben, felicidades a todos los festejados, no solo de hoy viernes, sino en general de todo el fin de semana.
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0: Estas son las mañanitas que cantaba el rey David. A los muchachos bonitos se las cantamos así.
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4: Muy bien, y nuestra nota interesante, quiero contarles que hoy es Día Internacional de la Igualdad Salarial, Día Mundial de la Quiropraxia, Día Mundial de la Ética Medicina, también es Día Mundial del Control de la Calidad del Agua, Día Mundial del Bambú y Día Mundial del Síndrome de Pete Coppings. Es lo que se conmemora y celebra el día de hoy. Muchas gracias también a todos los radioescuchas que ya están en contacto. Terminación 2567, Geito dice, buenos días, señorita Dianita, que tenga un excelente viernes. Dios le bendiga, cuídese mucho y saludos a Berito. Termina 17.
5: ¿Qué tal? Buenos días. Solamente quiero mandar un saludo para mi Mati, que cumple hoy 10 añitos. Quiero que sepa que lo amo mucho y que se la pase muy, muy, muy bien hoy en su día. Mati, muchas felicidades, mi amor.
4: Muchas, muchas felicidades. Por acá dicen, buenos días, cerrada la carretera de México Tuxpan, un poco adelante del Arco Norte, al parecer por transportistas. Gracias por el mensaje, terminación 74.
6: Hola, Dianita, buenos días, ¿cómo estás? Soy Carlos. Que tengas bonito día, Dianita, cuídate mucho, bye.
4: Igualmente, precioso, un saludo, un fuerte abrazo, dicen, Dianita, lluvia de bendiciones para ti y para todos, feliz fin de semana. Me puedes complacer con la canción La Camisa Negra con Juanes, muchas gracias. Saludos, mi Maggie preciosa, que tengas un bonito día. Terminación 68.
7: Hola, Dianita, buenos días. Aprovechando las mañanitas, por favor, mándale saludos a mi niña, a mi bebé, que cumple 2 meses justamente. Se llama Alexia Marian Monroy Barrera. Te escuchamos desde Pachuca. Igual mi niña Ana Isabela Monroy te manda muchos saludos. Cuídate, Dianita, buenos días.
4: Gracias, muy buenos días, igual para ustedes, cuídense mucho, saludos y felicidades. Mari por acá dice, buenos días, un favor, ¿podrías enviar un mensaje para Bernardino Rodríguez? Para Bernardino Rodríguez, que agradezco a Dios el haber tenido y tener un padre en mi vida, agradezco sus 88 años de vida que hoy está cumpliendo y también el que la esté permitiendo empezar a vivir libre de pasado y disfrutar del presente, que Dios le siga bendiciendo y que lo amo de parte de su hija Maribel Rodríguez. Muchas felicidades a Bernardino hoy por su cumpleaños número 88, que la pase increíble, maravilloso y disfrute mucho de este cumpleaños, un fuerte, fuerte abrazo. Ahora sí que felicidades a todos los festejados y a todos los cumpleañeros. ¿Y qué creen? Tenemos más mensajes, pero nos vamos a ir con un corte comercial. Regresamos.
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1: Muy bien, y nos vamos a ir con nuestra reflexión del día de hoy. Pongan mucha, mucha atención todos los radioescuchas, todos los Ultra Kids, porque les voy a contar una reflexión que yo sé que les va a gustar, pero aparte de eso, que vamos a reflexionar un poco sobre estos días. Se llama El día que la lluvia también era un regalo. Había una niña que amaba todos los días soleados. Le gustaba salir, caminar, jugar y sentir el calor del sol en su rostro. Pero una mañana despertó y escuchó algo diferente. La lluvia golpeaba suavemente su ventana. ¡Qué día tan feo!, pensó. Ese día no pudo salir como había planeado. Se quedó mirando por la ventana un poco decepcionada. Hasta que su abuelita se sentó junto a ella y le dijo, ¿sabes? No todos los días tiene que estar súper soleado para que sean bonitos. Ese día ella pues no pudo ni siquiera salir, pero la niña miró hacia afuera y por primera vez observó cómo las gotas corrían por el cristal, cómo las plantas parecían más verdes y cómo el sonido de la lluvia hacía que la casa se sintiera cálida y tranquila. Entonces preparó chocolate calientito con su abuelita, se sentaron a escuchar la lluvia y comenzaron a contar historias. Al terminar el día, la niña sonrió. La abuelita le contó a la abuelita, hoy no salió el sol, pero tuvimos un día muy bonito, abue. Y su abuelita respondió, exactamente, la vida también es así. Si esperamos a que todo sea perfecto para disfrutar, podemos perder momentos maravillosos. Y desde entonces, cuando llovía, la niña ya no decía, ¡qué mal día! Decía, ¿qué podemos disfrutar hoy? La reflexión es que no todos los días serán como nosotros los estamos imaginando. Algunos tendrán sol, otros lluvia, algunos traerán buenas noticias y otros nos pedirán un poco más de paciencia. Pero cada día tiene algo que ofrecernos. El secreto no es esperar que todos los días sean perfectos, sino aprender a encontrar algo bonito en cada uno de ellos. Porque incluso un día de lluvia sigue siendo un día de nuestras vidas que merece ser vivido y merece disfrutarlo.
2: ¡Colorín colorado!
1: Muy bien, Ultra Kids, así que bueno, este día de lluvia vamos a disfrutar mucho del día, vamos a pasarla bonito, a cuidarnos y pues a pasarla increíble. Y por acá tenemos una frase motivadora de hoy viernes, que este fin de semana no se trate de hacer muchas cosas, sino de disfrutar las pequeñas y buenas conversaciones, una taza caliente, una canción o la compañía de realmente quienes queremos.

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0: Muy bien, mis Ultra Kids, y les voy a contar un dato curioso sobre los animales y hoy vamos a estar hablando de los colibríes. Pongan atención porque ¿sabías que los colibríes son las únicas aves capaces de volar hacia atrás? Así es, esto es posible gracias a la forma en que mueven sus alas, que pueden realizar movimientos en forma de 8, ¿sabías? Además, pueden mover sus alitas decenas de veces por segundo, dependiendo de la especie y de la actividad que estén realizando, pero tienen esa gran virtud, los hermosos colibríes. Y a quien les gusten los colibríes, mándenme por acá un corazoncito verde y díganme si a ustedes les gustan. La verdad, a mí se me hacen de unas de las aves o de los animales más bonitos y más hermosos que pueden existir. Y bueno, por acá nos vamos a ir con una recomendación.
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0: Les quiero dar una recomendación para estos días de fría y de lluvia, porque recordemos que también ya entra el frente frío, así que pues hay que, pues sí, tomarlo en cuenta. Si vas a salir, lleva una capa extra de ropa y algo impermeable. Aunque el momento de salir no esté lloviendo, si vas a manejar, aumenta la distancia con el vehículo de enfrente y reduce también la velocidad, porque el pavimento pues ahorita se encuentra húmedo, se encuentra mojado y al frenar puede requerir mucho más espacio. Así que no salgan con prisas, salgan con tiempo, tomen distancia los automóviles uno de otro y también pues ya saben, si aunque no vean lluvia hay que sacar el paraguas, el impermeable o cosas abrigadoras que te puedan pues ahora sí que abrigar, cubrir del tema del frío y de la lluvia. Y para los niños, eviten permanecer con la ropa o zapatos mojados durante mucho tiempo, Ultra Kids. Si regresas de la escuela mojado, lo ideal es cambiarte y entrar luego, pues a un lugar calientito, abrigador y cambiarse su ropita. ¿Y qué bebidas se les puede antojar un día de lluvia? Les voy a dar una recomendación. Puede ser un café con leche o capuchino, es perfecto para una tarde tranquila. Un chocolate caliente también, que es clásico para estos días, qué rico. Un té de manzanilla, que es una opción reconfortante especialmente por la noche. A lo mejor también puede ser una infusión de jengibre con limón, que es calientita, aromática, de preferencia en la noche, o qué mejor, una leche calientita con canela, algo sencillo y reconfortante también, o incluso, no sé, a lo mejor una infusión de manzana con canela. ¿Las han probado? Huelen y saben riquísimo. O también puede ser agua o té caliente con un poco de miel, que es otra opción agradable para esta tarde. Ahora sí que bebidas que les van a ayudar bastante y que pues van a estar muy ricas para estos días de frío. Y un tip para todos ustedes, que aunque haga frío, no olvidemos tomar agua durante el día también. No solamente es cuando sea calor, El cuerpo necesita hidratarse cuando la temperatura baja, ¿sabían? Por eso hay que tomar agüita.
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0: Muy bien, Ultra Kids preciosos, cuéntenme cómo amanecieron, cómo están el día de hoy. Corazoncito verde feliz, negro inmensamente feliz, amarillo más o menos, rojo triste o enojado, azul es de que, uy, tienes un poquito de frío. Y el blanco es de que tienes sueño, gris es de que ya se te hizo tarde. Y pues no sé, ustedes cuéntenme cómo amanecieron. Yo hoy amanecí con color blanco. Hace la verdad un poquito de frío, entonces abríguense bien porque pues sí, sí está haciendo un poquito de frío. Vamos a tener una máxima de 10 grados. De hecho, no va a estar haciendo como que como tal calor. Que bueno, medio a veces cambia el clima, Ultra Kids. Y no va a estar haciendo tanto calor y sí nos marca probabilidad de lluvia durante el día. Entonces, para que lo tomes en cuenta. Y pues nos vamos a ir con los saludos, pero antes con el Rola contra Rola.
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0: Así que tenemos estas tres opciones. Recuerden, canción número 1, Tom I Love de Bomba Estéreo. Número 2, El Pollito Pío. Y número 3, Plantas contra Zombies. Terminación 69.
1: Hola, Dianita, soy Regina. Le mando un saludo a mi abuelita y a mis papás, que los quiero mucho. Dios te bendiga y ya voy camino a la escuela y estoy en Corazoncito Verde.
0: Muy bien, Regi Preciosa, igualmente cuídate mucho. Por acá nos dicen buenos días, un saludo para mis hijos Emanuel y Daniel, que no olviden que los amo con todo mi corazón, que estoy muy feliz de tenerlos a mi lado cada día, que se apuren para irnos a la escuela, y la canción Debí Tirar Más Fotos. Un saludo, gracias por escucharnos y que tengan un feliz viernes todos ustedes. Terminación 73.
2: Hola, Dianita, buenos días. Le mando saludos a mi mamá, que está trabajando, y mi papá, que me trae a la escuela. A mis abuelitos, que también están trabajando. Les mando un beso y un abrazo. Adiós. Soy Iker de Acasochitlán, Hidalgo.
0: Muy bien, mi niño, gracias, saludos a todos los que nos escuchan en este momento desde Acasochitlán. También por acá dicen, hola, Dianita, muy buenos días, quiero mandar un saludo para todo el equipo Peralta que hoy participan en la gimnasia nacional en categoría taekwondo. Vamos con todo, equipo, que les vaya muy bien, mucho éxito. Dicen, buenos días, ¿me puedes dar información? ¿A qué altura están los transportistas del Arco Norte? Nos decían que pues más o menos la autopista de la México-Tuxpan, pero pues esta información ahorita la pueden corroborar en Ultra Noticias Hidalgo. Dicen, buenos días, Yanita, ¿le puedes mandar un saludo a Luz Amara Vallejo? Dile que la amo mucho y la extraño siempre. Que recuerde que siempre está en mi corazón. Un fuerte abrazo también. Por acá nos dicen, una felicitación para Daniel e Iván por su cumpleaños. Le deseamos una vida llena de bendiciones y éxitos. Lo amamos mucho, atentamente, sus papás. Un fuerte abrazo y felicidades, por supuesto. También por acá tenemos más mensajes. Vamos a ver, dicen, buenos días. Espero que todos tengan un excelente viernes, pero en especial para Evan, Sofía, Mateo, Valeria y Ali. De parte de Mariel, saludos desde Querétaro. Terminación 18.
3: Muy buenos días, Dianita. Que tengas un buen día. Quiero mandar saludos a mis hijos, Karin y Jimena. Que tenga un bonito día, que los amo mucho, que los vea al rato, campeones. Los amo mucho su papá.
0: Gracias, saludos, por supuesto, terminación 15.
4: Hola, Dianita, soy Elena. Le mando saludos a mi mamá y a mi papá porque me está llevando a la escuela. Gracias, Anita, adiós.
0: Adiós, Elena preciosa. Nos dicen, hola, hay una duda, ¿hay paso a Pachuca? ¿Sí? Terminación 26.
5: Buenos días, Dianita. Yo voto por la número 1. Adiós.
0: Buenos días, mi niño. Saludos. Terminación 33.
6: Buenos días, soy Elisa. Voto por la número 2 y le mando saludos a mi papá que se fue al trabajo. Gracias.
0: Gracias, preciosa. Terminación 11.
7: Hola, Dianita. ¿Me puedes complacer con esta canción, por favor?
8: Hola, Dianita. Soy Axel. Vota por la canción número 3 y mi papá vota por la 1.
0: El día lunes te vamos a poner esa canción, ¿te parece, mi niño precioso? Con mucho gusto te la vamos a poner. O mañana, si me escuchas, con mucho gusto también de 8 a 11 te la puedo poner, esta complacencia. Ahorita no creo que nos dé ya tiempo, pero el día lunes. Terminación 42.
9: Ya. Hola, Dianita, voto por la canción número 2 de Pollito, soy Gaspar.
0: Gracias, Gaspar. Dicen, Dianita, me llamo Matías, voto por la 3, estoy en Corazón Negro. Terminación 27.
10: Buenos días, soy Aileen Valentina. Hoy mi corazoncito está de color verde y ya voy rumbo a la escuela y hoy voto por la número 1, Dianita. Que tengas un excelente día y llevo un chocolatito calientito para que me caliente por toda la mañana y por la tarde, Dianita. Bye.
0: Ah, está precioso, mi Val hermosa. Cuídate mucho, disfruta mucho de ese rico chocolate y te mando un abrazo. Dicen, hola, hola, me encantan los colibríes, son aves muy hermosas y voto por la 3. Saludos, muchas gracias. Dicen, buenos días, Dianita, votamos por la 1 y un saludo para Juan Diego. Muy bien, por acá terminación 85.
11: Buenos días, Dianita, soy Camila.

0: Estoy en Corazoncito Negro y Blanco. Mi voto por la canción del pollito. Ay, Dianita, te quiero. Y sí me gustan los colibríes.
1: Muy bien, mi niña, muchas gracias. Por acá dicen, Dianita, somos Mati, Seba, Santi, mi abuelito, y votamos por... Ay, mi abuelita, votamos por la número 2. Gracias. Madi.
2: Hola, Dianita, buenos días. Voto por la número 2. Le mando besitos a mi papi. Adiós, bye, besitos. Voto por la
1: Gracias, mi niña, se cortó tu audio. Por acá, Huicho dice, hola, Dianita, buenos días. Aquí el Huicho ya reportándose y espero que estés bien. ¿Qué tan tulancinguense eres, Dianita? Y dice, ah, caray, voto por la de plantas contra zombies. Es que es un como meme que dice, ¿qué tan tulancinguense eres? Ayer fui al seguro nuevo sin confundirlo con el seguro viejo. Sí, ¿y qué? No usé la dirección y me pasé los semáforos. Adelante, señor, no quiero hacerlo esperar. Ay, no le entendí, Huicho. Terminación 76.
3: Hola, Dianita. Buenos días. Soy Bruno y yo voto por la número 2. Bye, gracias.
1: Gracias, terminación 07.
4: Hola, Dianita. Votamos por Planta vs. Zombies, mi hermano y yo. Somos una gatita salvaje. Adiós, Dianita.
1: Adiós, mis niños. Qué milagro, ¿eh? Me abandonaron, creo que... Siento que hasta como hace medio año, no inventen, tiene mucho que no mandaban mensajes, qué gusto volverlos a escuchar, les mando un abrazo y feliz día, y me da mucho gusto escucharlos. Terminación 90, dice Samadi y Arlet.
5: Hola, Dianita, buenos días. Mi mamá y yo votamos por la canción número 1, mi hermana por la 2. Soy Samadi, voy en camino a la escuela, gracias, bye, bonito día. ¿Y me puedes poner la canción de Mariposita? Mañana, el lunes, por favor. Gracias, bonita, bonito día. Bye.
1: Adiós. Gracias, preciosa. Claro que sí, vamos a ponerte Mariposita. Jalil.
6: Hola, Dianita, buenos días. Le mando un saludo a mi mamá y a mi hermanito Karen. Y a mis tíos, mi tía Lupita, mi tío Paco, y a mis primitos de Mateo y Danis.
1: Muy bien, gracias, saludos. Por acá dicen, buenos días, por favor, un saludo para mi momis de parte de su papá que la ama muchísimo. Terminación 77.
7: Hola, Dianita, buenos días. Soy, yo voto por la número 1, mi mamá también, bye.
1: Gracias, mi niña, terminación 21.
8: Hola, Diana, buenos días, soy Julio, le mando un saludo a mis abuelitos, yo voto por la canción número 1 y la 2, que sí me gustaron.
1: Gracias, saludos, terminación 96.
9: Hola, Dianita, soy Mateo, lo siento porque ya por no escucharte... Por no mandar mensajes, que siempre estamos apurados a la escuela. Yo estoy en Corazoncito Verde y voto por la canción número 1.
10: Que también están trabajando.
9: Y no sé qué.
1: Saludos, mi niño, y claro que sí, yo los extraño mucho, no sean así de dejar de mandar mensajes, porque yo los extraño y me da mucho gusto escuchar sus vocecitas de todos ustedes. Entonces, bueno, qué bueno que por acá participaste, aunque también si luego andan apurados en la escuela es entendible, andan corre y corre. Terminación 42.
11: Hola, Dianita, buenos días, yo voto por la número 1 y mi hermano por la número 1 y mi mamá por la número 1.
1: Muy bien, gracias, preciosa. Terminación 13.
12: Hola, Dianita. Soy Rodrigo. Voy en camino para la escuela. Bye.
1: Que te vaya espectacular, Rodri. Dice, Dianita, cuídate mucho también. Me encantan los colibríes. Y voto por la número 1, Maggie. Josué dice, la de plantas contra zombies. Y un saludo para Kevin Alexis. Terminación 56.
13: Buenos días, Dianita. Soy Abril y estoy con mi hermanita camino a la escuela. Yo voto por la 1 y la 2 y mi hermanita

0: por la canción número 1 y 2. Bye. Y mi papá por la número 1.
1: Muy bien, mis niños, gracias, saludos. Terminación 42 dice, buenos días, Anita, saludos, bonito día. Votamos por la 3 y hermoso día. Terminación 20.
2: Hola, Dianita, buenos días. A los... Hola, soy Nat. Quiero mandarles un saludo a mi mamá Ana y a mi tía Leti. Para que no estén solitas, quiero que alguien esté ahí con ellas, su Nat. Y quiero que les mandes un saludito y quiero escuchar mi audio, por favor, para que se sientan bien. Que tengas un buen día, Dianita, y voto por la número 1. Saludos.
1: Gracias, mi niño precioso. Y a ver, cuéntame, si ¿sí escuchaste tu saludo? Dicen, buenos días, quiero felicitar a mi hija Romina Ortega, que hoy es su cumpleaños, que Dios la bendiga, la queremos mucho de parte de sus papás y de sus hermanos. Lindo día. Oye, felicidades a Romy Ortega, de parte del equipo de Ultra 102.9, que le vaya increíble y un fuerte, fuerte abrazo. Dicen, hola, un saludo a Meltem y a Marilang. Que las amo mucho y que las extraño, que tengan muy bonito día, que les vaya padrísimo en la escuela. Y bueno, tenemos más mensajes, pero ¿qué creen? Nos vamos a ir con la canción ganadora. Esto estuvo bastante reñido. De repente ganaba la 1, de repente la 2, luego la 3, luego la 1 y gana la 1 con un poco más de votos. Esto es Toma My Love de Bomba Estéreo, súbela a tu radio, ya son las 7:50.

0: Muy bien, y tenemos, después de escuchar To My Love, vámonos con más mensajes. Dicen, Dianita, un saludo a todos mis niños y a mi esposo Isidro. Votamos por la canción número 1. Terminación 86.
1: Muy buenos días, queremos mandar un saludo para Arley, que no se levanta y se le va a hacer tarde para ir a la escuela. Votamos por la número 1.
0: Muchas gracias y esperemos que ya vaya lista para la escuela. Le mandamos un saludo. Dicen, hola, ¿tienen la canción de Perfume de Gardenia o la de Collar de Perlas? Voto por la de Pollito Pío. Terminación 92.
2: Hola, Dianita, soy Iker. Voto por la de Plantas versus Zombies.
0: Hola, Iker. Dicen, somos Santiago y Alison. Le mandamos un saludo a mi mamá.
3: Hola, Dianita. ¿Cómo estás? Yo estoy bien y mi hermana también. Le mando saludos a mi mamá y a mi papá. Pero ¿puedes poner la canción de Luna Bala?
0: Luna Bala, ok, la vamos a buscar. Mis niños dicen, hola, muy buenos días, voto por la 2. Huicho nos dice, o sea que si tú te pasas los semáforos en rojo y no prendes las direccionales. Sí, Huicho, es que sí soy de esas. ¿Ah? Dice, bueno, al rato le sintonizamos, Yanita. Saludos, excelente día y muy buen provecho. Gracias, igualmente para ti, Huicho. Feliz mañana. Terminación 31.
4: Hola, Yanita. Soy Yana. ¿Cómo estás? Te quiero muchísimo. Vamos ya con el Rola contra Rola. Te amo. Ya nos vemos en el Rola contra Rola. Ahí te veo, bye. ¿Me puedes poner mañana la canción de Chipi Chipi Chapa Chapa, por favor? Te amo, Dianita. Y lo siento por equivocarme, Dianita. Es que puse el domingo. Entonces, ¿me la pasas mejor el martes, por favor? El martes me lo pones. Te quiero mucho. Bye.
0: Ay, gracias, mi niño precioso. El lunes, ¿te parece? El lunes que van a la escuela, también vamos a poner Chipi Chipi. Y te mandamos un abrazo. Yo también te quiero mucho. Los amo mucho a todos los Ultra Kids y los quiero y les mando un abrazo. Que tengan un día maravilloso. Ya es fin de semana, Ultra Kids. Dicen, buen día, Dianita. No votamos por ninguna. ¡Qué barbaridad! Nos dicen un saludo para la familia Peralta. Que le echen ganas en taekwondo de su masajista personal. Diosito me los bendiga. Terminación 63.
5: Hola, Dianita, estoy voto por la número 1, 2, te mando besitos y este corazoncito blanco.
0: Muy bien, ¿y qué creen? Tengo un saludo muy especial, porque por acá nos está escuchando María. Dice, mándale un saludo a mi güera, por favor, de parte de Moni. Moni, gracias por escucharnos desde tempranito, Moni hermosa. Y sobre todo a María, que, ay, qué hermosa, yo la amo, me encanta. María, te mandamos un abrazo, deseo que te vaya súper bien. Me imagino que vas para la escuela, oye, y que disfrutes mucho de este día, ¿vale? Abrígate bien, cuídate mucho y que te vaya increíble en la escuela, María. Pórtate muy bonito y gracias por sintonizarnos las dos. Terminación 35.
6: Hola, Yanita. Vota por la para canción número 2. Soy Sofi.
0: Gracias, Sofi preciosa. Saludos. Y bueno, tenemos más mensajes, pero ¿qué creen? Tenemos que ya despedirnos. Dice, un gran programa. Bendiciones, Yanita. Gracias a ustedes. Yo los quiero mucho, los amo, los adoro. Y gracias por sintonizarnos todas las mañanas y ser, pues, su programa favorito. Dicen, gracias, Yanita. Dios te bendiga siempre. Igualmente para ustedes, que les vaya increíble el lunes. Ah, dice que sí, gracias, Yanita, el lunes. Y pues ahora sí, llegó el momento de despedir nuestro programa, pero ¿qué creen? Nos vemos el día lunes, justamente de 6 a 8 de la mañana en el Madruguete, y posterior nos vemos ahorita más tarde de 2 a 5 en Ultra Seguidores. Quédense con Ultra Noticias. Chau, chau.
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Bueno, pues bueno, aquí andamos. Ya son las 8 de la mañana con prácticamente 4 minutos de este viernes 18 de septiembre del 2026. Como que cuando te toca día de asueto entre semanas te cuesta más trabajo moverte los otros 2-3 días que te toca venir a la chambing. Bueno, aquí andamos para platicar con usted acerca de el plan que trae el IMSS Bienestar en Hidalgo y a nivel nacional. Esto respecto a, es un plan bastante ambicioso, colocar laboratorios en las clínicas, en las 464 clínicas que existen y que operan en el estado de Hidalgo. Esto lo señala Felipe Arreola, titular del IMSS Bienestar, delegado del IMSS Bienestar en el estado de Hidalgo. Y bueno, siguiendo con temas de salud, Vanessa Escalante Arroyo, secretaria de Salud en Hidalgo, señala que vamos a ver qué onda, que ahora sí va el censo acerca de los centros de rehabilitación y que les van a decir pues adiós, que te vaya bonito, a aquellos que no estén cumpliendo, aquellos espacios que no estén cumpliendo con las normativas. Bueno, platiquemos también acerca de las incidencias de el segundo informe de labores en Tulancingo, donde yo creo que el gran anuncio de ayer es la inversión de 27 millones de pesos para el arreglo de vialidades en Tulancingo y del seguimiento acerca de la rehabilitación y modernización de la autopista México-Tuxpan, que está teniendo una inversión de 3.500 millones de pesos. Bueno, en esas andamos. También platicar con usted acerca de las declaraciones del gobernador Julio Menchaca Salazar, por una parte, señalando de que, bueno, se tenga cuidado, paciencia, en cuanto a las investigaciones del sacerdote que fue localizado sin vida, asesinado. Y bueno, ahora sí, apareció la cartulina, finalmente, que traeré algún mensaje. Extraoficialmente se señala que incluso sería de advertencia para otros ministros religiosos en esa región, en la Huasteca hidalguense. Y también hace unos días, en su informe de gobierno, el alcalde de Jaltocan se aventó la perla negra de alguna forma de amenazar a un sacerdote. Palabras menos fue de déjenos hacer obras y usted póngase a las cuestiones del clero. Menchaca Salazar señaló de que cada quien se hace responsable de las palabras que dice, pero que sí se tiene que ser responsable en ellas. Y en otro orden de ideas, creo que es importantísimo el asunto de la operación de un banco de alimentos. En la central de abastos de Pachuca recuerdo que funcionaba uno, no sé si siga funcionando actualmente, pero en Tulancingo señalan esta reunión que hubo a nivel internacional donde participó Brasil, Colombia y México. Se señala de que sería una cuestión de voluntad, de apoyo a organizaciones no gubernamentales, empresarios y activistas sociales este tema. El gobierno federal da seguimiento a las demandas de estudiantes del MEJ, establece la presidenta de México, Claudia Sheinbaum, durante la conferencia de prensa mañanera de ayer en Palacio Nacional. Y por otra parte, señala el titular de Protección Civil a nivel estatal que hay 15 municipios del estado que casi un año después de la vaguada no tienen actualizado o de plano no cuenta con atlas de riesgos, por una parte, y por otra parte el retiro de, ya de plano están llevando la basura que estaban depositando en el relleno sanitario de 7 mezquites, porque de plano no tiene autorización. 8:07, bienvenida, bienvenido a Ultra Noticias Hidalgo.

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2: Escucha el monitor vial Ultra. En Ultra son las
3: 8:08.
2: La temperatura es
3: 14 grados.
2: Alerta verde.
4: Alerta verde.
3: Buena circulación vehicular en carretera Cuautepec-Tepeapulco en toda su extensión y ambos sentidos.
2: Alerta amarilla.
4: Alerta amarilla.
3: Pavimento resbaladizo en carretera Pachuca-Tulancingo en el tramo El Sabino-Pachuquilla. Tome precauciones.
4: Alerta roja.
2: Alerta roja.
3: Llovizna en carretera Metepec-Tenango de Doria en este momento, así que circule con mucha precaución.
4: Recuerda que no circula.
3: Si va a viajar hoy a la Ciudad de México, su zona metropolitana, le recordamos que no circulan vehículos con color de engomado azul, terminación de placa 9 y 0.
2: Este fue
4: el monitor vial de Ultra.
5: A las 8 de la mañana, 9 minutos en este momento. Gusto en saludarle y compartir con ustedes este espacio de información, análisis, opinión y denuncia. Ahora sí que post lluvia, más bien fue un día como raro, en el Valle de Tulancingo específicamente. Le decía ayer Romero, me decía de mi broma, en algún mensajillo, que Wichi Wichi Araña debería estar sacadísimo de onda, porque te llovía, te salía solecito, estaba bochornoso, volvía a llover, te volvía a salir el solecito y así sucesivamente. Pero para el día de hoy, a reserva de lo que platicamos con Abner Yáñez, seguirá lloviendo, no con la intensidad y con la intermitencia que del día de ayer, pero bueno, va a seguir lloviendo incluso todo el fin de semana. Y le digo que fue un día raro porque en estas cuestiones de micro zonas, ya ni siquiera regiones del Valle de Tulancingo, te podías mover hacia, hacia Medias Tierras y te estaba lloviznando. Te metías hacia la ciudad de Tulancingo y te llovía con cierta intensidad. Te movías hacia Singilucan y otra vez tenías llovizna. Te movías hacia Pachuquilla. Y pues si no era un sol radiante, pues sí, estaba nubladito sin lluvia. Así que el asunto de micro regiones. 8:10, Isa, muy buenos días, gusto en saludarte, ¿cómo estás?
3: Muy buenos días, Daniel, buenos días a todo el auditorio. Bien, ya estamos listos como siempre para transmitir información. Y obviamente también los invitamos a que se queden con nosotros hasta las 10 de la mañana.
5: Por supuesto, Isa, muchísimas gracias, por supuesto, con el apoyo de Jer Romero en la producción general de este espacio, así como el manejo, administración de redes sociales y plataformas digitales. Y bueno, estamos abriendo agenda con temas de salud, pero antes déjeme referirme, que me queda claro que Jess lo hará con mayor profusidad y profundidad en un ratito más, acerca de la captura de quien presuntamente sería el responsable del asesinato de una estudiante española, de Claudia Taraconte, ocurrido hace unos días en el estado de Morelos. Y pues bueno, alrededor de todo esto, escuchaba hace unos minutos apenas una conversación que tuvo precisamente la periodista que estuvo a cargo, que estuvo investigando dónde podría localizarse este hombre. Incluso la criticaron por mostrar su rostro completamente. La decisión de ella es: yo muestro su rostro porque tengo los elementos para, porque además ya se estaba difundiendo una imagen de realizada con inteligencia artificial que nada tenía que ver con el rostro real del presunto homicida de Claudia Taraconte. Ahí hay dos cuestiones a reflexionar. Por una parte, pues que la inteligencia artificial no es la respuesta a todo, que es un instrumento y que además puede ser falible, muy falible, puede fallar. Y la segunda cuestión, ¿hasta qué punto mostrar el rostro de un presunto delincuente en aras de que se le capture? Es toda una discusión ética la que hay al respecto. Y lamentabilísimo lo que dijo el presidente, hágame favor, de la Junta de Gobierno del Congreso de Morelos, que ahorita recuperó su nombre, cuando el día de ayer se refirió a la captura de este sujeto, señalando de que el operativo Cuautla, en el que están participando fuerzas de seguridad pública de los tres órdenes de gobierno, señala, está funcionando. No debería, y te quedas pensando, te quedas haciendo una primera reflexión, ¿no debería de estar funcionando de manera preventiva? ¿no debería de garantizar la tranquilidad de quienes viven en esa ciudad, en esa región, en ese estado de la República? Pero lo que sigue es una auténtica perla negra. El caso de Claudia Taraconte, dijo el presidente de la Junta de Gobierno del Congreso de Morelos, que representa uno de los tres poderes y por lo tanto de la gobernabilidad de ese estado de la República, dijo, el caso de Claudia Taraconte es un caso aislado. Déjeme ponerle en estas palabras y discúlpeme el francés. Qué poca madre. De verdad. Qué poca sensibilidad de decir que es un caso aislado. En fin, así se las gastan nuestros representantes populares. Asuntos de salud. La secretaria, el delegado de, sí enoja ese tipo de declaraciones y la manera de la falta de sensibilidad. El delegado del Sistema INS Bienestar en el estado de Hidalgo, Felipe Arreola, anunció un plan que me parece sumamente ambicioso, el establecer clínicas en los 484 centros de salud que existen, que operan en el estado de Hidalgo. Esto con la idea, mire, cuando usted va a realizarse un procedimiento médico, el que sea, de las primeras cosas que le piden es los análisis clínicos. Y a veces hay comunidades, hay localidades que son lejanísimas de poder contar con un laboratorio, con un centro para poder hacer estos análisis. Por eso insisto de que es ambicioso no únicamente en lo económico, sino en lo operativo. Con el gusto siempre de saludarte y en este arranque de fin de semana, y es muy, muy buenos días. ¿Qué es lo que señala en este plan que está proponiendo, que está dando a conocer Felipe Arreola y que incluso sería a nivel nacional? Buen día.
0: Muy buenos días, Daniel. Buenos días, Isa, y buen día a todo el auditorio. Efectivamente, hablando sobre este tema, el sistema IMSS Bienestar en el estado de Hidalgo está habilitando instalaciones en los 484 centros de salud que operan en la entidad para ofrecer servicios de laboratorio. En una entrevista, Felipe Arreola Torres, el coordinador en la entidad del sistema de atención médica, señaló que en los centros de salud ubicados en las cabeceras municipales se darán servicios de biometría hemática, así como pruebas sanguíneas y orina, entre otros servicios de laboratorio, mientras que en aquellos centros de salud que se encuentran más alejados, se ofrecerán a los usuarios análisis en química seca, prueba de hemoglobina glicosilada, así como de antígeno prostático, entre otros. El funcionario señaló que se trata de un proyecto que se tiene a nivel nacional denominado Laboratorio en tu Clínica, con el que se busca acercar estos servicios a quienes los necesitan para agilizar otras atenciones en materia de salud que requieran. Señaló que el proyecto ya ha sido puesto en marcha, por lo que paulatinamente se irán instalando los laboratorios en los centros de salud ubicados dentro del estado de Hidalgo. En el mismo contexto de mejoramiento y rehabilitación de instalaciones a cargo del IMSS Bienestar en la entidad, Arreola Torres aseguró que están por finalizar la remodelación y modernización de quirófanos en 17 hospitales a cargo del sistema. Incluso otras instalaciones y servicios de los nosocomios, como las tomas de oxígeno en el área de hospitalización, también han sido rehabilitados. En el caso específico del Hospital General de Tulancingo, dijo que se trata de uno de los espacios de atención médica a cargo del IMSS Bienestar más consolidado en la entidad. Ejemplo de ello fue la jornada de atención a cataratas, donde fueron operadas cerca de 400 personas provenientes de 38 municipios que fueron canalizados con el apoyo del sistema DIF Hidalgo. Respecto al tema de falta de medicamentos e insumos en el nosocomio, por lo cual incluso se han presentado protestas por el mismo personal médico, Arreola Torres dijo que se ha trabajado con el sindicato y demás personal para subsanar los faltantes sin ofrecer mayores detalles.
5: Este último detalle lo quiero recuperar, si me permite, Jess, porque Arreola Torres jamás dice ya lo subsanamos, lo que dice estamos trabajando en. Por eso, en la primera parte de la información, insisto de que es muy ambicioso el plan de tener un laboratorio en clínica, que es bastante valioso por las cuestiones que te tienes que hacer para un procedimiento médico, es bastante valioso, bastante ambicioso, en lo económico y en lo operativo. ¿Cómo sacar adelante un programa de laboratorio en clínica que ojalá que camine bien cuando también tienes pendiente algo que también es básico, el poder garantizar insumos y medicamentos en los espacios de atención a la salud.
0: Y que el propio personal es el que ha dado a conocer este tipo de situaciones, de la falta de equipo, falta de cosas básicas que incluso ellos han mencionado que no se tiene. Entonces ahí también está un punto importante, pues menciona el funcionario que ya se ha trabajado con el sindicato para subsanar estos faltantes, pero bueno, pues no ha dado tampoco más detalles.
5: Justo, tampoco está diciendo ya lo subsanamos y vámonos con laboratorio en tu clínica, ¿no?
0: Efectivamente.
5: Bueno, ojalá que funcione. No hay tema acerca de los costos de estudios de laboratorio. Quiero pensar que al ser una instancia oficial serán a costos populares, pero vamos por partes. Primero el laboratorio y vamos viendo cómo camina el tema en las 484 clínicas que existen en el estado de Hidalgo.
0: Así es, un proyecto muy ambicioso, así que esperemos que funcione.
5: Sale y vale. Jess, muy buen día, gusto en saludarte siempre.
0: Buen día.
5: Y nos vamos con más temas de salud en otro orden de ideas, porque la secretaria de salud en Hidalgo, Vanessa Escalante, pues está anunciando de que ahora sí esperemos, Isa, de que ya se está trabajando ya en un censo para ver cuáles son los centros de rehabilitación que prometen esa cuestión, deberán estar equipados y formen parte de un catálogo que puedas consultar en línea.
3: Es correcto, Daniel. La Secretaría de Salud de Hidalgo trabaja en una plataforma digital, todo esto mediante la cual la población precisamente va a poder consultar cuáles centros de rehabilitación cuentan con autorización por parte de la Comisión para la Prevención de Riesgos Sanitarios, estamos hablando de COPRICE, y el gobierno estatal para pues prestar sus servicios. Todo esto fue informado por Vanessa Escalante Arroyo, quien es titular de la dependencia estatal, señalando que en caso de detectar algún centro de rehabilitación que opere pues sin las autorizaciones correspondientes, se va a proceder a la suspensión de las actividades que se desarrollan en el inmueble. Actualmente, personal de la Comisión para la Protección contra Riesgos Sanitarios del Estado de Hidalgo, pues se encuentra realizando visitas a este tipo de centros para poder revisar sus condiciones de operación. Además, también los responsables de estos espacios deberán mostrar la documentación que acredite, pues tanto los permisos de operación como también comprobar que el personal a cargo tiene la capacidad y los conocimientos para poder ofrecer servicios. Parte también de lo que se dijo fue lo siguiente: estamos en un operativo vigente en este momento, precisamente nuestros compañeros se encuentran en la verificación de estos establecimientos para que cuenten con los permisos necesarios, así lo enfatizó la funcionaria. A partir de los resultados en las visitas de verificación, serían avalados los centros de rehabilitación que cumplan con estas normativas, por lo que estarían formando parte de un listado que va a poder ser consultado en una plataforma digital para quien busque este tipo de servicios. Estamos por sacar y ya prácticamente una plataforma donde tú podrás consultar qué establecimientos pues si tienen esta autorización por parte de la COPRICE y el Estado de Hidalgo. Aunque actualmente pues no tienen identificado un centro que esté operando de manera clandestina, sí Escalante Arroyo reconoció que en meses anteriores sí fueron detectados establecimientos que incumplían pues con las disposiciones, por lo que pues obviamente fueron clausurados, que yo creo que todos los recordamos perfectamente.
5: Pero perfecto, Isa.
3: Exacto, entonces la funcionaria señaló que estarían solicitando a la COPRICE la información actualizada sobre el número de centros pues autorizados y las clausuras también efectuadas para poder dar a conocer, ¿no? Entonces, pues de gran ayuda esta plataforma donde se va a poder consultar los centros de rehabilitación autorizados.
5: Totalmente necesario, Isa. Ojalá, porque entiendo también y lo he visto personalmente, muchas familias acuden a estos espacios pues ya de manera desesperada, francamente desesperada para que se atienda a su familiar, y eso lo aprovechan algunos vivales que ni tienen los espacios, ni tienen los conocimientos, ni tienen personal que tenga los conocimientos para dar estos servicios. Ojalá que esta sea ya la parte definitiva para una revisión completa y que se queden los centros que realmente están operando, Isa.
3: Es correcto, Daniela, y que finalmente ese es el objetivo.
5: Sale. Pausa, sale.
3: Así es, vamos a hacer una pausa ya en este momento, ya son las 8 de la mañana con 21 minutos y en un momento más regresamos con más información.
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0: chilena.
1: Buenos días, hoy escucharemos en el Minuto Musical a José Alfonso Ontiveros Carrillo, mejor conocido como Guadalupe Trigo, guitarrista, cantante, actor y compositor mexicano. José Alfonso nació el 28 de junio de 1941 en la ciudad de Mérida, donde vivió los primeros años de su vida. A los 6 años de edad se mudó con su familia al Distrito Federal y años más tarde se graduó de licenciado en Derecho en la Universidad de Yucatán. Su obra como compositor se encuentra vinculada al movimiento de la nueva canción latinoamericana. En 1972 y a su encuentro con el guitarrista y compositor Roque Carbajo, crea el sonido Trigo, basado en el trabajo guitarrístico. A partir de esa colaboración musical se destacan las producciones Poetas y Lugares, donde rinde homenaje a poetas como Pablo Neruda y Nicolás Guillén, así como a lugares emblemáticos y románticos de su nativo México. Esto se llama Canto a Neruda. Continuamos.
0: Hay un niño chileno, Pablo.
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3: Ya a las 8:27 a.m. y como todos los días le vamos a compartir, por supuesto, las efemérides. ¿Qué sucedió un día como hoy? Hablamos de un 18 de septiembre, pero de el 2002, aquí en Tulancingo, fue inaugurada la Universidad Politécnica de Tulancingo. Así que en cuestiones de educación, un día importante aquí en el municipio. Mientras tanto, en temas más generales, le contamos que un día como hoy, un 18 de septiembre, pero en 1930, nace la XCW, la voz de América Latina desde México, hace 95 años, a las 8 de la noche, desde la azotea del Cine Olimpia, esto en la calle Ayuntamiento 57, en el Centro Histórico. Empieza a transmitir, empieza su primera transmisión. De hecho, la fundó Emilio Azcárraga, con el lema que hasta hoy continúa precisamente. Amigos, esta es la XEW. Pues bueno, yo creo que todos recordamos que de ahí salió Cricri, Agustín Lara, Pedro Infante. Vaya, muchísimos. Personajes que hoy en día recordamos con mucho cariño. También le contamos que un día como hoy, pero en 1968, el ejército toma Ciudad Universitaria, sí, así como lo acaba de escuchar, precisamente ahí suena bastante el nombre en la historia, el rector Javier Barros Sierra, que había precisado la bandera media asta por la represión, entre otras cosas también que sucedieron en temas deportivos. Un día como hoy, Soraya Jiménez, pero del 2000, un día como hoy, pero bueno, Soraya Jiménez pues obtiene su primer oro olímpico para una mujer mexicana. Ya a las 8:29 a.m, continuamos mientras tanto con más información.
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4: Es la media en este momento y pues antes de hacer la invitación, me quedo pensando, Isa, en la efeméride acerca de la medalla de oro. No estoy seguro si es la única que ha ganado México en halterofilia femenín hasta la fecha, ¿eh? No estoy seguro del dato, así que los que le saben si me echan la mano para conocerlo. Me quedo pensando en Soraya Jiménez. En alguna ocasión, platicando en esta cabina justamente con Jesús Riveros, no me acuerdo si estabas tú ya con nosotros, Isa. Yo le hacía la observación a Jesús Riveros que me parecía extraño, curioso, por decirlo suavecito, que Soraya Jiménez no hubiera despuntado como han despuntado otros atletas después de ganar un oro olímpico, que no es cualquier cosa, es toda una preparación. Y el dato que me ofrece el buen Jesús es contundente. Soraya Jiménez no cumple con los parámetros de belleza física y de perfección que tienen muchos artistas, que muchos deportistas que los contratan para campañas y que los impulsan para ello. Uy, uy, uy. Vivimos en la sociedad de la estética, ¿eh? Toda la razón de lo que me dijo en aquella ocasión. Pues aquí andamos con el gusto siempre de invitarle a que forme parte de esta red de reporteras, reporteros ciudadanos en su calle, en su colonia, en donde en donde usted se encuentre para conocer qué es lo que está ocurriendo, con la finalidad, sí, de que sea parte de la dinámica informativa de Ultranoticias Hidalgo, pero para que también se conozca lo que está ocurriendo, justamente para que se dé la atención correspondiente y se puedan establecer los pasos correspondientes al respecto. 775-771-1029 es el punto de contacto para esta red de reporteras, reporteros ciudadanos, que forma usted parte de la dinámica informativa y social también de Ultranoticias Hidalgo. Gracias también por el dato. Sí, efectivamente falleció en el 2013 de un paro cardíaco, hasta donde conozco la información al respecto. 5 años, ¿no? 5 años, 6 años después, más o menos, después de haber ganado el oro olímpico en halterofilia. Bueno, este informe de gobierno, andamos ahora sí que en temporada de informes. Ayer tocó Tulancingo, en un ratito más toca Catlán y Singuilucan, pero enfocándonos a Tulancingo, me parece, insisto, que el gran anuncio que hay en el informe, además de la presentación de estadísticas, cifras, datos, etcétera, etcétera, son estos proyectos viales y de reparación de vialidades en Tulancingo, que ya iremos desmenuzando poquito a poco, pero en principio la alcaldesa Lorena García Cáceres, durante la presentación del evento con el que lleva a cabo su segundo informe de gobierno, señaló que a partir del mes de octubre se iniciarán 14 obras de pavimentación, rehabilitación, movilidad y alumbrado público con una inversión por aproximadamente 27 millones de pesos. Serán varios puntos del municipio donde se llevarán a cabo las obras con presupuesto ya asignado, por lo cual ya están confirmadas. Además, se anunció que el auditorio de la Unidad Deportiva Javier Rojo Gómez, que hace las veces de espacio de cancha de básquetbol, pues, tendrá una sustitución de cubierta del techo con un monto de 3,600,000 pesos. A esto se agrega la construcción del paseo artesanal ubicado en el corredor cultural del antiguo patio de maniobras, allá en la zona de museos, pues, como le conocemos popularmente, atrásito de la Estatua del Santo, enfrentito de la Cineteca, el cual comenzará a funcionar en breve con nueva iluminación y elementos destinados a vincular la cultura y la actividad artesanal con la identidad local. La inversión en este espacio es aproximadamente por 2,000,000 pesos, de acuerdo al informado por el gobierno municipal de Tulancingo en voz de la alcaldesa García Cáceres, que también anunció que ya se está trabajando, oído con ello, en el proyecto para un libramiento de ingreso al Valle de Tulancingo, que conectaría con la autopista México-Tuxpan a la altura de la Universidad Politécnica de Tulancingo. Esto con la idea, con el objetivo de disminuir la incidencia de accidentes en el corredor vía San José. Yo insisto que, bienvenido al tema de tener un libramiento nuevo, por ahí del kilómetro 95 de la autopista México-Tuxpan. Pero también entender de que la solución también es tener cultura vial. También por ahí está el asunto. Sí tiene que ver algo la vialidad que va de bajadita al Valle de Tulancingo. Tiene que ver. Ahí va a ser en recta. Entonces, bienvenido el proyecto, pero también la educación vial, insisto. La alcaldesa también mencionó la obra de ampliación y modernización de esta autopista, que en el tramo por la región Tulancingo de 22 kilómetros de longitud tiene una inversión en este momento por 3,500,000,000 pesos provenientes del gobierno federal. Ahorita le entramos con los detalles que tienes al respecto, que se anunciaron ayer en Palacio Nacional, de esta obra, si nos permite, Cisa. Dentro de la rendición de cuentas, se señaló que la recaudación propia del gobierno de Tulancingo alcanzó 109 millones de pesos, 5 millones de pesos más que el año anterior, asegurando ello la alcaldesa. También se han obtenido alrededor de 50 millones de pesos por parte del gobierno federal, los que se han aplicado en diversas obras y servicios para la población del municipio. García Cáceres enfatizó que con ello se ha incrementado el techo del presupuesto municipal al pasar de 586 a 635 millones de pesos en el comparativo de los 2 años más recientes. Y bueno, nos llamó muchísimo la atención de que al finalizar la lectura de ese informe, que estuvo intercalado con presentación de videos, no hubiera respuesta por parte de algún asambleísta municipal. Nos comentaba el secretario general municipal Edmundo Aguilar Aranda que esto ocurrió durante la sesión solemne dentro del edificio de presidencia municipal, dentro del cabildo, que bueno, ya posteriormente fue cuando salieron a la explanada de presidencia municipal para ofrecer este acto público, en donde la mayoría de asistentes pues pasamos por un filtro, no está del todo mal por cuestiones de seguridad. Y bueno, también se agradece el tachado, ¿no?, con la lluviecita que cayó el día de ayer. Esto es en términos generales lo que ocurrió en el informe. Le digo, creo que el gran tema son los anuncios que se hacen respecto a a obras de infraestructura y reparación de vialidades y el incremento de recaudación de la cuenta pública, pues. ¿Qué hay respecto precisamente sobre la autopista México-Tuxpan? ¿Qué es lo que señala desde Palacio Nacional la Secretaría de Infraestructura, Comunicaciones y Transportes, que está a cargo de la obra, Isa?
3: Pues bien, les contamos que la autopista Tulancingo Nuevo Necaxa sería ampliada de 2 a 4 carriles como parte de los proyectos de infraestructura carretera, pues que impulsa el gobierno de México para poder fortalecer la conexión entre Hidalgo y Puebla y Veracruz. De hecho, durante la conferencia matutina de la presidenta Claudia Sheinbaum Pardo, Jorge Mendoza Sánchez, director general de Manobras, informó que ya comenzó la primera etapa de esta obra, mientras que la segunda fase pues se encuentra en proceso de licitación para poder continuar con la ampliación hasta Nuevo Necaxa. De hecho, el primer tramo contempla intervenir 22 kilómetros entre los 23 más 700 y 105 más 957 con una inversión de 3.500 millones de pesos. Este proyecto también considera la construcción de 3 puentes. De hecho, para poder dar continuidad a los trabajos, el pasado 10 de septiembre fue publicada la licitación correspondiente a la supervisión también de la segunda etapa, que abarca el kilómetro 105 más 957 al 142 más 10. De hecho, la modernización forma parte del corredor carretero Ciudad México Pachuca Tulancingo Nuevo Necaxa Tuxpan, ya lo habíamos platicado en otra ocasión,
4: sí.
3: Una ruta que va a permitir reforzar la comunicación hacia la zona norte de Puebla y también el puerto de Tuxpan en Veracruz. Y pues el proyecto se suma a otras previstas en Hidalgo, entre ellas las intervenciones en el eje Pachuca Huejutla Tamazunchale, que está buscando mejorar la condición de la capital con la sierra y la Huasteca, además también de continuidad hacia San Luis Potosí. Y de acuerdo con la información presentada por la Secretaría de Infraestructura, Comunicaciones y Transportes, también se contempla la continuidad de trabajos en el corredor Pachuca-Tampico, mientras que el tramo Ciudad Valles-Tampico tendría una intervención de 68 kilómetros. Y pues con estas obras, el gobierno federal lo que está buscando es ampliar la capacidad de distintos corredores carreteros que conecten a Hidalgo pues con otras entidades y con el Golfo de México. Esto es parte de lo que se dio a conocer, Daniel, precisamente con esta información el día de ayer.
4: Esto es paralelo, ¿no? A las dos, sí, pues a los dos trenes de pasajeros que pasaría, tres, ¿no? Por el estado de Hidalgo. El México-Guadalajara que pasaría por Tula, el México-Querétaro que pasaría por Tula también, y el México-Nuevo Laredo que sería parte precisamente del México-Querétaro. Están trabajando de manera paralela en estos proyectos de infraestructura para movilidad. Gracias, Isa. Vamos y venimos.
3: Así es, regresamos.
4: 8:39 y le digo que a Dios rogando y con el mazo dando, ¿no? Nos hacen favor de comentarnos que en el Hospital General de Tulancingo no funciona en este momento el equipo de rayos X, que también es fundamentalísimo para...

0: Vámonos precisamente a Protección Civil.
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0: Estamos contigo, Abner, para conocer el reporte de esas últimas 24 horas, en principio, y pues bueno, ahorita que están las condiciones climatológicas, también conocerlas contigo. Buen día, Abner, ¿cómo estás?
2: Muy bien, gracias, Daniel. Buenos días. Les informo precisamente los servicios de emergencia atendidos. Se atiende un reporte de incendios de pasto en un lote baldío, un rescate de un gatito, se atienden a 4 personas enfermas, 3 personas lesionadas, unas por caída, otras por riña, también un enjambre de avispas en una casa habitación, reporte de encharcamiento en vía pública en la colonia Rojo Gómez y una captura de una víbora. Son los servicios de emergencia atendidos, Daniel.
0: No nos fue tan grueso con la lluvia intermitente que estaba presentándose el día de ayer en el Valle de Tulancingo, Abner.
2: Precisamente por lo mismo que era intermitente, uh-huh. Entonces no hubo problema en ello. Y en cuanto al estado del tiempo para este fin de semana, pues se prevén lluvias ligeras, sobre todo por la tarde, Daniel, con temperaturas máximas para este fin de semana entre los 21 y 23 grados centígrados y las mínimas entre los 10 y 11 grados.
0: Sal y vale. Abner, por acá nos están haciendo favor de hacernos llegar mensajes de que se esperan lluvias fuertes para la Sierra Otomitepec-Oaxaca, que está cerquísima del Valle de Tulancingo. ¿Qué reporte tienen ustedes, entendiendo que es un pronóstico, si nos permites?
2: Precisamente sí, eso es el pronóstico para esta zona. Aquí en nuestro municipio es lo que se prevé, lluvia ligera, moderada únicamente, pero para la parte norte de nuestro estado
0: sí
2: se prevé un poquito más de lluvia, lluvia moderada a fuerte, incluso puede haber lluvia intensa en esta zona, hay que tener mucha precaución al transitar por estos lugares.
0: Abner, cuando hablamos de parte norte, ¿hablamos de Zacualtipán para arriba o incluso estaremos hablando, te comentaba hace un momentito, de la Sierra Otomitepegua?
2: Sierra Otomitepegua, precisamente.
0: Ok, de ahí para arriba, pues.
2: Así es, eso es lo que se prevé para esa zona. Aquí en nuestro municipio, pues únicamente de ligera a moderada.
0: Hecho. Abner, gracias. Fuerte abrazo y Dios mediante, por aquí nos encontramos el próximo lunes, esperando que sea tranquilito el fin de semana.
2: Así lo esperamos, Daniel. Gracias. Primero Dios, el día lunes nos escuchamos. Buen fin de semana.
0: Abrazo siempre, Abner. Cuídense.
2: Igualmente,
0: hasta luego. A tus órdenes. 8:42 PM.
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0: Y bueno, nos vamos quickly a corte comercial. Regresamos con más información para usted en la edición de Ultra Noticias de Algo de este viernes 18 de septiembre del 2026.
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0: Además de compositor y cantante, Guadalupe había terminado la licenciatura en Derecho en 1966 y su viaje de Yucatán a México DF fue en 1967 para trabajar en la notaría número 1 frente al Palacio de Bellas Artes. A partir de allí, su vida estuvo signada por esos dos polos. Se inició como compositor en la Ciudad de México y comenzó su carrera artística en Yucatán. Hizo música campesina y música ciudadana y mezcló en sus canciones el campo y la ciudad, pero siempre plasmando en ellas la problemática social del México de su época. Este es el tema Pajarero. Siga con nosotros, hay más información en Ultranoticias Hidalgo. Para adornar.
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2: Ya en este momento las 8:48 y pues vienen como todos los días, le vamos a compartir por supuesto el hoy no circula, qué autos no circulan el día de hoy en la Ciudad de México y también en su zona metropolitana. Recuerde que no circulan vehículos con color de engomado azul, terminación de placa 9 y también 0, para que repita, tome sus precauciones de 5:00 a.m. y hasta las 10:00 p.m. Mientras tanto continuamos con más información, ¿no? 8:49
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3: En la información del día de hoy le compartimos que en Jalisco agentes de investigación de la Comandancia de Feminicidios de la Viedma lograron detener a Eduardo Isaac N., señalado por la Fiscalía Estatal como presunto responsable del feminicidio de Carla, estudiante de medicina. La Fiscalía informó que la detención fue resultado de acciones operativas de gabinete y de inteligencia desplegadas para ubicar al sospechoso. De acuerdo con la autoridad, conforme avancen las investigaciones, se dará a conocer mayor información sobre el caso. La Fiscalía Estatal señaló que las diligencias continuarán para esclarecer los hechos y determinar las responsabilidades correspondientes. En otros temas, la presidenta de México, Claudia Sheinbaum, confirmó este viernes que sostuvo una conversación telefónica el pasado miércoles con su homólogo estadounidense Donald Trump para abordar el acuerdo comercial entre México y Estados Unidos. Es una llamada que se tenía programada. Muchas veces hablamos entre el presidente Trump y su servidora sin darlo a conocer porque vamos avanzando en los temas comerciales, fue lo que dijo en conferencia de prensa. La mandataria afirmó que no lo informó porque no se ha llegado a un acuerdo y hasta el momento no puede dar un anuncio formal respecto a lo que se ha hablado. Lo que sí puedo decirles es que vamos a avanzar, va avanzando bien la posibilidad de un acuerdo con nosotros y fue muy buena la llamada. En otros temas, el presupuesto de egresos de la Federación para 2027 alcanzó los 10.64 billones de pesos, 1.1% en términos reales por arriba del autorizado en 2026 y también una cifra récord. El presupuesto se elaboró a partir de un contexto de expansión económica moderada, al estimar un aumento en el Producto Interno Bruto para el siguiente año de 1.5% a 2.5% en forma puntual sería del 2%, de acuerdo con el documento de la Secretaría de Hacienda. Estiman también que la inflación a lo largo del año será del 3.0%, medio punto porcentual por debajo de lo que se estima para el presente año. Para el tipo de cambio, variable fundamental en la formación de expectativas de las personas, se espera que el superpeso se mantenga firme y termine el 2027 en 18 unidades por dólar. Son ya las 8:51. Tenemos más información.
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4: Híjole, yo entiendo que cuando te dicen Guadalupe Trigo, los que somos, ahora sí que modelo 75 para atrás, te viene a la mente Mi Ciudad, que es una canción maravillosa, es una oda de amor a la Ciudad de México, pero Pajarero particularmente me parece una canción preciosa, es de mis favoritos de toda la vida, una canción preciosa porque cuando te habla, por ejemplo, de los pajaritos humildes, de que les dan migajitas, te habla también de la situación social que se vivía y que se sigue viviendo en varias partes del país. Maravilloso Guadalupe Trigo, maravilloso minuto musical el del día de hoy. Bueno, dos asuntos que tienen que ver con gobernabilidad, con asuntos de seguridad y donde están implicados representantes del clero, en este caso católico. En principio, ¿en qué va el tema? ¿Qué es lo que pide el gobernador Julio Menchaca Salazar ante lo que se está manejando como homicidio de un sacerdote en Lolotla, Isa?
2: Pues bien, les platicamos que el gobernador de Hidalgo, Julio Menchaca Salazar, señaló que sería la Procuraduría General de Justicia del Estado de Hidalgo la encargada de informar sobre los avances en investigación para la muerte del sacerdote Román de la Cruz Hernández, cuyo cuerpo fue localizado en un tramo carretero entre Lolotla y Tlanchinol. De hecho, el mandatario lamentó el fallecimiento y explicó que desde que se conoció el caso ha mantenido comunicación tanto con representantes de la Iglesia Católica como con autoridades federales. Entre estos contactos mencionó una conversación precisamente con la autoridad eclesiástica de Huejutla y una llamada de la secretaria de Gobernación, Rosa Isela Rodríguez Velázquez. De hecho, Menchaca Salazar indicó que la información sobre las diligencias ahora sí que serían difundidas conforme el avance de la carpeta de investigación, con el propósito de no proporcionar como tal datos que puedan interferir en el proceso ministerial. De hecho, el sacerdote se desempeñaba en la parroquia de Santa Cruz, en Huejutla, y el gobernador afirmó que su administración mantiene comunicación con representantes de la iglesia y sostuvo también que en la entidad existen condiciones para que puedan continuar desarrollando sus actividades. Añadió también que los planteamientos relacionados con seguridad se atienden de manera permanente en las distintas regiones del estado y no únicamente después de que ocurre algún hecho de alto impacto. Y por otra parte, el gobernador fue cuestionado sobre un mensaje difundido en redes sociales por el presidente municipal de Jaltocan. Estamos hablando de Guillermo Amador Lara, dirigido precisamente al sacerdote José Rosario Arévalo Cervantes, conocido como Padre Chayo, en el que le pidió ahora sí que limitar sus actividades al ámbito religioso, pero Menchaca Salazar respondió que cada funcionario es responsable de sus declaraciones, aunque llamó también a los servidores públicos a conducirse con bastante prudencia, especialmente quienes ocupan cargos de elección popular. Pero sí, el gobernador puntualizó que corresponde al alcalde responder por el contenido de sus propias expresiones. Eso fue lo que sucedió. Menchaca pidió ahora sí que esperar investigación sobre la muerte del sacerdote allá en la Huasteca.
4: Gracias. Y abundamos precisamente en esta segunda parte, si nos permites, Jess, acerca de las declaraciones específicamente que me parecen muy delicadas, incluso graves, por parte del presidente municipal de Jaltocan, que sí suena a amenaza sacerdote, y uno puede entender de que ahora sí que en el calor de la administración pública, en la emoción que tienes en el informe de gobierno, dices cosas, pero que pueden ser incluso barbaridades. ¿Cuál es el planteamiento que hace Menchaca Salazar? ¿Y cuál es el antecedente, no? Porque creo que es importante conocer el antecedente de dónde surgen las palabras del presidente municipal que se dirige al conocido como Padre Chayo para decirle, dedíquese a lo eclesiástico.
3: Efectivamente, y es que tras los dichos del alcalde de Jaltocan, Guillermo Amador Lara, hacia el sacerdote José Rosario Arévalo, el gobernador del estado de Hidalgo, Julio Menchaca, recomendó prudencia al realizar declaraciones. Cualquier expresión dicha de manera no apropiada genera muchas interpretaciones. Aquí el que tiene que responder por sus palabras es el presidente municipal, fue lo que dijo el titular del Poder Ejecutivo Estatal. Durante un evento público con motivo de su segundo informe de gobierno, el alcalde aprovechó el momento en el que anunció obras para una de las iglesias para referirse al sacerdote. Yo le pido aquí públicamente al padre Chayo que se enfoque en dar su sermón religioso como tal, que no venga la ciudadanía, que no se meta en situaciones que no le competen. Nosotros no nos metemos con el clero, nosotros somos respetuosos, que no se meta con nuestra política, se lo digo a nombre del pueblo, fue lo que dijo en ese momento el alcalde Amador Lara. Al respecto, Menchaca Salazar señaló que cada quien debe responsabilizarse de lo que dice, al tiempo que pidió prudencia al emitir declaraciones. Cada quien es responsable de lo que dice. Yo recomiendo prudencia a todos los servidores públicos y particularmente a quienes somos electos popularmente por el voto. Hay que ser prudentes, fue lo que dijo el gobernador. Cualquier expresión dicha de manera no apropiada genera muchas interpretaciones. El que tiene que responder por sus palabras es el presidente municipal, agregó el gobernador. Previamente, el alcalde de Jaltocan informó que a petición de cristianos de la iglesia, el gobierno municipal construyó una galera, piso y rehabilitación de la fachada, así como anunció también apoyo con cimbra para el techado de la iglesia de la Ilusión.
4: Entiendo entonces de que el origen de este intercambio de declaraciones es por una obra que le hicieron a una iglesia cristiana, que a lo mejor no le gustó al sacerdote, y después vino la contestación del alcalde de Jaltocan, dentro del propio informe de gobierno.
3: Efectivamente, pero bueno, pues este también es el posicionamiento por parte del gobernador de Hidalgo, Julio Menchaca, en donde dice, pues, prudencia cuando realicemos cualquier tipo de declaración y también, pues, hacernos responsables de lo que decimos, aunque sí menciona que alguna expresión sí puede tener varias interpretaciones.
4: Y yo entiendo que todos somos de carne y hueso y un pedazo de pescuezo, oyes, pero cuando eres funcionario o figura pública, sí tienes que ser muy cuidadoso porque estás expuesto públicamente, que quizá eso sea lo de menos, pero creo que lo más importante, porque eres ejemplo como gobernante, como funcionario público, como figura pública, pues.
3: Sí, sobre todo lo menciona el propio gobernador, ser como servidores públicos, tenemos que ser cuidadosos, tenemos que ser muy responsables con lo que mencionamos, y pues menciona también muchísima prudencia.
4: Sal y vale. Gracias, Jess. Vamos y venimos.
3: Regresamos.
4: Antes de la pausa, por acá están comentando que para cuándo se va a terminar de arreglar la carretera de Tenango de Doria. Vamos para un año y siguen las mismas. No se me hace justo que para la Sierra Otomí Tepehua no le den la misma importancia que a Pachuca. Somos tan importantes como la capital. Hagan lo necesario para terminar. Es un camino muy transitado que conecta con muchos pueblos. ¿Para cuándo? Déjeme checar. Lo que sí es que, le digo una cosa, hacer obra en la Otomí Tepehua es arreglas la carretera y ya tienes que arreglar otro tramo y tienes que arreglar otro tramo por las circunstancias geográficas, orográficas que tiene el espacio. Reitero, si hay paso en la carretera México-Tuxpan, si hay paso en la carretera Pachuca-Tulancingo, ya platicamos con él hace un momentito, y más bien como que el semáforo amarillo en cuestión climatológica en este momento está del lado de la Sierra Otomí Tepehua, ¿sale? Para quien nos están haciendo favor de preguntarnos. Y por acá comentan que el Boulevard Bicentenario hay muchos baches después de las lluvias de este día. Algunas salidas de agua están tapadas por basura o por lodo. Ojalá que pueda hacer algo el municipio al respecto. A la hora en punto, las 9:00 a.m. Vámonos a pausa y regresamos con más información en la edición de Ultra Noticias Hidalgo de este viernes 18 de septiembre del 2026.
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1: Guadalupe Trigo también grabó El Canto de los Pueblos, colaboraciones con poetas como Inocencio Burgos y Jaime Sabines, donde ilustra el México de la Revolución. El conjunto de Guadalupe Trigo estaba constituido por su esposa Viola en la voz, Roque Carbajo guitarra, Víctor Ruiz Pasos bajo y Alfonso Cámara jarana y vihuela. Con ellos, Guadalupe Trigo efectuó numerosas giras en México, Venezuela y República Dominicana. Ahora lo escuchamos con Mi Ciudad. 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
3: Ya a las 9 de la mañana con 5 minutos le vamos a compartir la cotización del dólar y también del euro en esta mañana de viernes 18 de septiembre. Comenzando con el dólar, el día de hoy está cotizando la compra 16 pesos con 68 centavos. A la venta 17 pesos con 62 centavos. El euro, por otro lado, cotiza la compra a 19 pesos con 76 centavos y a la venta 19 pesos con 76 centavos también. Continuamos con más información ya a las 9 de la mañana con 6 minutos en este momento.
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4: 9 de la mañana con 6 minutos, y yo entiendo que cuando escucho los informes, empezando desde la federación, pasando por los estados y llegando hasta los municipios, rara vez hay un espacio para la autocrítica, para decir esto es lo que estamos haciendo y esto es lo que nos está haciendo falta. Yo no concibo la filosofía del día del gobernante. O sea, tengo que ser, si ves rendición de cuentas, también ver qué es lo que está pendiente. Y uno de los datos que están pendientes es el tema de seguridad. Fernando Garrido, te saludo en esta ocasión como presidente de la Confederación Patronal de la República Mexicana, la Coparmex, en tu delegación Hidalgo, justamente para hablar de temas de seguridad. ¿Cómo estás, Fer? Buen día.
5: Hola, Daniel. Pues con el gusto de saludarte hoy a ti y a tu amable auditorio. Y justo, pues en Coparmex siempre hemos tenido una postura muy crítica, pero también muy propositiva. Y el tema de seguridad, pues es un tema que no solo afecta a las empresas, afecta a la ciudadanía.
4: Sí.
5: Y es por ello que en Coparmex tenemos un compromiso muy importante con este rubro y en el que estamos trabajando, tratando de articular. Y bueno, pues traemos Coparmex, como tú lo sabes, a lo largo y ancho de la República tenemos 71 centros empresariales. Sí. Y eso implica presencia en todo el territorio nacional.
4: Okay.
5: Somos un sindicato patronal que tiene cerca de 100 años de existencia. Y que justo lo que buscamos es la defensa legítima de la empresa. Pero cuando hablamos de la empresa no hablamos de sus dueños, hablamos de sus colaboradores.
4: Del ente social,
5: del lugar donde incide. Claro, la empresa hoy se configura de manera diferente. Y justo acabamos de cerrar o de obtener los últimos resultados de la Data Coparmex.
4: Siempre entramos a Data Coparmex porque por la metodología que tienen y todo, son de los de las estadísticas, de las cifras más confiables que hay en el país, junto con las del INEGI, por ejemplo. Y me preocupa ver, como ciudadano, Fer, que más de la mitad de tus compañeras y compañeros empresarios señalan que han tenido algún tema por delitos, que han sido víctimas de delincuencia, sobre todo robos en cualquier medida, desde la hormiga hasta de plano que les pongan un arma en el cuerpo.
5: Sí, claro, justo tú lo comentabas, este instrumento recopila la percepción de las y los empresarios en toda la República, y en este caso en el estado de Hidalgo, pues traemos mapeado justo el tema de la inseguridad, que sigue siendo un área de oportunidad que tenemos que resolver.
4: Sí.
5: Y uno de los principales temas que traemos, como ya se ha mencionado, es el tema de la extorsión. Aquí sí quiero hacer una acotación, porque más de la mitad de los reportes de extorsión son por extorsión telefónica. Entonces, creo que también debemos de empezar a construir una cultura de autocuidado, tanto personal como institucional, porque no es posible que hoy, después de tantos años que hemos sido víctimas de estos temas de fraudes y de extorsiones telefónicas, todavía sigamos cayendo en este tema. La delincuencia se reconfigura todos los días y encuentra formas más asertivas de hacernos caer en ese tema.
4: Okay.
5: Y otro tema que nos preocupa mucho es el índice delictivo que se da en el robo de transporte carretero. Se afecta directamente a las empresas. Y este tema, pues, si bien hemos desarrollado mucho acercamiento y muchas estrategias Coparmex tiene en el estado, participamos en varias participaciones, estamos en la mesa de seguridad estatal, donde no nada más está la Guardia Nacional, sino prácticamente están todas las direcciones municipales de todos los municipios, o por lo menos de los más importantes, aledaños a la zona productiva, y también tenemos una mesa de seguridad estrictamente entre Coparmex y la Guardia Nacional. Estas son estrategias que hemos tenido que desarrollar justo para garantizar, para dotar de información a la autoridad, porque cuando se empezó a blindar el Arco Norte, que tú sabes que era uno de los puntos rojos que teníamos en la región, y que aparte es un foco rojo no nada más en Hidalgo, sino también en Puebla, Querétaro, Estado de México.
4: Tlaxcala, ¿por dónde pasa?
5: Claro,
4: pues,
5: toda prácticamente la megalópolis está metida en este tema. Se empezó a blindar, ¿y qué pasa con la delincuencia? Se empieza a reconfigurar y entonces migra sus operaciones ilícitas a la México-Puebla, a la México-Tuxpan, a la México-Pachuca inclusive, a la México-Querétaro. Y hemos visto aquí en la región de Tulancingo cómo tristemente se ha incrementado el índice delictivo y los reportes ciudadanos en la México-Tuxpan. En este tramo que va desde Otumba prácticamente hasta Poza Rica, pues es una zona que ya todos le pensamos para viajar de noche.
4: Lo platicabas el lunes, Isa, ¿no? Acerca de la incidencia de delitos en la México-Tuxpan que se había trasladado del Arco Norte precisamente a esa parte de que se llama Tulancingo Pirámides, por ejemplo. Por ejemplo. ¿Qué hacer, o sea, yo entiendo que tienen mesas de trabajo, yo entiendo que están reunidos con Guardia Nacional, que forman parte de la mesa de seguridad del gobierno del estado de Hidalgo. Sí veo que hay datos que son positivos, bajar la incidencia, más bien los datos que dicen tus agremiados. Recuerdo que el año pasado estaban señalando de que alrededor del 70% habían sido víctimas de algún tipo de delito, ya bajó a 53%, es una baja importante. Pero por otra parte, señalas, lo que nos está pegando es la extorsión. ¿Qué sigue? ¿Qué hacer?
5: Pues fíjate que hoy estamos trabajando también con el CADE, que es el Centro de Atención a Delitos de Extorsión, que justo tenemos una línea directa también en Coparmex para dotar de información a las áreas estratégicas y de inteligencia de seguridad cuando tenemos notificación de una incidencia de este tipo, por ejemplo, en el tema de secuestros. Cuando es una extorsión ya física, ¿qué pasa? Sí. De esta extorsión digital, de esta extorsión, o de este intento de manipulación a través de llamadas telefónicas que todos conocemos, cuando ya se presenta un hecho real, donde ya hay una amenaza directa o donde hay una sustracción ilegal o una retención, una privación ilegal de la libertad, entonces tenemos esa línea directa. Creo que es algo que se está articulando desde la Secretaría de Seguridad Ciudadana a nivel federal y donde estamos incidiendo ahorita todos los centros empresariales de Coparmex. Aquí lo dejo en el aire, pues bueno, ¿qué pasa con todo el resto de empresas que no están en Coparmex, por ejemplo, ¿no? Creo que deberían de ser garantías que tendría que tener la ciudadanía, que tendríamos que tener todas y todos. No dudo que el gobierno esté tratando de articular, pero creo que falta un poco más de inversión, falta sobre todo facilitar al también en temas legislativos, porque también hemos notado que los cuerpos de seguridad pues a veces están limitados en su actuar.
4: Son muy amarrados, ¿no?
5: Claro, y muchas veces los verdaderos delincuentes pues bueno, tienen muchas garantías y que eso impide la ejecución de la justicia. Entonces, es algo que se tiene que trabajar e ir construyendo todos los días.
4: Desde la perspectiva de tus compañeras y compañeros empresarios, la tuya como cabeza de Coparmex Hidalgo, ¿funciona el mando coordinado? Porque ha habido muchísimos comentarios al respecto de el mando coordinado en ocasiones ni siquiera es operativo porque le tienen que pedir permiso al estado y luego el municipio tiene que actuar, etcétera, etcétera. ¿Funciona o tendría que ser perfectible en algunos puntos?
5: Yo creo que todo es perfectible, Dani. A final de cuentas, el mando coordinado pareciera que articula más con unos municipios que con otros, pero también creo que es un tema, aquí yo siempre lo he dicho, cuando alguien llega por un tema de elección popular, llega al poder, como en cualquier cargo, ¿no? Pues ya no tiene que traer una bandera de un color partidista. Creo que tendría que traer un trabajo coordinado con todos los órdenes de gobierno, con todos los municipios, con todas las autoridades y con toda la ciudadanía, independientemente de tus preferencias partidistas.
4: Claro.
5: O inclusive como nosotros.
4: Personal.
5: Somos, claro, claro. En Coparmex somos altamente políticos, somos un organismo político, pero no partidista. ¿Esto qué quiere decir? Que buscamos que las leyes estén a favor de la ciudadanía, de las mexicanas, de los mexicanos, de la inversión mexicana, que se dé prioridad. Hoy vemos que para el Estado de Hidalgo hay un tema privilegiado en temas de inversión. Los anuncios que se han tenido, sí, de inversión son muy importantes y rebasan por mucho los anuncios que en proporción que se tienen en otros estados. No es casualidad, estamos viviendo, creo que, un momento de desarrollo histórico. Uh-huh. Pero sí también nos preocupa el desarrollo de las MIPYMES. ¿Por qué?
4: Las medianas y pequeñas empresas.
5: Y las pequeñas, uh-huh. O sea, ¿por qué? Porque justo tú te preguntas como pequeña empresa, a mí, ¿de qué me beneficia que venga una empresa de
4: Mercado
5: de
4: Libre, por ejemplo,
5: magnitud? Uh-huh. Claro, ¿cómo me va a beneficiar? Si tú quieres ser proveedor, pues también te tienes que certificar, también te tienes que capacitar, pero también queremos que los municipios sean facilitadores. Okay. Hemos tenido el reporte en muchos municipios, sobre todo en la zona metropolitana de Pachuca, de repente de estos temas que cuando un pequeño empresario quiere abrir un nuevo negocio, se encuentra con una serie de trabas, costos excesivos de predial.
4: O sea, la ventanilla única no está funcionando del todo.
5: Lo que pasa es que no funciona con todos los municipios.
4: Ajá.
5: Y creo que es, inclusive el alcance es limitado.
4: Tulancingo, ¿cómo funciona? Porque se presume de que está al nivel de Monterrey, de Querétaro y de, ahorita te digo, de Puebla en cuanto
5: fíjate
4: a facilidades para abrir, administrar negocios.
5: En Tulancingo no tenemos tanto tema. Uh-huh. Sin embargo, creo que hay apertura, inclusive con Coparmex traemos por ahí un acercamiento para tener un convenio justo, porque lo que queremos hacer es ser facilitadores, ayudar a las empresas a que reúnan todo. El problema no es particular de un municipio, Daniel. El problema prácticamente va con la forma en cómo los municipios interpretan la ley de Hacienda, uh-huh, para llegarse a recursos. Y te pongo un ejemplo. Tenemos un municipio por ahí en la zona Otomitepegua, donde de repente pues un predial, por poner una tienda de conveniencia, pasa de 500 o 1,000 pesos a 200 mil pesos de un día para otro. Uh-huh. Entonces pareciera que la fiscalización es de acuerdo al nivel de ingreso que tenga la empresa.
4: ¿Eso, ¿no?, fue la consecuencia de convertirse en pueblo mágico a Casuchitlán?
5: Sí, claro. Uh-huh. Entonces creemos y entendemos que tiene que haber un reparto equitativo,
4: sí,
5: pero también son empresas que muchas veces llevan años gestionando, años invirtiendo, años siendo cuidadosos, y que de pronto, pues porque ya tienes una marca, una presencia que tiene cierto prestigio, pues ahora estás obligado a contribuir de manera inequitativa y desproporcionada. Uh-huh. ¿Y eso qué manda? Manda una señal inequivocada, porque por un lado estamos generando atracción de inversión, y por otro lado, en la praxis, el otro día estuve con una empresa francesa muy importante, que ellos se dedican a generar, a fabricar plantas desalinizadoras. Por ejemplo, las plantas que tienen afuera de Abu Dhabi, en Dubái, ellos las instalaron. Y esta empresa me dice, bueno, oye, ¿yo qué garantías tengo de que las condiciones que me están ofreciendo hoy prevalezcan dentro de 10 o 20 años? Y por otro lado, escuchas el discurso de las empresas que te dicen, ¿sabes qué? Tenemos una sobrefiscalización porque tenemos auditorías del IMSS.
4: Y un tema de seguridad que se tiene que resolver.
5: Imagínate cuánto tiene que invertir una empresa. Hoy una empresa de transportes tiene que invertir no nada más en seguros, en GPS, en el riesgo que pueden tener sus operadores. Es todo un tema muy complicado. Entonces, por eso decidimos articular de manera directa con los cuerpos de seguridad. Hemos tenido buena respuesta, pero creo que falta todavía un mayor esfuerzo para poder seguir garantizando seguridad.
4: Fernando Garrido, presidente de Coparmex Hidalgo, te agradezco esta conversación, que pues, efectivamente lo que versa en cuestión de seguridad pega efectivamente no únicamente al empresario que tú representas, sino también al pequeño comercio, que es el 85-88% aproximadamente de la actividad económica de este país. Gracias por esta conversación.
5: Al contrario, Dani, pues reiterar la invitación al empresariado en la región de Tulancingo que se acerquen con nosotros, porque fíjate que citabas un dato importante. Hidalgo está prácticamente en el cuarto o quinto lugar de informalidad. Estamos cercanos al 70%. Entonces, invitar a las empresas a que se sumen a la informalidad, porque creo que el mejor
4: programa. A la formalidad.
5: Porque creo que el mejor programa social que podemos tener en México es el empleo formal. Entonces, no necesitaríamos apoyos adicionales si las empresas tuviéramos garantías y el apoyo, como lo tienen otros países del tamaño de China, que por eso ha salido adelante, porque han tenido toda esa articulación con el sector empresarial. Entonces, pues la invitación es esa, sumémonos al sector formal y sigamos trabajando por un Hidalgo próspero.
4: Te reitero el agradecimiento, Fer.
5: Muchas gracias, Dani.
4: Buen día. Temas de la Secretaría Pública del Estado de Hidalgo, justamente que tiene que ver con maestros y de alguna forma también tiene que ver con competitividad del asunto de acceso a la educación. 9:18, contigo, Isa.
3: Así es, Daniel, muchísimas gracias. Y les compartimos precisamente que la Secretaría de Educación Pública de Hidalgo, encabezada por Natividad Castrejón Valdés, realizó una reunión de trabajo con las y los coordinadores de los centros de maestros de educación básica con el propósito de brindar herramientas y orientaciones para el desarrollo de sus funciones de asesoría al personal docente. Durante este encuentro se abordaron temas relacionados con la normatividad educativa y también en el ámbito pedagógico, entre ellos el programa analítico y también de proceso de mejora escolar. La subsecretaria de Educación Básica, Nancy Ariana León Vite, precisamente destacó la importancia de mantener una comunicación permanente con los centros de maestros a fin de fortalecer la atención que brindan a las comunidades educativas. De hecho, las actividades estuvieron a cargo de integrantes académicos de la Dirección de Formación Continua, quienes compartieron orientaciones y también herramientas para poder apoyar el desempeño de las y los coordinadores en las tareas de asesoría docente. A través de la Subsecretaría de Educación Pública, estamos hablando de la básica, la Dirección General de Desarrollo Curricular y también la Dirección de Formación Continua de la SEP Hidalgo, obviamente está buscando pues impulsar estrategias para poder contribuir a la formación continua y al desarrollo profesional de las y los docentes en congruencia pues con los principios de la nueva escuela mexicana. Con estas acciones, la SEP Hidalgo

0: de su compromiso con el desarrollo profesional del magisterio hidalguense y con la generación también de mejores condiciones para el trabajo y de asesoría que realizan los centros de maestros. 9:20 a.m, hacemos una pausa en este momento y en un momento más regresamos con más información.
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0: Algunos títulos de las canciones más conocidas de Guadalupe Trigo son precisamente Mi Ciudad, Acostúmbrate, La Milpa de Valerio, que ahora escuchamos, María Madrugada, México 1900 Siempre, Te lo juro corazón, Ven Chatita, En el nombre de Dios, Pajarero, Veloz, Laza Coyoacanera, El último poeta y compañero. En vida recibió reconocimientos como el Trofeo El Heraldo y el Tumi de Oro en Perú, ambos en el año 1972. También participó en festivales como el Nueva Onda, celebrado en Caracas en 1973, Siete Días con el Pueblo en Santo Domingo en el 74 y el Festival La Rábida en Huelva en 1976. Gracias por continuar con nosotros.
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2: Ya a las 9:26 y bien, le vamos a compartir, por supuesto, el santoral del día de hoy. ¿A quién estamos festejando en este día, en este 18 de septiembre? El día de hoy estamos festejando el santo de José, también estamos festejando el santo nada más y nada menos que de Francisco, que la pasen excelente. También a todos los que llevan por nombre, Ferreolo, también muchas felicidades para los que llevan por nombre Carlos, que la pasen excelente el día de hoy, y por supuesto un abrazo muy grande y enorme a todos aquellos que el día de hoy están cumpliendo años o festejan algo en especial. Más información, 9:27.
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4: A tus órdenes, Isa, porque están reportando una fuga de hidrocarburo dentro de Santiago Tulantepec. En un momentito más vamos conociendo los datos al respecto que se están dando sobre esta situación y obviamente, bueno, las precauciones correspondientes al caso, Isa.
2: Exactamente, con información dada a conocer por bomberos y Protección Civil de Santiago Tulantepec, también con el apoyo de Pemex, pues en el marco de la coordinación interinstitucional para la gestión de riesgos y atención integral de emergencias, elementos de la Dirección de Bomberos y Protección Civil de Santiago Tulantepec atendieron el reporte de una fuga de hidrocarburo que, bueno, se maneja como aparentemente gasolina, provocada por una toma clandestina, en el poliducto a un kilómetro de la colonia La Joya, sobre el derecho de vía. Con el objetivo, bueno, pues que se tiene de la seguridad, o que tiene Bomberos y Protección Civil de Santiago Tulantepec, de garantizar de la población, obviamente fortalecer también la capacidad de respuesta de Pemex, las corporaciones locales ejecutaron las acciones correspondientes, hicieron recorrido y monitoreo también de detección de vapores, se realizaron recorridos continuos e inspecciones preventivas en el área afectada para la detección también de vapores inflamables, mitigando riesgos de explosividad antes de, obviamente, que sucediera otra situación, y durante el arribo del personal especializado. Todo esto fue en coordinación con la seguridad física, sí, y logística de Pemex, y al arribar al sitio, pues se estableció contacto de manera inmediata con el encargado de logística, brindando acompañamiento de seguridad hasta la llegada de personal de seguridad física de la empresa paraestatal. Y pues bien, ahora sí que control y sellado, si hablamos del control y sellado del ducto, se coordinó la suspensión temporal de presión mediante el cierre de válvulas por parte de Pemex, lo que permitió pues realizar las maniobras de soldadura para el sellado definitivo de la toma clandestina, logrando controlar la fuga de manera segura y también eficiente. Y pues bien, fue lo que sucedió esta madrugada, a eso de las 2:00 a.m, 3:00 a.m. fue cuando estuvo el reporte, y pues concluyen los trabajos a 5:30 a.m, poquito antes de las 6:00 a.m. Entonces, no hubo lesionados, eso es una parte importante que había que mencionar, y pues los servicios de emergencia fueron atendidos por Protección Civil, por Bomberos y Protección Civil de Santiago Tulantepec, y pues bien, ahí está la información que tenemos en este momento.
4: Ahora, entiendo que La Joya es una zona habitacional bastante densamente poblada, no entiendo por lo que están comentándote, Isa, que no hubo necesidad de hacer evacuaciones.
2: No hubo necesidad, por la pronta respuesta, precisamente, de de tanto de la bueno de Bomberos y Protección Civil como también en de Pemex, ¿no? O sea, lo que hicieron fue el cierre de las válvulas por parte de Pemex.
4: Sale, vale. Gracias, Isa, por la información, y ahorita regresamos contigo si nos permites, ¿sale?
2: Así es, regresamos.
4: Muchas gracias. Y es que, bueno, afortunadamente no pasó del susto, pero qué sustazo, carambas. Bueno, ahí andamos. Oiga, en otro orden de ideas, yo recuerdo, a ver, platíquenme quienes viven en la capital del estado, en Pachuca, zona metropolitana, que funcionaba, no sé si siga funcionando el banco de alimentos que está en la central de abastos de Pachuca, pues, no sé si siga funcionando, ojalá que siga siendo así, porque es un apoyo importantísimo para las personas con vulnerabilidad social y económica. En Tulancingo, en lo inmediato yo no tengo noticia, o yo no recuerdo que haya funcionado en algún momento un banco de alimentos, ni en años cercanos, ni nunca, pues. Este tema ha sido presentado en un congreso, precisamente, para ver la viabilidad de que exista un banco de alimentos. Yes. Lo que señalan en este congreso es muy posible, cuando existe la voluntad y el trabajo, por lo tanto, de organizaciones no gubernamentales, iniciativa privada y la propia población, es decir, los activistas sociales. ¿Qué es lo que se dice en este congreso, Jess?
5: Comentarles y compartirles al respecto que el establecimiento de un banco de alimentos para la región Tulancingo depende de la voluntad de la población, así como de organizaciones no gubernamentales y empresarios que quieran impulsar el proyecto. Esto fue señalado por Óscar García Vargas, el coordinador del Seminario Internacional de Bancos de Alimentos, Desarrollo Municipal y Regional, en el marco de la tercera edición de este evento, que fue desarrollado esta semana justo aquí en el municipio de Tulancingo. Durante los trabajos, que tuvo la participación de representantes de Brasil, Chile, Colombia y México, se planteó el rescate de productos alimenticios aptos para el consumo, considerado como merma, para su distribución entre personas que se encuentren en situación de vulnerabilidad. Al respecto, João Paulo de Paiva, secretario de Agricultura de Caratinga en Brasil y presidente de la Red de Bancos de Alimentos, compartió ejemplo del desarrollo de un banco de alimentos para Tulancingo. Nosotros fundamos aproximadamente más de 50 bancos de alimentos públicos en Brasil. Es muy importante para hacer una concientización de la población, de gobiernos, con relación a la necesidad de seguridad alimentaria en el espacio público. Señaló que los bancos de alimentos no requieren de un equipo humano extenso para poder funcionar, pues más bien dependen mucho de la voluntad de los gestores, señalando que en 6 meses ya están trabajando y generando resultados. García Vargas recordó que en localidades como en Caratinga, en Brasil, el banco de alimentos que opera en dicha localidad distribuye productos para beneficio de unas 37,000 personas en situación de vulnerabilidad económica y social. Señaló que ya se está trabajando para la instalación y funcionamiento de un banco de alimentos que pudiera operar en la región Tulancingo. Los primeros pasos los estaríamos dando en este primer seminario internacional en México, tratando de reunir a la sociedad con productores y que ellos empiecen a dialogar y vean las mecánicas y algunas cuestiones de éxito de bancos de alimentos que ya se han dado, fue lo que enfatizó.
4: Pues cuestión de voluntad, entonces, y empezando por quienes consideran merma, por lo tanto, pues tiran el alimento que le puede servir a alguna persona que esté en vulnerabilidad, insisto, social o económica, Jess.
5: Sí, además mencionan que no se requiere un equipo humano extenso para poder fundarlo, sino más bien la voluntad, como lo mencionan, y que pues ellos han tenido bastante éxito con estos bancos de alimentos, así que menciona que pues podría ser una muy buena opción para la región Tulancingo.
4: Conozco un ejemplo, conozco dos ejemplos, uno de manera muy cercana, el banco de alimentos que está en la central de abastos de la Ciudad de México, que es una ciudad en sí misma, la central de abastos, que funciona de manera muy eficiente y que le permite tener otorgarle alimento. Me decían hace cosa de 2 años que tuve oportunidad de visitarlo, a 50,000 personas y por lo tanto 50,000 familias diariamente. Es una barbaridad lo que puedes hacer con alimento que algunos comerciantes consideran como merma, y también lo que ocurre en la central de abastos que está en la zona metropolitana de Guadalajara, concretamente en Tlaquepaque, donde ahí señalan de que diariamente le pueden dar de comer de ese banco de alimentos a 15,000 personas y por lo tanto a 15,000 familias.
5: Sí, además con esto también se evita el desperdicio de comida, que pues en ese caso podría ser enorme, así que bueno, pues ahí están los beneficios, está el planteamiento y también pues menciona, ojalá que también exista esa voluntad para que la región Tulancingo pueda tener un banco de alimentos.
4: Sale, vale. Gracias, Jess. Ahorita regresamos contigo.
5: Regresamos.
4: Son las 9:35.
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4: Escaló y llegó a la federación el tema de la protesta del Meche.

0: Ayer platicamos acerca de las declaraciones tanto del secretario de Educación Pública de Hidalgo, Natividad Castrejón, como del procurador, el cargo de la Procuraduría Estatal, Francisco Fernández Hasbún, y del delegado de Gobernación Federal en Hidalgo, acerca de las atenciones. ¿Qué dicen desde la Federación acerca del tema del MEJE? Le voy compartiendo en este sentido de que dentro de la conferencia de prensa mañanera se señala que se les está dando atención y que por lo tanto se les está dando seguimiento a los temas que han planteado. Sobre todo son dos en este momento: el asunto del homicidio de uno de sus compañeros, y el tema de que quieren que les regresen el edificio, ahora sí que las instalaciones completas. Durante su conferencia de prensa matutina del día de ayer, la presidenta Claudia Sheinbaum fue cuestionada sobre la posibilidad de que la normal hidalguense recupere todos los componentes del modelo tradicional de las escuelas normales rurales. Sheinbaum señaló que el tema de las normales rurales requiere un análisis amplio y explicó que actualmente se mantiene un espacio de diálogo para revisar la situación del MEJE. Entre los objetivos de esta mesa, indicó, se encuentra garantizar que no exista represión ni violencia y al mismo tiempo asegurar el acceso a una educación pública adecuada para quienes se forman como docentes rurales en este caso. La postura de la presidenta se dio después de la manifestación que le comentábamos hace un momento y que platicamos desde el lunes pasado en este espacio, durante la visita de la presidenta de México a Pachuca. Los normalistas solicitaron la reapertura total de la institución, mejoras en las instalaciones y atención a los temas relacionados con los terrenos de la escuela. Durante esa movilización también pidieron esclarecer el fallecimiento de uno de sus compañeros, caso que permanece bajo investigación de la Procuraduría General de Justicia del Estado de Hidalgo. Y de hecho, el proceso para reactivar el MEJE comenzó durante el sexenio anterior. En 2022, el entonces presidente de México, Andrés Manuel López Obrador, señaló que permanecía pendiente concretar el regreso del internado y solicitó a la SEP federal, en este caso, dar seguimiento al tema. Hasta ahora, el gobierno federal no ha precisado si la mesa de trabajo derivará en la reincorporación de todos los componentes del modelo de la normal rural de el MEJE. Bueno, ya está trabajando ahí un plantel CECITE, entiendo que también una secundaria en unos terrenos, el plantel de la Universidad Politécnica de Francisco y Madero. Dice el secretario de Educación, creo que del Estado de Hidalgo, creo que le ganó la sinceridad, de que ven un tema de que se tenga que tratar incluso durante varios años, sobre todo el tema del resarcimiento del terreno. Bueno, sale. Oiga, antes de irnos a la pausa, le platico acerca de las declaraciones del subsecretario de Protección Civil y Gestión de Riesgos en el Estado de Hidalgo, quien, en este caso, Román Bernal Díaz, quien señala que está por cumplirse un año, a principios del próximo mes de octubre, se estará cumpliendo un año de la vaguada en el Estado de Hidalgo, que afectó a 28 municipios. Bueno, de esos 28 municipios afectados, 15 no tienen atlas de riesgos, de gestión de riesgos, o no lo han actualizado. Imagínense que de plano que ni siquiera tengan atlas de gestión de riesgos. El funcionario explicó que actualmente entre 60 y 65 municipios de Hidalgo cuentan con su atlas de riesgo actualizado, mientras que el resto trabaja con mapas de peligro elaborados a partir de la información contenida en el atlas estatal. Detalló que entre los municipios que aún no cuentan con este instrumento se encuentran varios de los que registraron daños durante la emergencia generada por la vaguada, aunque no precisó cuáles son los 15 que permanecen pendientes. Bernal Díaz señaló que los municipios que todavía no tienen un atlas actualizado recibieron capacitación para elaborar sus propios mapas de peligro, mediante los cuales pueden trasladar la información del atlas estatal a su territorio e incorporar los riesgos que han identificado directamente en sus localidades. Aclaró que estos mapas no son equivalentes al atlas de riesgo municipal, pero sí constituyen una herramienta útil para monitorear las zonas de peligro debido a que incorporan información detectada directamente por las autoridades municipales. De ahí precisamente la importancia de este documento. Pero ahora sí que ven la procesión y no se hincan, ahora sí que ven la tormenta y no reaccionan, literalmente. Municipios que de hecho siguen considerando que la prevención de riesgos es como que el departamento de asuntos sin importancia, y no va por ahí. El ejemplo nos lo dio la tremenda naturaleza el año pasado, y nos lo sigue dando cada cierto tiempo. 9:40 de la mañana, nueva pausa comercial y regresamos con más información para usted en Ultra Noticias Hidalgo.
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0: El primer LP de Guadalupe Trigo apareció en 1971 y durante muchos años fue tan inhallable como casi toda su música lo es hoy. Pero en el año 2006, 35 años después de su edición y pasados 24 de la muerte de su autor, fue reeditado en CD en una versión remasterizada con el título de Mi Ciudad, que no tuvo el disco original, pero lo hace seguramente más vendedor. Trigo falleció en un accidente de automóvil camino a Acapulco el 18 de marzo de 1982. Finalizamos esta mañana escuchándolo con El Último Poeta. Gracias por continuar con nosotros.
1: Se ha ido con los versos.
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3: Más 9 de la mañana con 45 minutos, mire exactito, 9:45, con la invitación de que forme parte de ser nuestra reportera, reportero ciudadano, para que a través de sus imágenes, videos, su propia voz, dé a conocer lo que está ocurriendo en su colonia, en su comunidad, en su barrio, en su localidad, no únicamente para que sea parte de la dinámica informativa de Ultranoticias Hidalgo, sino para que también se dé la atención correspondiente a esos espacios que requieren de... Pues ahora es que de la reparadita, del bacheo, de la infraestructura, de asuntos de seguridad, de asuntos de movilidad. Aquí andamos con gusto, recibimos sus reportes.

0: través del 775-771-1029 para la canalización correspondiente, para hacer un punto de intermediación. Y por supuesto, reitero, para que sea parte de la dinámica informativa de Ultra Noticias Hidalgo. Por acá nos hacen favor de compartirnos, por ejemplo, lo de los baches en Boulevard Bicentenario que lo platicábamos hace rato, lo de las salidas de agua que están pidiendo de alguna forma intervención por parte del gobierno municipal. Y por acá están señalando de que ya hay, que son cráteres los que hay a la altura del semáforo de Pepe, ¿sabéis dónde está la intersección para tomar la autopista México-Tuxpan? Dice, pusieron una manta en la entrada de Rincones de la Hacienda para los camiones de carga pesada. Quiero pensar que esa manta tiene que ver con el asunto de que no están de acuerdo con el asunto de que sigan pasando. Señalan de que siguen cargando material. Ya hay un hoyo enorme en la entrada y también están preguntando que cuándo terminan la pavimentación en Rincones de la Hacienda, que faltan, consideran alrededor de 100 metros, es lo que nos hacen favor de reportar. Y por otra parte, objetos incluso que tienen un letrero de que están a la venta, me parece que es como una traila de esas que les colocan en la parte trasera de las camionetas, que está en la calle 30 en Apateco. Dicen, con las lluvias uno tiene que bajar de la banqueta, está colocada sobre la banqueta y las calles no están nada bien. Esto en la calle 30 en Apateco es donde están haciendo el reporte. Y calle Tijuana, Colina Rojo Gómez, no tenemos agua en este momento. Obviamente están pidiendo la atención correspondiente. 9:47 y nos vamos con información que te sirve.
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2: Le compartimos que las defunciones registradas en México cayeron un 2.5% interanual en el primer trimestre del 2026 hasta las 207.599, aunque se mantuvieron por encima del nivel prepandemia, según informó el día de hoy el Instituto Nacional de Estadística y Geografía. El instituto situó los padecimientos cardíacos como la principal causa de muerte en el país. El dato de enero a marzo pasado es menor a los 212.844 fallecimientos reportados en el mismo periodo del 2025, pero mayor a los reportados en el 2020, cuando llegó la pandemia por COVID-19, que llegó al país a finales de febrero. Por otro lado, la tasa de defunciones por cada 100.000 habitantes fue de 158.3 de enero a marzo del 2026, según dio a conocer el INEGI. En otros temas también le compartimos que ante la afectación económica que representa el sargazo, la Confederación de Cámaras Nacionales de Comercio, Servicio y Turismo planteó una estrategia para enfrentar este problema, el cual incluye solicitar una serie de incentivos para mitigar el impacto a negocios. En conferencia, Octavio de la Torre, presidente del organismo del sector privado, recordó que en Quintana Roo se han retirado más de 96.150 toneladas de esta alga y existen estimaciones que hablan de un potencial de hasta 40 millones de toneladas de biomasa en el océano. También el dirigente empresarial subrayó que el fenómeno ha dejado de ser estacional y que el sargazo no es solamente un problema ambiental. Precisó que también es un problema que se ha convertido en económico, pues los empresarios gastan cerca de 150 millones de dólares anuales, lo que genera presión sobre los márgenes de hoteles, restaurantes y negocios vinculados a las cadenas turísticas. En temas deportivos, también le compartimos que Rafael Márquez presentó su primera convocatoria como el nuevo entrenador de la selección mexicana luego de asumir el cargo, con el objetivo de dar continuidad al proceso que inició Javier Aguirre y comenzar el camino rumbo a la Copa Mundial de la FIFA del 2030. El estratega del tricolor ya había adelantado algunos de los criterios que tomará en cuenta para elegir a sus futbolistas, entre ellos la disposición para representar a México, la competencia interna y el seguimiento a una nueva generación de seguidores. A través de un video que publicó en las redes sociales, Rafael Márquez presentó su primera convocatoria al frente de la selección mexicana para disputar los partidos amistosos de la fecha FIFA que están programados entre finales de septiembre e inicios del mes de octubre. Son ya las 9:50. Tenemos más información.
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0: Que sea serio el proyecto, Jess. Yo entiendo que diría el filósofo, el fútbol es lo más importante de lo menos importante, pero pues también tiene que ver con un asunto económico que está bien siempre y cuando sea adecuado, y tiene que ver con un asunto social, y es un ejemplo para, sobre todo para los jóvenes, las y los jóvenes, niñas y niños, el asunto de cómo trabajen sus deportistas en un proceso que ojalá sea ordenado de aquí al 2030.
2: Definitivamente, y bueno, pues así estaría comenzando esta primera convocatoria.
0: Por cierto, 8 chivitas en la convocatoria de Rafa, la primera convocatoria de Rafa Márquez.
2: Así es.
0: 8 chivitas, 8 tapatíos del entrenador tapatío. Bueno, otra vez, Isa, el tema de los parquímetros lo pone sobre la mesa el actual alcalde de Pachuca, con la posibilidad, por lo tanto, de que pudieran ser instalados y estar operando. Y bueno, recordamos la polémica que se generó cuando se colocaron por primera ocasión, estoy tratando de recordar el año, fue en el 2013, 2014 me parece, que no les pareció a una parte de vecinos de colonias donde se colocaron, pero otra parte consideró, sobre todo comerciantes de esas colonias, de que se estaba con ellos regulando el tráfico vehicular y el uso de los espacios públicos para estacionarse. Entonces, bueno, en este sentido, el alcalde de Pachuca, pues que está ya entrando en su último año de administración, no descarta la posibilidad de la colocación nuevamente de parquímetros propiamente en la capital del estado, y quiero pensar, Isa, que en espacios que o sean muy transitados o sean muy muy comerciales. Bueno, eso por una parte. Y por otra parte, Jess, pues la conversión, es así que creo que ya es un hecho, del Centro de Atención Integral Veterinario, lo van a convertir en hospital veterinario en la capital del estado.
2: Así es, Daniel, y les compartimos al respecto que el gobernador de Pachuca estaría destinando alrededor de 3 millones de pesos para transformar el Centro de Atención Integral Veterinario en un hospital, según informó el presidente municipal Jorge Reyes. Señaló que únicamente está pendiente la autorización de la tercera modificación presupuestal, la cual podría concretarse la próxima semana. Una vez ya autorizados los recursos, el municipio espera iniciar los trabajos antes del mes de diciembre y concluirlos entre febrero y marzo del 2027. Reyes explicó que el proyecto contempla rehabilitar las instalaciones actuales y ampliar el espacio con un módulo adicional en caso de ser necesario. Detalló que el inmueble presenta daños estructurales, por lo que incluso consideran demoler una losa debido a las condiciones que registra. Indicó que este espacio no se ha utilizado desde el inicio de la actual administración debido al daño. A la par también de estas obras de rehabilitación, también se contempla adquirir nuevo mobiliario y equipamiento para realizar estudios de laboratorio, además de incorporar equipo de rayos X y un ultrasonido para animales de compañía. En este último caso, precisó que actualmente cuentan con equipo donado, pero que estaría destinado a estudios en humanos. Actualmente, el Centro de Atención Integral Veterinario ofrece servicio de atención veterinaria a bajo costo, también esterilizaciones, adopciones, brinda atención a denuncias relacionadas con maltrato animal y de animales en situación de calle.
0: Ok, sale y vale. Entonces se va al hospital, que yo creo que ya la tendencia, y es precisamente por el tipo de atenciones que requieren los animales de compañía en este caso, ¿eh?
2: Efectivamente, y pues además mencionan, necesitamos, sí, pues tener igual el equipo adecuado, porque lo que tenemos es actualmente por donación.
0: Sale y vale. Gracias, Jess, a tus órdenes.
2: Regresamos.
0: Y vamos cerrando, Isa, recuperamos el tema de la recaudación fiscal propia por parte del gobierno municipal de Tulancingo.
3: Es correcto, Daniel. Resulta que con una recaudación de 129,800,000 pesos, el gobierno municipal de Tulancingo incrementó en 5,600,000 pesos sus ingresos respecto al ejercicio fiscal anterior. Resulta una estrategia enfocada en fortalecer las finanzas municipales, facilitar el cumplimiento también de las obligaciones ciudadanas y mejorar los procesos administrativos. A esta estrategia se sumó la simplificación administrativa y la mejora de los procesos relacionados y con el traslado de dominio. De hecho, en materia de ejecución fiscal, se establecieron 142 convenios de pago, pues de impuesto predial, por ejemplo, y reglamentos también por un monto de 951,317 pesos, generando alternativas para que las personas pues pudieran regularizar sus obligaciones mediante acuerdos de pago. Asimismo, también fueron emitidas 8,974 invitaciones de pago en 179 colonias notificadas, con lo que se alcanzó un 84.78% de la meta estimada. El fortalecimiento de las finanzas municipales también estuvo acompañado por una mejora de la información catastral y territorial, y durante este periodo, pues, se realizaron 2,699 avalúos catastrales, 228 constancias de no afectación y 2,118 croquis catastrales, además también de 5,448 actualizaciones en el sistema cartográfico municipal. Y pues en conjunto, estas acciones permitieron beneficiar directamente a 12,757 personas, al tiempo también que contribuyeron a fortalecer los ingresos propios del municipio y mejorar también la capacidad de respuesta de la administración. Este incremento de 5.6 millones de pesos en la recaudación refleja la estrategia basada en acercar servicios, facilitar también la regularización y hacer más eficientes los procesos municipales. Parte de lo que se da a conocer, Daniel, con este con esta recaudación, ¿no?, de 5.6 millones de pesos.
0: Justamente era otro de los temas que se destacaba en el informe que presentó ayer la alcaldesa Lorena García Casares. Gracias, Isa, a tus órdenes.
3: Así regresamos.
0: Y con ello cerramos este espacio informativo de viernes 18 de septiembre de 2026 con la invitación de que se quede en la señal tanto de 102.9 de frecuencia modulada en su caso como de internet en ultra.com.mx, porque a lo largo del día tenemos los servicios informativos, los reportes viales y por supuesto la música y el entretenimiento. Gracias, Isa, excelente fin de semana y quedamos en contacto.
3: Muchas gracias, Daniel, igualmente, excelente día, excelente fin de semana, pues, para todo el auditorio, pero como lo comentas, que no se pierdan, obviamente, nuestra frecuencia, porque, pues, estamos al pendiente con nuestras cápsulas informativas. Muchísimas gracias, Jess, gracias, Daniel.
0: Gracias, Isa, redes sociales y plataformas digitales, por supuesto, que en tus manos, Jess.
2: Así es, estamos pendientes, nos encuentran como Ultranoticias Hidalgo, para que también se mantengan informados, que tengan un excelente viernes, muy buen fin de semana.
0: Gracias, Jess. Excelente fin de semana también para ti.
2: Igualmente.
0: Gracias. 9:57, Víctor Sandoval. A continuación, por supuesto, ante todo el agradecimiento por parte de Irga Sibarra, director general de Ultra de Tulancingo, por hacer esta comunicación circular hecha con usted, para usted y, por supuesto, desde usted. Fortísimo abrazo. Ánimo siempre.
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1: 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En Ultra son las
2: 9:58.
1: La temperatura es
2: 16 grados.
1: Alerta verde. Alerta verde.
2: Encontrará buena circulación vehicular en Boulevard Centenario de la Revolución Mexicana en toda su extensión y en ambos sentidos.
1: Alerta amarilla.
2: Alerta amarilla. Hay pavimento resbaladizo en carretera Pachuca-Tulancingo en el tramo El Sabino-Pachuquilla.
1: Alerta roja.
6: Alerta roja.
2: Sigue llovizna en carretera Metepec-Tenango de Doria. Circule con precaución.
1: Recuerda que no circula.
2: Le recordamos que el día de hoy no circulan los vehículos con color de engomado azul, terminación de placa 9 y 0. También le recordamos nuestras redes sociales. Nos encuentran como Ultranoticias Hidalgo.
1: Este fue el monitor vial de Ultra.
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1: 10 en punto, bueno, 10 con un minuto. Bienvenidos, 70s, 80s y 90s. De aquí hasta las 11 de la mañana. All This Time. Clásicos como este. The Boy Meets Girl, que se llama Waiting for a Star to Fall. Quédense con nosotros, acompáñenos. Muy buen fin de semana. Bienvenidos a All This Time.

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2: Excelente día, le saluda Isa Hernández y esta es la información más importante al momento. Autoridades federales aseguraron 59 millones de litros de combustible presuntamente ilegal, esto en San José, Guanajuato, tras una investigación iniciada en julio por la localización de una pipa. De hecho, el operativo fue realizado con apoyo de autoridades estatales y continúa la investigación en este momento. En temas estatales, la Secretaría de Salud de Hidalgo prepara una plataforma digital para que la población pueda consultar cuáles son los centros de rehabilitación que cuentan con autorización de la COPRICE y también del gobierno estatal. Actualmente se realizan verificaciones para revisar permisos, condiciones de operación y también preparación del personal. En temas locales, el gobierno de Tulancingo anunció 14 obras de pavimentación, rehabilitación, movilidad y alumbrado público que van a comenzar durante octubre con una inversión cercana a los 27 millones de pesos. También se contempla la sustitución de la cubierta del auditorio de la Unidad Deportiva Javier Rojo Gómez, además de un nuevo paseo artesanal, esto en el antiguo patio de maniobras.
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2: Vecinos de la Sierra Otomitepegua solicitan a las autoridades concluir los trabajos de rehabilitación de la carretera hacia Tenango de Doria, al señalar que las obras llevan cerca de un año sin concluir. Destacan que se trata de una vía muy transitada y de conexión con diversas comunidades. Gracias por su atención. Siga al pendiente de nuestras cápsulas informativas el día de hoy. Excelente día.
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7: Rubén Darío is in the house, baby, ¿cómo estás? Qué gusto acompañarte, 11 AM. Vienen grandes temas para ti de Justice Crew, también tenemos por acá a Leo Rizzi, Patti Cantú, música de Jenny, también Regard, Abraham Mateo, grandes artistas para ti, mucho éxito, disfruta al máximo de tu fin de semana, no olvides el número de WhatsApp, 775-771-1029. Vamos a iniciar también con la recarga de energía positiva, vámonos con Disco Bahía y Little Jesus, Rey del Glam.

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Escuchamos a Kany García y también a Ricky Martin con Asignatura Pendiente. Resulta que aunque el tema original se grabó en 2003 para el disco Almas del Silencio de Ricky Martin, fue compuesto en su totalidad por Ricardo Arjona y resulta que él escribió específicamente como un autorretrato y biografía oculta de la vida de Ricky Martin. El compositor se escabulló en la piel del astro boricua para narrar la profunda soledad y también el vacío existencial que Ricky experimentaba en el pico más alto de su éxito internacional, haciendo referencias reales a la letra de sus aviones privados, sus múltiples autos, sus lujos, incluso también su icónica foto con el expresidente Bush. Todo esto lo relata la letra escrita por Ricardo Arjona para Ricky Martin. ¿Qué te pareció esta canción a través de Ultra? 11:34, seguimos hablando un poquito más acerca de la ideología de Paulina Rubio. Ella dice que mantiene viva a su niña interior y también su espíritu auténtico a pesar de los años. Incluso ha dicho que el tiempo le da perspectiva para ser su mejor versión, que no se trata de ser perfectos. Incluso la imperfección puede ser perfecta porque estás aprendiendo, es lo que dice Paulina Rubio, valorando el crecimiento sobre la perfección. Y también ella dice que tuvo la fortuna de contar con mujeres que la empoderaron todo el tiempo, que le decían, tú puedes, lucha, pelea, y si te caes, vuélvete a levantar. Exacto, buena visión por parte de las familiares de Paulina Rubio, que también podemos emular en cada día. Vámonos con Ariana Grande, Hey Dad, I Made You Love Me, en Ultra.

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Acabas de escuchar a Ira Star y también Danny Ocean con Hat Body aquí en la frecuencia verde. Y hablando de esta canción, que por cierto, pues es muy interesante de escuchar, Hat Body representa la única colaboración en español incluida dentro de todo el disco de Star Girl de Ira Star. Y además, la ingeniería de masterización del tema no fue realizada por un ingeniero tradicional de estudio, sino por el reconocido cantante, compositor y productor de la misma discográfica, Johnny Drill, quien es un artista folk y nigeriano que habitualmente no está ligado a géneros urbanos o latinos, pero en esta ocasión participó con este tema, este track de Danny Ocean. Vamos a cerrar nuestra idea acerca de Paulina Rubio, quien proyecta una mentalidad empoderada, auténtica y también resiliente. Ella se define como heroína desde el nacimiento, valorando la imperfección como parte de su crecimiento y también manteniendo una fuerte conexión con su esencia rebelde y el amor propio. Una voz sin duda icónica, que aunque tal vez ya no le esté yendo tan bien en la actualidad, sigue siendo recordada por muchos. Vámonos con BTS, Like Animals, en Ultra.

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1: Escucha el monitor vial Ultra. En Ultra son las
2: 11:58. La temperatura es 20 grados.
1: Alerta verde. Alerta verde.
2: Mejora circulación vehicular en carretera Pachuca-Tulancingo en toda su extensión y ambos sentidos.
1: Alerta amarilla. Alerta amarilla.
2: Cierre de un carril en carretera México-Tuxpan a la altura de Pitula, circule con precaución.
1: Alerta roja.
3: Alerta roja.
2: Extreme precauciones, cierre de un carril en carretera México-Tuxpan dirección a CDMX a partir del Gatillo.
1: Recuerda que no circula.
2: Hoy no circulan vehículos con color de engomado azul, terminación de placa 9 y 0. 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
1: Este fue el monitor vial de Ultra.
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0: Escuchamos Good Reason con Gracie Abrams aquí en Ultra. Ya son las 12:14 y vamos a iniciar nuestro tema acerca del auge del plug-in beat, tal vez un término que nunca habías escuchado. Cómo la mezcla del trap relajado y con rhythm and blues nostálgico se ha convertido en el sonido secreto favorito de la nueva generación. Así es, el plug-in beat es uno de los géneros que crecieron en la oscuridad desde aquella época de SoundCloud. Acabaron infiltrándose en los oídos de millones sin que la mayoría supiera ponerle nombre. Nació de la fusión del plug, un subgénero de trap atmosférico y melódico, surgido en Atlanta alrededor de 2013, con productores muy destacados, con acordes y texturas de rhythm and blues de los 90 y principios de los 2000, y además de toques de gospel. Recordarás el gospel, pues ese sonido característico de las iglesias de gente de color, donde obviamente cantan y todo este rollo. El resultado es un sonido soñador, flotante, con 808s suaves, pianos eléctricos nostálgicos, sintes etéreos y voces autotuneadas melódicas. Según datos, fue el género de más rápido crecimiento de descargas recientes. Así que vamos a platicar acerca de esto a través de la frecuencia verde. Vámonos antes con 21 Pilots, Center Mass.
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0: Son las 12 con 20 minutos. La temperatura cambia, pero tú sigues en Ultra 102.9 FM, 20 grados centígrados.
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14: Prende tu radio. 12:22, escuchamos a Balú Brigada Politics.

12:36, estrenamos a Maluma y a Shakira con Agua aquí en la Frecuencia Verde. Y bueno, seguimos hablando de nuestro tema acerca del plugin B. Y resulta que Drake incluso incluyó en From Florida with Love, también en Dark Lane Demo Tapes. Aunque no es plugin B puro, el uso de un beat de la familia Plug fue uno de los artistas que lo hicieron por primera vez más grandes en el pop y rap global. Legitimó el sonido y también lo puso en el radar de productores y oyentes mainstream. Incluso diversos artistas como Lil Tecca, Sofago, también Brent Fayas, también hablar de Sean Gang, Autumn, Summers, en fin, grandes artistas que han destacado bastante con este género particular, y el crecimiento incluso de descargas de packs de Plugin B han incrementado en los últimos años, convirtiendo el sonido en una herramienta accesible para productores de todo el mundo, acelerando su presencia en beats de artistas emergentes y también remixes virales. Incluso diferentes singles de K-pop como el de Magnetic de Illy de 2024 incorporó claras influencias de Plugin B en su producción y se convirtió en uno de los debuts K-pop más rápidos en alcanzar 100 millones de streams. Incluso reportes de la industria señalan que el flujo cultural entre el sonido y también la escena coreana, con Seúl entre las ciudades de mayor crecimiento en descargas de este género. Y obviamente también los remixes nostálgicos, los fan-made de temas de los 2000 y 2010 que han incluido canciones de Katy Perry y Seth, tratados con esta estética Plugin B, se volvieron virales. Algunos incluso llegaron a versiones oficiales o inspiraron a actos mayores, demostrando cómo el género se alimenta de esta nostalgia del rhythm and blues mientras suena contemporáneo. Vámonos con Carly Rae Jepsen, After All.

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De regreso contigo a través de la frecuencia verde. Acabas de escuchar a Sunbird con Back to Friends. Y bueno, vamos a cerrar nuestro tema acerca de Plugin P, que pasó de ser un secreto de SoundCloud y colectivos a convertirse en uno de los sonidos de más rápido crecimiento según datos de producción. Su mezcla de trap relajado, 808s atmosféricos y armonías nostálgicas de rhythm and blues gospel conectó con una generación que busca emoción sin gritos y nostalgia sin sonar anticuado. Diversos productores y artistas lo están empezando a usar y obviamente también notas en mezclas y en producciones actuales como de BTS, incluso también de Ariana Grande, que empiezan a usar este tipo de mezclas particulares, a mezclar el rhythm and blues con el trap y hacer cosas muy melódicas y atmosféricas. Todo esto demuestra cómo un microgénero puede infiltrarse en el pop actual. Sigue siendo más un sonido de internet que género de radio tradicional, pero su huella en samples, remixes y producciones mainstream es cada vez más evidente. ¿Qué opinas? ¿Habías identificado este sonido antes de ponerle nombre o simplemente lo sentías como ese trap suave y nostálgico que aparece en las playlists y en el tiki-toko? ¿Crees que el Plugin B terminará absorbiéndose del todo en el pop comercial o seguirá siendo un territorio más under? Vámonos con más música. Tenemos para ti Carlos Adnes con Verano Lento.

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5: Muy buenas tardes, soy Yesenia Romero y comenzamos con la información. En temas regionales, la Dirección de Seguridad Pública de Singuilucan implementará operativos nocturnos a partir de las 21 horas con revisiones aleatorias a vehículos y motocicletas. Se verificará que los conductores cuenten con licencia y placas, mientras que para motociclistas será obligatorio el uso de casco. En temas estatales, la Procuraduría de Justicia de Hidalgo informó que el cuerpo localizado el pasado 3 de septiembre en la zona de Los Jales, en Mineral de la Reforma, no corresponde a una persona con reporte de desaparición. Autoridades señalaron que los restos presentaban signos de violencia. En temas nacionales, la presidenta de México, Claudia Sheinbaum, confirmó que sostuvo una llamada con el mandatario estadounidense Donald Trump el pasado miércoles. Señaló que hablaron principalmente de temas comerciales y que existen avances hacia un posible acuerdo entre ambos países.
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5: Vecinos de la colonia Francisco y Madero reportan varias lámparas de alumbrado público fuera de funcionamiento. Algunas de ellas previamente reportadas señalan que las zonas permanecen oscuras durante la noche y solicitan a las autoridades reparar o reconectar las luminarias para mejorar la seguridad del sector. 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
0: Es la 1 en punto. La temperatura cambia, pero tú sigues en Ultra 102.9 FM, 20 grados centígrados.
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11: Una con 3 minutos, vamos a escuchar a Rawayana y Manuel Turizo, Inglés en Miami.

Escuchamos a Teddy Swims con Hombre Perfecto a través de la frecuencia verde, 1:17 minutos, y esta canción es la pieza más personal y el eje de sanación de su nuevo disco debido a un cambio drástico en su vida. Resulta que Teddy Swims escribió este tema inspirándose en el proceso de los últimos 15 meses transcurridos desde el nacimiento de su hijo. El artista confesó que la letra nació de la inmensa presión, culpa y autosabotaje que sintió al intentar balancear su acelerada fama global con su nuevo rol de padre y pareja. Además, el tema funciona literalmente como una carta pública de autoperdón por darse cuenta de que el hombre perfecto es un estándar imposible de alcanzar. Totalmente cierto, ¿eh? En general, la perfección es algo utópico, pero obviamente siempre tienes que buscar mejorar en todo lo que hagas. Y bueno, vámonos con tendencias que tenemos en redes sociales y en nuestro Facebook Ultra 102.9 FM. Alex Syntek anuncia que se alejará de México tras la polémica. Se va a hacer realidad lo que dijo. Luego de las críticas que recibió por sus declaraciones durante su presentación del 15 de septiembre en la alcaldía Benito Juárez, el cantante compartió varios mensajes en redes para hablar sobre la situación y obviamente dando a entender que ya no estará en el país por un tiempo. Así que bueno, ¿quieres checar la nota completa? Recuerda visitar nuestra página de Facebook Ultra 102.9 FM para que nos sigas. Vámonos con Charlie XCX, Camera.

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0: Es la una con 22 minutos. La temperatura cambia, pero tú sigues en Ultra 102.9 FM, 20 grados centígrados.
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1: Escuchamos a Karol G, también Jude Lyne, además Rusowski con Baby Wow.

0: Escuchamos a Robbie Williams con Beauty in Us aquí en la Frecuencia Verde y también a Miss Monique con este tema. Y bueno, resulta que hablando de esta canción, la inspiración detrás de la rola nació de sus respectivas e individuales vivencias en la música electrónica durante su juventud. Para Robbie, la nostalgia y la energía de la escena de los clubes británicos de los años 90 en su natal, lugar de nacimiento. Y bueno, para Miss Monique, en la maduración de la escena electrónica en Kiev durante la década de 2010, consiguieron entrelazar dos generaciones diferentes de la cultura de club en una sola pieza musical. ¿Qué te pareció este junte a través de la Frecuencia Verde? Por cierto, tenemos saludos para el señor Gregorio y para la señora Liliana, @.com2corazones, que cuide bien a los bebés y que muy pronto los quieren de vuelta de parte de la señora Guzmán. Ahí está el saludo. Y bueno, resulta que en las tendencias que tenemos en redes sociales se descubrió una nueva especie de gato llamada Leopardus tilcayo. Y según lo que cuentan a los investigadores, el origen del nombre es bastante sencillo. El tilcayo, pues, no tiene ningún origen científico. Es en honor al nombre que le dieron los lugareños. Así de sencillo. Simplemente porque a su abuelito le decían tilcayo. Entonces ahí ya quedó el nombre de tilcayo para este nuevo felino, que la verdad luce bastante interesante. También ya está un primer vistazo oficial para varios de los personajes de la nueva película de Narnia, por si lo quieres checar en redes sociales. También resulta que Brad Pitt regresará tras 14 años para la secuela de Guerra Mundial Z, una cinta que ya está en preproducción y se espera que llegue próximamente. Y además, también resulta que Rockstar Games ha sido víctima nuevamente de hackeo, cientos de gigas de información, y donde se pudo saber que incluso preparaban un DLC para GTA V, que tenía la oportunidad de disfrutar lo que iba a suceder en Liberty City. Pero bueno, al final no sucedió. Pudimos tenerlo todo, dicen por ahí los fanáticos, pero no pasó. Vámonos con más música nueva a través de la Frecuencia Verde. Piso 21 y Micro TDH, segunda cita.
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8 minutos y ya a las 2 de la tarde acabas de escuchar a Miley Cyrus con Let's Get Married aquí en la Frecuencia Verde. Qué gusto haberte acompañado, ojalá que te vaya genial donde estés, mucho éxito, vive, disfruta al máximo de tu tarde. Nada más 8 minutos nos separan de las 2. Te voy a dejar con la compañía de Diana Montiel, más al rato también llega Héctor Rivera para estar contigo en Ultra Seguidores. En punto de las 5 vas a disfrutar de Sonar, la plática inteligente, también la buena música con Víctor Sandoval, así que no te lo puedes perder. Regreso contigo a partir de las 7 de la tarde en este viernes por Ultra 102.9. Que tu fin de semana sea espectacular.

0: Acabas de escuchar a Rubén Darío al aire.
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3: Escucha el monitor vial Ultra. En Ultra son las
4: 1:57.
3: La temperatura es
4: 20 grados.
1: Alerta verde.
3: Alerta verde.
4: Se reabre carretera México-Tuxpan a la altura de Pitula en ambos sentidos.
1: Alerta amarilla.
3: Alerta amarilla.
4: Asentamiento vehicular en calzada 5 de mayo a partir de calle 1 de mayo, dirección a Boulevard Pizal.
3: Alerta roja.
1: Alerta roja.
4: Sigue cierre de un carril en carretera México-Tuxpan, dirección a CDMX, a la altura de El Gallito.
3: Recuerda que no circula.
4: Hoy no circulan vehículos con color de engomado azul, terminación de placa 9 y 0. 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
1: Este fue
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Vámonos con esta canción y súbela a tu radio. Ya son en este momento las 2:04 de la tarde. En este viernes, oye, qué rápido se pasó la semana. Ya fin de semana, disfrútalo. Y vámonos con esta canción, Save Gear.

0: Muy bien, y ya estamos de regreso después de haber escuchado este tema de Ariana Grande, que la verdad a mí esta canción no sé, pero me encanta, me fascina. Y bueno, pues les voy a platicar unos datos curiosos que tenemos sobre la importancia de dormir bien, y es que a veces lo dejamos a un lado, lo pasamos desapercibido, pero créanme que es sumamente importante el descanso. Por eso, mientras duermes, tu cerebro, ¿sabías que sigue trabajando? Durante el sueño, organiza y consolida recuerdos, por eso dormir después de estudiar o aprender algo puede ayudar a recordarlo mucho mejor al otro día. También hay otro dato que dice que dormir también es parte de la recuperación física. Durante ciertas etapas del sueño, el cuerpo realiza procesos importantes de reparación y recuperación de tejidos. Otro dato es de que no todo el sueño es igual, ¿eh? Pasamos por diferentes etapas y ciclos durante la noche. Incluso el sueño profundo y el sueño REM relacionado con los sueños más vívidos. Y también el día de hoy quiero contarles de que sabías que puedes soñar varias veces en una misma noche. Aunque muchas veces no recordamos tal cual los sueños, pueden aparecer durante diferentes periodos de sueño REM. Y el sueño REM es de los más importantes. Se dice que de las 8 horas que debes de dormir mínimo, las últimas 2 horas son del sueño REM, por eso es importante que te duermas tus 8 horas completas. Si no, no llegaste a esa etapa que es el sueño REM, el más importante de todos, donde es la reparación. También por acá, ¿sabían que el cuerpo tiene un reloj interno? Y es que la luz y la oscuridad ayudan a regular el ritmo circadiano, que influye de hecho en cuanto sentimos sueño o cuando estamos más despiertos. Y por último, te voy a contar, ¿sabías que la cafeína puede quedarte o darte varias horas de no dormir? Y sobre todo, pues sí, por eso tomar café, bebidas energéticas o ciertos refrescos demasiado tarde pueden dificultar conciliar el sueño. Incluso si nos sentimos que a lo mejor estamos cayéndonos de sueño y que nos está afectando, pero pues si te tomaste ese café, ya no te va a dar. Entonces procuren evitarlo, sobre todo en las noches. Y bueno, ustedes cuéntenme qué hábitos tienen a la hora de dormir, que tú digas, a lo mejor, mira, me tomo un tecito relajante o me tomo una ducha para poder relajarme tranquilo. Hay quienes hacen ejercicio por la noche, o sea, ya en la noche era lo último de su rutina para poder descansar luego, o a lo mejor, no sé, de estos aceititos esenciales que de relajación, etcétera. ¿Ustedes qué hacen para tener un buen sueño reparador? Mientras nos vamos a ir a un corte, regresamos, ya sabes, en la frecuencia favorita, el 102.9.
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16: La familia Flores Lechuga participa con profundo pesar el sensible fallecimiento del señor Enrique Flores Sánchez. Sus restos son velados en Funerales Sandoval. La misa de cuerpo presente se oficiará a las 12 del día, sábado 19 de septiembre en la catedral. Posteriormente se realizará su despedida en el Panteón de San Miguel. Acompañamos a familiares y amigos en estos momentos de profundo dolor. Descanse en paz, Enrique Flores Sánchez, del corazón de una dama.
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Muy bien, y estamos escuchando ahorita una dinámica que va a suceder en este preciso momento y se llama ¿A qué te suena? Ustedes solo tienen que mandar el nombre del efecto o el sonido que creen que sea el correcto. Yo los invito a todos ustedes a participar, así que bueno, pues vamos a ver cuál será el sonido y el efecto de esta tarde. A ver, vamos a ver quién es el que gana, participa, recuerden a través de WhatsApp, respuesta correcta.

Muy bien, ya tenemos al ganador, ganadora, y es Edgar, que nos manda la respuesta correcta y nos manda un sticker y dice, he vuelto. Y bueno, la respuesta es un bebé, efectivamente, a través de WhatsApp, muchas gracias. Huicho también dice, hola Dianita, muy buenas tardes, aquí el Huicho ya reportándose y espero que estés bien. También por acá nos dicen que es bebé, terminación 09. Terminación 37 dice que es un bebé, balbuceo. Kurumi nos dice que es un bebé. Y Terminación 85 también participa y dice que es un bebé. Efectivamente, fueron respuestas correctas todas las que nos mandaron. Muchas gracias a todos los que participaron, pero el día de hoy el ganador fue Edgar. Y bueno, mi querido Edgar, por acá dice, puedes poner la de Después de ti de Karol G justo. Vamos a poner tu complacencia. Y también, bueno, yo los invito a que sigan con la frecuencia del 102.9 porque viene más dinámicas. Ahorita viene la canción, la dinámica de ¿A qué te la sabes? Recuerden adivinar esta canción. Mientras, vámonos con esta complacencia, sube a tu radio 229.

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Muy bien, y nos vamos a ir con nuestra dinámica el día de hoy. ¿A qué te suena? O bueno, mejor dicho, ¿a qué te la sabes? Y ya saben, tienen que adivinar el nombre de la canción o del artista que tenemos en esta tarde. Así que vamos a ver quién adivinará la canción.

0: Enrique.
1: Ya tenemos ganador y es Huicho, que por acá nos dice que es Kalimba. Efectivamente, mi querido Huicho, muchas gracias por participar y porque justo atinaste a la respuesta correcta. Oye, y nos vamos a ir con más música, obviamente mientras con Cicatrices de Kalimba, que es la canción que tenemos el día de hoy. Pero Huicho, dinos qué canción te gustaría, por supuesto, para escucharla en la programación. Nos vamos a ir mientras con este tema, ya son las 2:49.

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7: Buenas tardes, soy Yesenia Romero y esta es la información. Durante los últimos 11 meses, el Ayuntamiento de Tulancingo reportó acciones para fortalecer la economía local, entre ellas la entrega de 336 créditos por 3.36 millones de pesos a micro y pequeñas empresas. También se brindaron asesorías para emprendedores y se registraron 36 marcas ante el INPI. En temas estatales, un usuario del Tuzo Bus resultó lesionado luego de que la unidad 10 realizara un frenado de emergencia sobre la avenida Benito Juárez tras el corte de circulación de un vehículo particular que se retiró del lugar. Paramédicos de Protección Civil acudieron para atender al usuario, quien posteriormente decidió retirarse acompañado de un familiar. En temas nacionales, la presidenta de México informó que México trabaja con Estados Unidos en un posible acuerdo comercial. Luego de su conversación con el presidente Donald Trump, señaló que existen avances, aunque los detalles de los acuerdos todavía no han sido dados a conocer.
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7: Usuarios del Hospital General de Tulancingo señalan que el equipo de rayos X lleva aproximadamente una semana fuera de servicio. Aseguran que esta situación afecta la realización de estudios necesarios para los pacientes, por lo que solicitan a las autoridades correspondientes revisar y solucionar la falla. 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
12: Muy bien, y estamos iniciando por acá en Ultra Seguidores, ya sabes, este espacio que te acompaña hasta las 5 de la tarde hoy viernes. Y bueno, como siempre, Rivera primero pasa a su estancia segura, el baño, antes de entrar al aire con ustedes, pero ahorita se incorpora con nosotros aquí en programación. Mientras nos vamos a ir con música, esto es de María José, ya son las 3:01.

0: ¿Qué pasa? Ya regresé del lugar seguro. ¿Cómo están? Yo soy Héctor Rivera. Los voy a acompañar.
1: Hablando
0: con
1: del rey de
0: Montiel.
1: Roma.
0: ¿Cómo?
1: Hablando del rey de Roma y el príncipe que me escribe.
0: ¿Sí?
1: Hijo, mano. Literal, parece que atraigo a la gente.
0: Eres.
1: Qué barbaridad.
0: Bruja.
1: Bruja.
0: Una brujilla.
1: Los traigo embrujados.
0: Amigos, los vamos a estar haciendo compañía hasta las 5 como cada viernes. Después llega Víctor Sandoval con el programa Sonar. Así que los invitamos a que se queden en la frecuencia verde. Y pues bueno, ya viernes, fin de semana. Por cierto, un viernes yo noto entre movido y no movido. Porque había mucho tráfico por el centro, pero también siento que igual muchos no fueron a la escuela, entonces a lo mejor se avientan un puentecito.
1: Si no son como tú cuando ibas a la primaria.
0: Ah, no, yo sí, me aventaba mis puentes semanales.
1: Sí, no manches. Es más,
0: mensuales.
1: En el trabajo lo hace gente. Imagínense en la escuela cómo era.
0: Cuando yo iba en segundo de primaria, iba yo a una escuela donde sí nos aventábamos, mi hermano y yo, puentes mensuales. O sea, íbamos casi todo un mes sin ir y...
1: ¿A poco?
0: Y regresábamos.
1: Paga, como, pues sí, como te aventaste igual a uni y así, ¿no?
0: Ándale, la uni.
1: Pagabas por pasar.
0: Ajá, de hecho, o sea, yo pagaba el premium y era como de, no, pues, de una vez pago primero, segundo, tercer semestre y me presento hasta el cuarto.
1: Sí.
0: Ah, órale, va, sin problema. Ya sabes cómo se manejan las universidades.
1: Sí, que ahorita andas pagando igual tu titulación, ¿no?
0: Justo, de hecho, ya estoy cotizando justamente, pues ahora sí que dónde puedo pagar ya el título, porque no manches, ya
1: sí,
0: regalé
1: ya
0: 5 años de carrera y regalar otros 2.
1: No. Sí, no manches, sí, no vas a ser doctor, hijo.
0: Exactamente, tú dijeras, no, pues ellos mismos me van a conseguir, no sé.
1: El trabajo.
0: Todos los trabajos que yo quiera, dices, todavía, ¿no? Pero nada, ya, ¿para qué? Con eso que se la pasan haciendo paro y...
1: No, ya, a ver, ya. Estoy tirándote hate a ti, tú. Le vas a tirar hate a los maestros. No, no, pues si no es desquitarse con los pobres docentes, era conmigo. Es que luego así nos ventaneando.
0: No.
1: Hoy andamos así, gente. Bueno, yo ando así.
0: Hoy andamos así. Es que miren, les vamos a contar algo. Ahorita tenemos que tirarnos hate, así que calentarnos entre nosotros porque al rato, miren, nos vamos a desconocer.
1: Ajá, me tengo que acordar de que me hizo enojar en el programa porque al rato al Rivers le voy a dar sus buenos chaca, traca.
0: Yo al rato le digo, ahora sí te voy a ver con otros ojitos, Montiel.
1: Siempre me ves con ojos de amor.
0: Ojos de costal de box. Pa, pa, pa.
1: No creo, ya, querido.
0: Vayan,
1: yo creo que
0: Diana
1: a ti te van
0: Montiel
1: a colgar como el costal. Así como dices que te colgaba tu papá como los borregos, pero ahora va a ser no, en el no box.
0: Pues yo te voy a agarrar de las
1: ya greñas. Traes experiencia.
0: Te voy a colgar del cabello y ya va a estar. Como costal de box. Pero bueno, estamos muy emocionados también para compartirlos con ustedes este fin de semana. Uh-huh. Y también para compartirles el tema de esta tarde.
1: El tema de esta tarde, vamos a estar hablando, fíjate, un amigo me dice, oye, deberías hablar de esto en tu programa, así que voy a darle el gusto y vamos a hablar de todas las cosas misteriosas, de ejemplo, por decir, los nahuales, las hadas, de todo ese rollo, vamos a estar hablando. Es que me está escuchando y dice, ¿un amigo? Jajaja. Si ya está andamos diciendo de cómo se van a llevar nuestros hijos. Y yo, un amigo. No, pues es que yo no tengo un compromiso. Pero bueno, no, ya hablando en serio, vamos a estar hablando de... ¿De qué te ríes, Rivera? ¿Qué?
0: Échale.
1: De cosas misteriosas. Ejemplo, hadas, si has tenido alguna experiencia, que si los nahuales, que si las brujas. Fíjate, a mí me llama mucho la atención. Hay dos cosas, bueno, hay muchas cosas que sí me han pasado en ese tema, pero hay una muy reciente. No sé si recuerdan que les estuve platicando que con Héctor y con Sam, una amiga de nosotros, queríamos hacer casas para las hadas. Y los duendes. Y yo fui como de la idea, ¿por qué? ¿Quién sabe? Yo siento que telepáticamente me están hablando como de, hazme una casa porque no tengo casa o no sé. Pero bueno, el chiste que queríamos nunca se hizo el plan y el fin de semana se hizo con mi familia. Ay, el fin de semana no, en el puente, el miércoles o jueves, no sé,
0: ajá,
1: qué día fue.
0: El 15, no, el 16.
1: El 16, ajá. Y se hizo el plan de hacer las casitas. Bueno, el chiste que cada quien armó su casa, armamos como unas 7 casas más o menos. Y... que, por cierto, quedaron bellísimas. ¿Las viste, Rivers?
0: Sí, me enseñaste fotos.
1: Oh, él me quedó bien bonita. Pero bueno, ¿y qué crees? Algo muy curioso, las hicimos como en un rancho que tiene una de mis tías, ¿no? Entonces, nos quedamos ahí todo el día y al anochecer, yo voy bajando, es como un cerrito, y voy bajando el cerrito donde hicimos las casas y veo que una de las casas reales, no es broma, tiene luces como si fueran luciérnagas. O sea, había luces en una de las casitas adentro. Y se veía la lucecita como si fueran adentro unas luciérnagas.
0: Okay.
1: Y dijimos, ay, y pues estaba todo oscuro, muy, muy oscuro. Y mi mamá fue así de, ¿ya vieron? Tiene luces a casa. Bueno, nos paramos y real, sí había unas lucecitas. Nos bajamos el carro y ya queríamos como ver qué onda o alumbré más, puse las altas para ver si se veía más y se apagó.
0: No manches.
1: Y ya no había luz. Dijimos, ¿qué onda? O sea, fue muy curioso. Pero pues sí las hicimos con esa intención, ¿no? Como pues, casas para las hadas y los duendes. Es más, hasta cada quien describía, pues esta casa es así y así porque quiero tal cosa, ¿no? No sé, fue muy curioso.
0: Okay.
1: Y yo digo que lo misterioso puede ser que sí exista. Es más, hay gente que dice que ha visto, obviamente, los duendes y las hadas, que los han visto, ejemplo, mucho en Huasca y todo ese rollo, ¿no? Ahora, ¿tú por qué ya traes tu guante de box?
0: Por si me hace enojar al rato.
1: Pero ahí los prestan, ¿no? En una clase de box prestan los guantes, ¿no? ¿O no? Pero si no, te voy a dar con mi puño, ni modo. Pero bueno, y entonces, eso es lo que a mí me ha pasado, Rivers. Fíjate, tengo otra experiencia y esa, lamentablemente, en la semana me acordé de que perdí esas fotografías, se fueron dentro de las fotos que perdí, de algo que me pasó aquí hace un año, creo, o dos años por mucho, en Huapalcalco. Y de hecho se las llegué a compartir a algunos de ustedes, Radio Escuchas, porque lo he contado varias veces, de que vimos brujas, literal, y yo no capté hasta el otro día que eran brujas, que eran tus amigas.
0: Sí,
1: vi
0: sí.
1: Tres de tus amigas ahí volando.
0: Me dijiste, oye, ando por acá por el cerro, mira, asómate, dije, ¡ah!
1: No, dije, tus amigas, no yo, yo las vi.
0: Las amo escuchando.
1: No, las amo, otras.
0: Otras amigas, dices.
1: Así es. Pero bueno, ahorita les cuento esa historia. Pero tú, algo que te ha pasado, porque hay muchas cosas misteriosas.
0: Pues mira, lo único que me ha pasado, creo que igual ya lo conté, es que el duendecito, no es cierto, el troll de mi hermano me espantó. O quiero pensar que fue él. Un día fuimos al Museo del Duende con mi mamá, mi hermano y yo. Y cada quien nos compramos un troll. Un trollcito.
1: ¿Todavía lo tiene?
0: Todavía lo tenemos, exacto. El mío no lo he activado, nunca lo he activado, pero mi hermano sí luego y mamá también luego lo activaron. Entonces, haz cuenta que mi hermano sí lo tenía literal con una cajita, dulcecitos, un shotcito de vodka, dinero y así, ¿no? Entonces, un día ya me urgía irme para, bueno, venirme para acá, para Tulancingo, estábamos en Pachuca, y no tenía yo cambio. Entonces dije, no voy a pagar un taxi, porque, pues la verdad, no. Pero pues si yo pago con el de 500 en la combi, pues me van a mandar a volar, ¿no? Entonces dije, se llama Yago, su duendecito, bueno, su troll. Yago, te voy a tomar.
1: ¿Cada quien le pone pesitos. Como quiere?
0: Ah, su nombrecito, exacto. Le digo, Yago, te voy a tomar este billete de 20, pero te lo juro que el lunes que yo venga te lo pago.
1: No.
0: Te lo regreso. Ya agarré, me fui, todo el rollo, pues llegó la semana, nunca se lo pagué. Hasta exactamente los 8 días después, en jueves. Estaba yo arreglando mis cosas ya para regresarme para Tulancingo.
1: ¿Se te olvidó?
0: ¿Se me olvidó? Sí, se me olvidó. Y escucho, ¿no? Pero yo pensé que era alguno de mis roomies, que a lo mejor yo no sabía que ahí estaba. Y digo, pase. Nada. Y otra vez, pero un poquito más duro. Y dije, pásale. Nada. Y hasta que me golpean, pero de que... Dije, achis, ya agarro, me salgo. Y digo, ¿qué quieres? Nada. Nadie. Me asomé en el cuarto del Sebas, mi amigo, nadie. Del cuarto del Vic, nadie. Teníamos un balconcito donde vivíamos, me fui a asomar al balconcito, nadie. La azotehuela, nadie. Dije, ¿qué onda? Y después dije, ya, a ver. Y ya le dije, Yago, perdóname, te debo 20 pesos. Le dije un billete de 100. Te debo 20 pesos, te dejo el de 100. Ya no me espantes, por favor. Jamás me volvió a pasar algo así.
1: Ni tan.
0: Te lo juro por lo que quieras. Se lo conté a mi hermano y no me creía. No me cree, pero sí me espantó el Yago.
1: ¿Y a él nunca le ha pasado nada con su Teletubby?
0: Pues no, bueno, que yo sepa no, su Teletubby. Que yo sepa no.
1: Y al rato.
0: No, en mi...
1: ¡Ay, no, dices... Yago, por favor! No.
0: Mi hermano sí lo cuida. Lo cuida mucho, ¿sí le deja cuida? Dulcecitos.
1: ¿Y le pide cosas?
0: No sé si le pida cosas.
1: Pues sí, si no, ¿para qué lo quiere?
0: Yo creo que sí.
1: ¿Qué le ha pedido? Dile.
0: Es que su duendecito es para, creo que para la abundancia. Ajá, ese es el Yago. El mío, que se llama Choc, que no he activado, creo que es para la suerte, algo así.
1: Pues ya, mijo, actívalo.
0: Me voy a activar. No me acuerdo. Ahí viene en su hojita.
1: Dile. Hay que Chago, te activo para Chago. Encontrar. Chago, ¿no?
0: El mío es Choc.
1: Ah, Choc. Choc, te activo para que venga éxito en el amor. Porque ando, pero en un vil fracaso.
0: Exactamente. Ando en un fracaso que no se imaginan, caray.
1: Neta, si pides algo y se te cumple, pero me dices, me compro un Teletubby.
0: Un Teletubby. Te van a agarrar las patas.
1: Una Teletubby.
2: Yo no soy Teletubby.
0: ¿Mm? Te van a jalar las patas porque decides Teletubby. Ah, pero lo que sí, igual, o sea, a mí nunca me ha pasado, pero amigos que tengo que tienen ranchos y así, pues sí dicen mucho lo de las trencitas en los caballos.
1: Sí.
0: Dicen que sí, es cierto. Porque yo cuando iba al Museo del Duende decía así como de, ay, se me hace que este lo hicieron los aquí mismo y lo pusieron ahí y ya dijeron que es un duende. Pero no, dicen que sí es cierto.
1: Que
0: sí amanecen con sus trencitas y todo el rollo. Y han encontrado igual casitas, así como las que fuiste a armar, han encontrado casitas en los ranchos. Te lo juro.
1: Pues a lo mejor y sí construí, hice algo. A lo mejor en mi otra vida fui duende o hada.
0: A lo mejor te salió ese instinto.
1: Ajá, como decir, voy a hacer las casas
0: eras
1: de
0: la
1: mi manada.
0: Eras la mismísima Tinkerbell.
1: Ay, sí. Sí, porque yo le decía, yo era más como mi casa era para las hadas. De hecho, yo le hice a las hadas con un pocito y todo. Y a lo mejor sí fui Tinkerbell. A lo mejor se inspiraron en mí, pero bueno. pues sí, que nos cuenten ciertas experiencias, fíjate, esa que nos platicaste. Y no solamente en cuestión como sobrenatural de nahuales, hadas, ¿qué otras cosas hay? Que chupacabras, las brujas, ¿qué otra cosa, Rivers?
0: Los nahuales.
1: Los duendes.
0: Duendes, nahuales, trolls, brujas, chupacabras. Bueno, es que chupacabras pues no existe, ¿verdad?
1: Pero no sé, puede ser.
0: Según yo sí fue una leyenda para alterar el fue como una cortinilla de humo para poder.
1: Pero según yo también hay historias reales que dicen que encontraron ganado muerto y que decían que era el chupacabras.
0: Pues no lo sé. Yo ahí sí no creo que exista, pero cuéntenos ustedes qué es lo que opinan.
1: A eso es justo a lo que voy. O sea, no solamente el tema de lo que ya conocemos, sino a lo mejor si tienes alguna experiencia sobrenatural de pues algún fantasma o algo así, cuéntenos, platíquenos por acá a través de WhatsApp. Y a ver, la duda que yo tengo es, ¿ustedes han tenido o han escuchado experiencias que les han pasado con nahuales para corroborar una historia que por ahí me contaron hoy? A ver si sí es cierto. O igual dicen que, ay, ¿cómo se llaman? Ay, hay un nombre, no son nahuales, son cencuates, me parece.
0: Cencuates, esos son víboras, ¿no?
1: O sea, sí, pero que dicen que se aparecen en las casas como tipo cencuates y que se aparecen creo que más con las mujeres, pues que son apenas señoritas. Y creo que con las embarazadas, creo. Y que se llaman, no sé, tienen un nombre o no sé si les dicen cencuates, pero que es peligroso.
0: ¿No son los nahuales?
1: No, también solo, te digo porque una vez apareció uno por mi casa y decían, pues a lo mejor real te anda siguiendo. Bueno, pero no sé, no les dicen cencuates, no me acuerdo, y ese también está bien interesante esa historia, porque hay gente que dice que ha amanecido en la cama con un cencuate al lado o entre las piernas. Ay,
0: no manches.
1: Feo. Sí, pero bueno. Cuéntenos sus historias macabrosas, y es que ya pasó 15 de septiembre, te iba a decir, ya pasó el, ¿cómo se llama? Viva México, México en la piel, todo eso, ahora ya viene todo lo de Día de Muertos, Pancito de Muerto y todo ese rollo, entonces, pues ya tenemos que ir entrando en el feeling, porque estamos también a nada, Rivers, del Ultra Tumba, un programa interesante.
0: Exacto, que aparte yo sé que ustedes esperan con muchas, muchas ganas. Así que, ya lo saben, vamos a estar platicando de esto. Mientras tanto, pues, ¿cómo ves si nos damos un corte?
1: Vámonos un corte y regresamos.
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16: La familia Flores Lechuga participa con profundo pesar el sensible fallecimiento del señor Enrique Flores Sánchez. 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

0: la catedral. Posteriormente se realizará su despedida en el Panteón de San Miguel. 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Descanse en paz, Enrique Flores Sánchez, del corazón de una dama.
1: Son las 3:25. La temperatura cambia, pero tú sigues en Ultra 102.9 FM, 20 grados centígrados.
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0: Escuchaste en este momento la canción Por Pura Curiosidad con Fonseca en Ultra 102.9. Y vamos a leer algunos mensajes que tenemos por acá a través de nuestro WhatsApp. A ver, dicen... Ah, caray, ya había perdido la aplicación. A ver, aquí está. Tenemos un primer mensaje. Geito dice: antes que nada, buenas tardes, señorita Dianita y Héctor. Cuídense mucho, bendiciones, saludos a Berito. Muchas gracias, Geito, te mando también un fuerte abrazo. Terminación 69 dice: buenos días, ¿podría poner la canción de Other Side de los Red Hot Chili Peppers y también la de Yuto de Dead Poet Society o la de Like a Stone de Audioslave? Ahorita vamos a ver si podemos poner la de Like a Stone, esa creo que sí la tenemos. Terminación 99, buenas tardes, ¿podría poner la canción California Girl de Katy Perry, por favor? Ahorita la vamos a checar. Huicho dice: el Héctor cada que va a gimnasio. Ah, sí, ese video ya me lo mandó Huicho en la mañana. Dice también: ¿qué no eso de las cosas misteriosas se hablan en el programa de Rubén? Ah, sí, es cierto que Rubencillo también hace la hora macabrona. Dice: para brujas las de mi pueblo, dice el Huicho.
1: No inventes. Bueno, no, en lo de Rubén sí se habla eso, pero pues no quiere decir que nosotros no lo hablemos un día. No lo estamos hablando todos los días.
0: Exactamente. Por acá, terminación 93, dice: llegaron como paracaidistas, llegó, es broma, saludos. ¿Por qué? ¿Se nos fue la luz?
1: No sé, ¿no?
0: ¿Quién sabe? Dice por acá, terminación 33, yo vengo de familia de nahuales. ¿Cómo? ¿Cómo está el rollo? A ver, cuéntanos, por favor, terminación 33.
1: Es que hay gente que hasta se prepara, o sea, literal, sí preparan como, pues no sé si su cuerpo, espíritu, su persona para volverse nahual. Y hay gente que dice: ah, pues es que mi tío es nahual, y se transforman o se cambian, pues.
0: Sí, real. Por acá dice Kurumi: yo estoy haciendo mis alas para Halloween. Ay, sí es cierto, ya se vienen los Halloween, uh-huh. Todo el rollo, Dice terminación 50: hola chicos, buenas tardes. A mi marido le pasó algo, digamos, sobrenatural hace como un mes. Resulta que tenemos la costumbre de sacar a pasear a nuestros perros a medianoche. Casualmente, uno de ellos no hizo el mismo recorrido de siempre y no quiso cruzar dicha calle. Mi marido, por curiosidad, se adelantó para ver qué sucedía y vio entre algunos arbustos una figura alta, delgada y toda vestida de negro que jamás dio la cara. Al momento de escuchar los pasos de mi marido, que iba hacia él, y los ladridos de mis demás perros, lo raro que en cuanto estaba más cerca de este ente empezó a sudar frío y a ponerse la piel chinita. No quiso acercarse más. Justo cuando regresaba a casa, voltea en segundos a ver si aún estaba parado esa cosa y ya había desaparecido. No sabemos si era algún ladrón o algo, pero ese escalofrío que le recorrió la piel dice que fue muy raro. ¿Tú qué opinas de eso, Montiel?
1: Ay, no sé.
0: Yo creo que a lo mejor sí pudo haber sido algo sobrenatural. Sí. Más que nada por el hecho de que pues tu propio cuerpo, no sé, yo siento que siente esa vibra, esa energía, y por eso es que se nos pone la piel chinita. Uh-huh. ¿No? Porque no sé, yo creo que si hubiera sido algún ladrón, pues sientes como adrenalina, ¿no? O te vas preparando para por si algo llega a pasar. Pero el hecho de que te empieces a sudar frío, que empieces a tener la piel chinita, todo ese tipo de cosas, yo siento que a lo mejor sí pudo haber sido algo más.
1: Es que mira, yo tomé un curso en el que decían, te explican que nosotros tenemos como tres etapas en el cuerpo, tres partes, tres fases, ¿no? Una, pues es tu cuerpo normal, el que podemos ver visiblemente todos, pero también está el cuerpo etéreo. El cuerpo etéreo es como esa segunda parte antes de llegar al alma. Y el cuerpo etéreo es el que detecta todo. Ejemplo, hay personas que dices: no, es que esta persona me cae mal, no me da buena vibra, no me da buena espina. Es porque tu cuerpo etéreo ya, o sea, procesa mucho antes que tu cuerpo literal normal físico. El cuerpo etéreo, lo cabe resaltar, que es en el tema más espiritual. Okay. No tanto en la ciencia ni en lo físico. Y puede detectar el alma de la otra persona o las intenciones de la otra persona desde su psique. Entonces se dice que cuando una persona dice: es que yo presentí o sentí cómo pasó alguien, ¿no? Que dices: es que sentí que me soplaron o algo así, y que a lo mejor no pasó nadie como tal, es porque tu cuerpo etéreo detecta y por eso se te pone la piel chinita. Pero bueno, no sé, o sea, es interesante ese tema. Y sobre todo, fíjate, algo que igual me llamó mucho la atención es que te explican que el cuerpo etéreo, antes de tú enfermarte de algo como tal, de una enfermedad, de lo que sea, hasta de una simple gripe o de una enfermedad mucho más grave, se dice que antes pasa por un proceso y antes pasa por tu cuerpo etéreo, que es donde todavía puedes llegar a, a curarlo, sanarlo o transformarlo antes de que se quede como tal en tu cuerpo físico. Pero bueno, es un tema bien largo e interesante. Pero en la cuestión de los fantasmas, sí llega a pasar eso, ¿eh? O sea, que tu cuerpo etéreo lo siente antes.
0: A lo mejor, probablemente habrá sido algún ente. Uh-huh. No, a la mecha, no sé, se debe sentir.
1: Como apenas que dices que te soplaron, ¿no?
0: Aquí, es que, bueno, eso ahorita les voy a contar. Eso es a lo mejor...
1: No, ya, la haces de emoción.
0: No, ya.
1: Te estás durmiendo y a la mera hora, no, que no sé qué, les cuento ahorita, no sé.
0: Es que hay que generar ese gancho.
1: Pues sí, tú porque nada más quieres, eres manipulador. Gente, él es manipulador con ustedes, nada más los anda manipulando para que se queden.
0: Pues es que estoy aprendiendo de la mejor, justamente de la mejor.
1: Sí, de tu ex. Bueno, pues ahora sí.
0: No sabía que éramos ex.
1: Nos vamos a ir a un corte comercial. Regresamos.
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0: 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En Ultra son las
1: 3:57.
0: La temperatura es
1: 19 grados.
0: Alerta verde.
1: Se reabre la carretera Metepec-Tenango de Doria tras retiro de tierra y piedras a la altura del arco de bienvenida a Tenango de Doria.
0: Alerta amarilla.
2: Presencia de trabajadores de obras viales sobre carretera México-Tuxpan a la altura de Cuatro Palos, circule con precaución.
0: Alerta roja.
1: Sin reporte de accidentes o incidentes viales de importancia en este momento.
0: Recuerda que no circula.
2: Hoy no circulan vehículos con color de engomado azul, terminación de placa 9 y 0. 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
0: Este fue el monitor vial de Ultra.
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0: Continuamos con más en Ultra Seguidores y estamos platicando justamente de este tema de, pues, cositas como, a lo mejor no tanto paranormal, porque no es así que, digamos, son fantasmas, etcétera.
1: Sí, no.
0: Pero, pues, este tema, ¿cómo decirlo? Fantástico de los duendes, troles y Shrek, todo eso, ¿no?
1: ¿Cómo que Shrek?
0: Shrek es un ogro.
1: Sí, de todo eso. Pero a ver, ustedes cuéntenos qué experiencias han tenido. Yo rapidísimo les platico y ya se las he contado. De que una ocasión en las fechas esas como de 21 de marzo, no me acuerdo cuando empieza lo del equinoccio de la primavera, que mucha gente va como a dejar así como, o que va a recargar, mejor dicho, energías a las pirámides. Yo hace como 3 años fui aquí a Dalehuapalcalco y ya fui con mi mamá, todo, y me dijeron, oye, te recomiendo que vayas a tirar semillitas como maíz, lenteja, todo, fuimos, todo, que para acá la abundancia, no sé qué. Y en una de esas nos quedamos ya tarde, o sea, llegamos tarde y fui saliendo de aquí, ya nos fuimos como a las 8 y pues oscureció. Y ya había muy poca gente y mi mamá estaba de, ya vámonos, es que es peligroso y que no sé qué, y sí, yo ya vámonos, ¿no? Y en una de esas le digo, oye, mira, hay fuego ahí en la parte de arriba, o sea, en la parte de, pues, del cerro, había fuego. Y de repente hacíamos otras cosas y veíamos que el fuego ya estaba acá, pero se había apagado donde lo habíamos visto en punto principal. Yo dije, qué raro, pero dije, bueno, o sea, de estar quemando o algo así, ¿no? Ya pasó, nos fuimos y de repente cuando ya nos íbamos a ir, de entre las piedras que están aquí en Huapalcalco, como que había una bola, pero ya no arriba, sino entre las piedras, una bola de fuego. Pero yo nunca capté ni mamá, yo dijimos, pues es fuego, se está quemando algo. Uh-huh. Y ya no había fuego donde estaban arriba, ejemplo, y de repente, o sea, sí, se movían por partes, volteábamos y cuando veíamos ya estaba en otro lado y eran 3 bolas de fuego.
0: No manches.
1: En eso se me hizo como un poco extraño, nunca captamos, te lo juro, pero yo tomé foto. Se nos hizo como muy raro ver el fuego, o sea, no captábamos ver el fuego, que de repente lo veíamos, ejemplo, en un punto y luego se movía a otro y dijimos, ¿cómo? Entonces yo lo que hice es tomar foto y video, pasó, y al otro día, con un...
0: ¿Qué pasó? ¿Qué pasó, Montiel? ¿Qué?
1: No sé si la... Lo, no, no creo. Ah, su mecha. Ah, la. Hasta la piel se me puso chinita. Ah, su mecha. No sé si la gente... Oh,
0: ¿qué?
1: No sé si la gente escuchó, pero lo escuché como por aquí. Máximo por aquí.
0: Ay, la gente no ve. A ver, como no, a una de 10 centímetros. Una distancia de 10 centímetros.
1: No, o sea,
0: más.
1: Como aquí por mi oído. Máximo atrás de mí. Allí te estoy señalando dónde. Literal, les juro... El así. Te lo juro.
0: No, no te creo.
1: Te lo juro. Pero es más, siento que todavía está.
0: Ok. De hecho, dicen aquí que...
1: Yo creo que ese no se escuchó, siento yo.
0: ¿Sí?
1: ¿Sí?
0: Dice terminación 36. Me encanta que hablen de esos temas, chicos. Saludos. Oigan, si escuchó algo, se escuchó entre un rechinido o llanto. No, yo sí lo escuché, en verdad, se escuchó. Terminación 80 igual dice, yo sí lo escuché.
1: Fíjate, yo pensaría que no se escuchó.
0: Rosy igual dice, sí lo escuché. Kurumi dice, sí se escuchó, yo escuché. Dice, terminación 78, se escuchó como 4 veces. Terminación 19... Ese fue Rivers que te está espantando.
1: No.
0: En mi defensa yo tenía agua en la boca de que estoy tomando
1: agua.
0: Sí,
1: no, tú estabas distraído. Uh-huh. Yo estaba bien entrada hablando y cada quien, la cabina está de hecho cerrada. Y ni siquiera se siente que haya sido allá afuera. O sea, literal fue aquí en la cabina, haz de cuenta, por aquí. Es más, siento aquí la presencia o aquí atrás, está por aquí, real. Tal vez digan que estoy loca, pero neta sí pasó.
0: Que estoy loca.
1: No, es que sí, no. Pero bueno.
0: Mira, pues ya fueron varios los que dijeron que sí se escuchó. Terminación 45. Chicos, yo también lo escuché, pero pensé que era un efecto. No. Dice por acá también. Don Gatito, de hecho, dice: sí, Dianita, se escuchó. De hecho, lo venimos escuchando ahorita aquí en el carro y pensábamos que era el fondo que habían puesto medio tétrico.
1: No, mentira.
0: Pero sí se escuchaba. No. Y de verdad, de eso, en mi defensa.
1: Sí, ¿no?
0: No fui yo estaba tomando agüita.
1: Distraído. Y aparte, se escucha luego cuando es de los monitores y cuando. Fue aquí. Uh-huh. Pero fue fuertecito, entonces lo siento aquí. Es más, siento todavía el sonido. Ay, no, pero bueno. Ay, les estaba contando de las brujas de Huapalcalco. Y entonces... ¿de qué te ríes?
0: No les digas así, oye.
1: ¿Qué?
0: ¿Cómo le dices así?
1: Pues son brujas.
0: Oye, agua para el calco. Se te van a aparecer en la noche.
1: ¿A ti? A ti ya te hace falta que te den una visitada al rato de la noche. Pero bueno.
0: Ya de mí.
1: Es que sí son brujas. Y entonces, te lo juro, como que nuestra mente, no es que se haya bloqueado, pero andas tan metido en otro tema que no te imaginas. Y en una de esas, ya tomo las fotos, todo, y yo a lo que fui a Guapalcalco fue porque estaba en un tema de temazcal, todo ese rollo. Entonces al otro día voy a ver a la persona, le dije, oye, sí, hice la actividad de dar semillas, dejar semillas, les digo, era como para la abundancia. Y le digo, oye, pero me pasó algo bien raro, mira, y le enseñé las fotos. Vimos esto de fuego, pero no captamos, dice, Diana, eran brujas.
0: No manches.
1: Pero no, ni mi mamá captó, que es como muy así. Y dije, ¿qué? Oye, sí es cierto, pues sí, eran bolas de fuego, y bien que se veían las bolas, ¿eh? ¿Qué crees? Que lamentablemente se me borraron en algún momento alguno de los radioescuchas, recuerdo que a Diane Lover y a algunos otros radioescuchas, cierto, sí les pasé esas fotos, ya no las tengo, pero sí se veía muy real, o sea, sí estuvo muy cañón, y ahí es donde comprobé que realmente, pues sí, sí hay las famosas bolas de fuego.
0: Mira, a mí me sorprende que siguen poniendo que sí se escuchó mucho.
1: Sí, no, sí, es que se escuchó fuerte, ¿eh? Yo lo escuché más, pero no sé si yo es porque yo estoy aquí en la cabina, yo lo escuché más fuerte de lo normal.
0: Lo más chistoso es que yo no lo he escuchado, y he estado también en esa cabina cuando dices que según se escucha y todo eso.
1: Pues ves que se escucha cuando yo hablo.
0: También he estado aquí y nada, se los juro que no. Terminación 26, sí se escuchó, 63 también, Rosy dice... que se escuchó como un gato. 80 también dice, así como le hizo Montiel.
1: Uh-huh. Es que te das cuenta, radio escuchas, vean ese video, creo que se quedó grabado, se borró el del Ultratumba del año pasado.
0: Yo creo que ya no debe estar.
1: No sé si es cuando Facebook empezó a borrarlos al mes, pero el Ultratumba del año pasado
0: también estuvo ahí.
1: Real escuchábamos los, es más, yo tengo, yo creo que también se me borró eso, las capturas de pantalla, en donde el sonido es muy peculiar. O sea, porque no es un lamento, no es un grito, es un... así.
0: Es raro.
1: Y ahorita volvió a escucharse así, pero hasta más penetrante. Pero yo sé qué.
0: Tendríamos que... ¿Y si nos traemos para el Ultratumba un aparato para psicofonías?
1: No, güey.
0: A ver, radio escuchas, ¿alguien tiene algún aparato para psicofonías que quiera participar en el Ultratumba?
2: Para ver si se ve de más allá.
1: Pues de hecho hay una aplicación, ¿no? En el teléfono.
0: ¿Una aplicación?
1: Ajá.
0: Yo me acuerdo que cuando estaba pequeño le descargué a mi teléfono un detector de fantasmas, según. Uh-huh. Y estaba yo ahí en tu casa.
1: Creo que sí, ya me habías contado, ¿no?
0: Ya, creo que ya. Y que empecé a decirle a mi mamá: mamá, ¿esta casa está bendita? Sí, ¿por qué? Es que mira, me aparecen muchos fantasmas en el detector de fantasmas. Un día se te va a aparecer uno para que de veras digas: no, pues ¿para qué? Me dijo eso, yo andaba bien ciscado, yo no quería ni levantarme en la madrugada al baño.
1: Lo que más me da risa, señora Ivonne, si está escuchando, su hijo ya ve cómo la remeda. Un día de verdad se te va a aparecer para que de verdad digas, pero hasta le hace así con el tono, la gesticulación y todo.
0: Todo, pues ya llevo.
1: Y yo ya me quiero ir de esta cabina, Rivera, porque siento que me van a tocar aquí. Ya. Ay, ay. Te voy a cambiar el día de hoy la cabina.
0: Ah, no, sí,
1: querida.
0: Bueno, antes de que caigamos del lugar,
1: vámonos. Lo bueno es que yo al rato ya no trabajo hasta mañana y alguien sola va a estar sola con su soledad.
0: Te pasas de lanza, Montierita. Pero bueno, ya al rato le voy a mandar mensajito a tu Alexa. Alexa, asústame.
1: No.
0: Vas a ver que sí. Amigos, nos tenemos que ir a un pequeño corte comercial. Regresamos ahorita con Héctor Rivera.
1: Estoy espantada y quiero llorar de lo que acabé de escuchar.
0: ¿Sí, de veras?
1: No, pues escucho bien feo. O sea, porque es de día, porque estoy contigo y porque está de día y en la cabina y así. Pero de verdad que se escuchó bien feo.
0: Dice Don Gatito: mi querido River, yo que tú lo pensaba dos veces porque tú te quedas de 9 a 12 solito. Entonces checa, porque sí, lo que se escuchó, sí se escuchaba como y no soy el único que lo escuchó, pero no era un gato. Se escuchaba literal como si estuviera de fondo cuando ponen algún lamento de esos a la hora de la mano peluda y todo eso, así se escuchaba. Está raro, pero...
1: ¿Yo que me haya pergatado?
0: Pues no sé... No me ha pasado como tal algo así en la noche, más que las veces que me han espantado. Y que últimamente me han abierto mucho la puerta, ¿ves que te he dicho? Que me abierto mucho la puerta, pero de ahí en fuera, nada.
1: No.
0: Hasta ahorita. Qué bueno. Qué bueno, la verdad.
1: Vamos. Ay, se volvió. que escuchar, gente.
0: ¿Qué? ¿El? Mira, vámonos a un corte. Y si quieres te cambio la camina, ¿vale?
1: ¿Uno será un gato que está en el techo?
0: Es Don Gatito. Debe ser Don Gatito que nos vino a visitar.
1: A lo mejor sea un gato.
0: Si quieres te cambio la cabina. Pero nos vamos a un corte y regresamos.
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17: La familia Flores Lechuga participa con profundo pesar el sensible fallecimiento del señor Enrique Flores Sánchez. 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Posteriormente se realizará su despedida en el Panteón de San Miguel. 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
0: Son las 4 con 28 minutos.
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20: Vámonos con algo de Kinky. Esto lleva por título Si no te vuelvo a ver, en lo que regresa por acá Montilita, porque se le acaba de llevar el fantasma. Son las 4 con 29 minutos.

0: Amigos, estamos de regreso con más en Ultra Seguidores y pues bueno, platicamos un poquito sobre el tema este de los duendecitos, las brujitas, etcétera. Tenemos muchos más mensajes por acá a través de nuestro WhatsApp. De hecho, dice terminación 15, por Dios que sí se escuchó. Terminación 36, créanme, hasta mi perro lo escuchó, se quedó viendo hacia el estéreo, no manches. Por eso sí está más raro, ¿no? Dice terminación 25, sí se escuchó, pensé que era un sonido de un auto que rechinó. Terminación 92 dice, ay mamachita, Rosy, sí crean lo paranormal, ¿eh? Hace poquito fincaron pagada a mi casa y me desperté como a las 2:41 de la mañana, cuando vi dos golpecitos como cuando uno le pega con un martillo, que están haciendo o que le están pegando, que pegan con el martillo y así, se siente que era la mezcla, eran dos. Y a los 5 minutos, otra vez, lo que tuve que hacer al otro día, que me bañé mis paredes con agua bendita, pegada a la del vecino, ya no pasó nada. Ah, o sea, le tiró agua bendita justamente en la casa. Gracias, Rosy, por habernos escrito. Terminación 08, ¿se acuerdan de los ruidos de la ultratumba del otro año? Ay, uh-huh. Nanita, ustedes no lo escuchan, pero el público sí. Uh-huh. Bueno, el que no escuchaba era yo, porque creo que hasta Rubén lo escuchaba en el ultratumba, ¿no? Uh-huh. Pero bueno, dice terminación 41. No, todavía no ando pensando aquí, ando relamiéndome los bigotes. Todavía no ando penando, ando relamiéndome los bigotes, dice Don Gatito. Pero bueno, amigos, ya casi llegamos al último bloque de ultraseguidores, ya son las 4:40. Nos vamos de rapidísimo un corte comercial y regresamos al último bloque, pero antes...
1: Antes de eso, quería decirles algo. Hagan de cuenta que ven la película de Monsters Inc., ya hasta estoy pensando que es verdad. Ven que se alimentan a través del miedo, los gritos y todo. Y ahorita hagan de cuenta que yo siento que se le metió el espíritu del niño a Héctor, porque curiosamente yo me estaba peinando y me empezó a espantar, pero no le hice caso, ¿no? Y ya pasó. Y luego me distraje y en una de esas lo veo abajo aquí en un vidrio, es que tendrían que ver cómo fue la escena, pero el chiste que se agachó y yo no lo vi y me espantó y sí, eché un... Otra vez. Neta, sí. Se escuchó un, digo, hecho un chico gritote, pero grito, ¿eh? No me espanté porque sí de ver ahí una gárgola parada enfrente de mí. Entonces, como vi una gárgola ahí, llamada Héctor, grité muy fuerte y digo, ¿y qué tal si algo dentro de ti se te mete como de espántala, quiero el grito de Diana?
0: Como que me posee, ¿no? Ajá.
1: Puede ser.
0: No, no manches,
1: porque
0: no.
1: Supuestamente los espíritus o los fantasmas se alimentan del miedo de las personas.
0: Ah, sí, eso sí lo había escuchado. Y que entre más miedos tengas, pues más te...
1: Uh-huh. Es como los perros. Cuando se te acercan y te ladran y tú estás... ¡Ay, no, no! A diferencia de que los retes o que te pases derecho, sienten el miedo. Lo mismo yo digo que los fantasmas.
0: No manches. Pues está muy raro, miren. Está empezando con todo ya estos días de... De Halloween, de espectros, fantasmas y otros trapos sucios. Pero bueno, vámonos a un corte comercial. Regresamos al último bloque de Ultra Seguidores.
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14: Son las 4:44. La temperatura cambia, pero tú sigues en Ultra 102.9 FM, 18 grados centígrados.
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Amigos, gracias por habernos acompañado hasta las 5 de la tarde. Te vamos a dejar ahorita con Víctor Sandoval el micrófono en el espacio que se llama Sonar. Yo regreso más tarde de 9 a 10 en Cómplices y de 10 a 12 le daré compañía a DJ Ishtar en El Capitán de la Noche. También un placer haberlos acompañado en este fin de semana ya. Creo que está bajando un poquito la temperatura, pero aún se siente bastante, bastante calor. Así que, por favor, sigan tomando sus precauciones. Si es que a lo mejor van a salir a tomar un ratito del solecito, van a hacer una caminata por la

0: tarde, usen bloqueador, protector solar. Y también, Montielita, un placer haber compartido micrófonos contigo y también a la niña que está al lado de ti.
1: Ay, muchas gracias, Riverita. Te mando un saludo. Ella también dice que al rato te espera en la noche con mucho gusto y que te esperes unos azotones de puerta. Y que no solo es una niña, es un niño vestido de azul, que por cierto, creo que por ahí está por tu cabello agarrante. Pero bueno, pues te mandan saludos también.
0: ¡Ay, Montiel, ¿qué te pasa?
1: ¡Se volvió a escuchar!
0: ¡No ¡Nita! Manches!
1: Se volvió a escuchar, Rivera, justo cuando dije eso. Deja de estar jugando ya, payasa.
0: Yo no soy... Igual a mí me espantaste el gritote que te aventaste, no manches.
1: Neta, se volvió a escuchar.
0: Puestos. Ya vámonos.
1: Ya, adiós.
0: Ahí nos vemos al rato. Chau, cuídense mucho, chao, chao. Les dejamos con Víctor Sonoval en Sonar. Y con Vení, esto ya por ti lo Happen to Me. Son ya las 4:52. Chau, chau.

0: Oigan, de rapidísimo, antes de ya despedirnos, le queremos mandar un saludo súper especial a Carlos Josué Duarte, de parte de su mami y su papi, de acá terminación 18, dice que va llegando de la universidad, y le quiere decir que lo quieren muchísimo. Muchísimas gracias, espero que pasen una excelente tarde, cuídense mucho, y ahora sí, bye bye.
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6: Son las 4:58. La temperatura cambia, pero tú sigues en Ultra 102.9 FM, 18 grados centígrados.
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8: Buenas tardes, les saluda Isa Hernández y le actualizo información en este momento. Le platico que la Dirección de Bomberos y Protección Civil de Tulancingo hicieron invitación a empresas e instituciones privadas para que lleven a cabo sus respectivos simulacros de emergencias. Ello en el marco del Día Nacional de la Protección Civil, que se conmemora este sábado 19 de septiembre. En temas estatales, el paso vehicular en la carretera estatal Tenango de Doria Metepec fue restablecido durante la mañana de este 18 de septiembre, después de que se concluyeron los trabajos para retirar la roca y la tierra que obstruían la vía desde la noche anterior. En temas nacionales, transportistas de municipios del estado de Guerrero suspendieron el servicio debido a los hechos de violencia que se registraron en localidades del mismo estado. Estos protagonizados por las fuerzas de seguridad federal, estatal y pobladores de la zona. Ante el temor de registrarse otros hechos de violencia, se determinó la suspensión del servicio.
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8: Vecinos de la colonia Francisco I. Madero en la ciudad de Tulancingo señalan que en varias calles hay lámparas en el alumbrado público que están fundidas. Señalan que hay un reporte previo y la situación a las autoridades, obviamente, pero sin tener respuesta hasta este momento. Muchas gracias por su atención. Sigue el pendiente de nuestras cápsulas informativas. Excelente tarde.
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10: Son las 17 horas en punto, 5 de la tarde, comenzando con Sonar en este viernes 18 de septiembre. Espero que estén teniendo un buen día. Una tarde relativamente apacible, si tal cosa es posible, y hasta donde se pueda. Quédense con nosotros de aquí hasta las 19 horas con algunos temas nuevos que ya están en la programación del 102.9, que irán escuchando poco a poco a lo largo de la semana, pero que hoy salieron y ya están disponibles en las principales plataformas y servicio de música por streaming. WhatsApp 7757771029. Ayer justamente, ya tarde, nos enteramos del fallecimiento de Duncan Shake. Ya tocaremos el tema más adelante. Mientras tanto, vamos a comenzar con una banda irlandesa que seguramente ustedes conocen más que bien. Son las 5:01 y bueno, está aparecido incluso en el soundtrack de, yo creo que The Devil Wears Prada, pero la versión, la parte 1, ¿no? Que dicen es la mejor. En una escena importante de la película, bueno, si no la han visto, es momento que le echen un ojo. Es con YouTube, se llama City of Blinding Lights. Con eso vamos a comenzar el programa de hoy. Muy buena tarde a todos y juntos demos de forma al soundtrack para el fin de semana. Bienvenidos una vez más. Esto es Sonar a través del 102.9.

Se llama City of Blinding Lights, del álbum How to Dismantle an Atomic Bomb del 2004. Es como el cuarto sencillo de dicha producción. Y bueno, ahí todavía había un sonido más que reconocible, independientemente de la voz de Bono. Era fácil darse cuenta. Cuando se trataba de YouTube, ya son las 5:07, gracias a la gente que ya así como muy temprano en el programa nos hacen favor de ponerse en contacto con nosotros. Y otra de mis bandas favoritas, franceses, son M83. Se llama Midnight City. 5:05, esto es Sonar por Ultra 102.9. Feliz viernes.

Eso es Midnight City, de un álbum que apareció a la venta el 16 de agosto de 2011. Se llama Hurry Up With Dreaming. Ya literalmente en español, Ciudad de Medianoche con M83. Tema compuesto por Anthony y Ian González y Morgan Kibbe. De hecho, el sencillo tuvo una gran repercusión internacional, logrando ingresar en las listas musicales de Estados Unidos y en el Reino Unido también. La versión remezclada, yo me acuerdo, por Eric Prydz, fue nominada en los premios Grammy de 2003 en la categoría Mejor Grabación Remixada No Clásica. O sea, uno de los temas más representativos, quizá, del sonido de M83. Pues es eso. Midnight City. Les comentaba que apenas ayer en la noche, hoy en la mañana, nos enteramos del deceso de Duncan Shake, cantautor estadounidense conocido por su éxito Barely Breathing y por su trabajo en el musical de Broadway Spring Awakening. Murió a los 56 años.

De acuerdo con información oficial publicada en las redes sociales del propio artista, y el mensaje informó que su fallecimiento ocurrió justamente ayer, y destacó su influencia tanto en la música como en el teatro. El mundo ha perdido un talento singular y una voz profundamente influyente en la música y el teatro, señala parte de la publicación, que también reconoció de alguna forma el impacto de su obra y la huella que dejó en el ámbito cultural. El mensaje también recordó a Duncan como padre, esposo, hermano y amigo. Y bueno, él comenzó su carrera musical en 1996 con el lanzamiento de su álbum debut homónimo. El disco obtuvo la certificación de oro en Estados Unidos, mientras que Barely Breathing, su sencillo más reconocido, se convirtió en un éxito pop rock y le consiguió una nominación al Grammy, aunque posteriormente publicó otros trabajos discográficos. Ninguno consiguió el mismo impacto comercial que su debut. Paralelamente, Shake desarrolló una importante trayectoria en el teatro musical, particularmente a través de su colaboración con el dramaturgo y letrista Stephen Satter. Él es Duncan Shake. Igual se les hace conocido Barely Breathing aquí en el 102.9, que justo ayer pues dejó este plano terrenal. Ya son las 5:13. Tengo mensajes y ahorita les vamos a leer.

0: Es Duncan Shake, Barely Breathing, apenas respirando. 5:16.
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11: La familia Flores Lechuga participa con profundo pesar el sensible fallecimiento del señor Enrique Flores Sánchez. 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
0: Ya regresamos, son las 5:20, damas y caballeros. Sonar a través de Ultra FM, gracias a la gente que nos escribe y que sí hay, por lo que he escuchado, bastantes mensajes y algunas llamadas, lo cual, por supuesto, siempre nos va a dar mucho gusto. Hola, linda tarde, ¿podrías programar algo de Paramore? Por favor, gracias y saludos a ustedes y gracias por tomarse el tiempo de escribir. Saludo para mi abuelo Jimmy Meraz en Cuautepec. ¿Podrían poner la canción de I Feel Love de Donna Summer? Muchas gracias. Hola, Kurumi, dice, aquí andamos tempranitos y eso me da mucho gusto. Saludos a todos, son las 5:21. Nosotros tenemos, damas y caballeros, ahora sí, Paramore. Se llama This Is Why. Son las 5:21.

Se llama Hours con The Bravery, 5:28. Bueno, hay buenas noticias para los fans de Rammstein. La película, ¿no? Hay una película que prácticamente tiene ahí el... Pues que fue la estadía o la residencia que tuvo la banda alemana en el antiguo Foro Sol. Se supone que pues ese documental llegará a nuestro país bajo el nombre de Live in Mexico City a partir del próximo 4 de noviembre, que se podrá disfrutar en cines. Y bueno, en eso que dicen, pues fue una histórica residencia y aquí en nuestro país. La pandemia por el COVID-19 nos privó de muchos conciertos, de hecho, que pintaban para dejar su huella en Ciudad de México. Afortunadamente, los compromisos que Rammstein tenía agendados para septiembre de 2020 en el Foro Sol, ahora pues ya se llama Estadio GNP Seguro, se reprogramaron para el 2022, dando paso a los tres imponentes shows que ofrecieron sus integrantes las noches del 1, 2 y 4 de octubre. Y bueno, pues eso es justamente lo que se podrá ver hasta principios del próximo mes de noviembre. Prácticamente ahí está el testimonio, ¿no? Visual y auditivo de lo que pasó esos tres días, que dicen que fueron unos conciertos realmente, realmente, pues no, espectaculares, extraordinarios. Y bueno, quienes tuvieron la fortuna de estar ahí, sí, hablan maravillas, ¿no? Y seguramente sabemos a lo que nos tienen acostumbrados los señores de Rammstein. 5:29. Esto es con Role Model. El tema es Sally, When the Wine Runs Out. Esto es Sonar.

5:33, Ali. When the wine runs out con Road Model. Un tema más antes del corte comercial. Es con The Naked and Famous.

0: Ellos son The Naked and Famous, banda de Nueva Zelanda, de indie y electrónica, así se llama The Naked and Famous. Esto es de su álbum In Rolling Waves del 2013. Muy buen tema. Momento de hacer una pausa comercial. Regresamos. 5:37.
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0: Ya regresamos, son las 5:40. 20 únicamente para que sean las 6. Pues damas y caballeros, mañana más de 80 millones de celulares sonarán al mismo tiempo en nuestro país. Van a recibir un mensaje de alerta este sábado 19 de septiembre a las 12 horas, tiempo del centro de México. No será pues ni una falla ni un fraude. Ni la advertencia de un terremoto real, sino que formará parte del segundo simulacro nacional del 2026, aunque el ejercicio había sido anunciado desde agosto. La Coordinación Nacional de Protección Civil confirmó este 17 de septiembre, pues justamente eso, ¿no? Que el alertamiento llegará a dispositivos de todo el país, sonarán todos los teléfonos en la República Mexicana, o bueno, prácticamente todos, a las 12 del día, hora centro de México. Según explicaron, México es el tercer país del continente americano que dispone de este mecanismo de alertamiento mediante telefonía celular. El sistema utiliza las redes de telefonía móvil para distribuir mensajes de emergencia a todos los dispositivos conectados a las antenas de una zona determinada. La alerta puede enviarse a una colonia, municipio, estado o, como ocurrirá durante el simulacro, a todo México. Bueno, ya se sabía, ¿no? Anteriormente el proceso comienza con los sensores del centro de instrumentación y registro sísmico que detectan el movimiento. La señal llega posteriormente al C5 y se transmite a las compañías telefónicas para que sus antenas la distribuyan entre los dispositivos. Para recibirla, pues no es necesario tener saldo, datos móviles ni conexión a internet. Basta con contar con señal celular y mantener activas las alertas inalámbricas. La notificación puede aparecer incluso cuando el equipo está bloqueado, en silencio o durante una llamada, así como para que no. Bueno, espero no sea señal de alarma real, ni mucho menos, sino simplemente un simulacro y nada más. Aquí hay algo nuevo con The Black Keys, se llama Holding for You, ya son las 5:42. Bueno, nuevo relativamente.

Ellos son The Black Keys con Holy For You. Es del soundtrack de la película Limitless o Sin Límites, protagonizada por Bradley Cooper. Y le fue bien a la película. Esto es lo nuevo, esto sí es lo nuevo. Ay, Robert De Niro también aparece ahí. Es lo nuevo de Troye Sivan, se llama Party. 15 minutos y las 6.

Eso se llama Monster con Alan Walker y Emerson Flora. Son las 5:51. Están escuchando Sonar por el 102.9. Mi querido Héctor, ¿cómo estás, amigo? Abrazo fuerte. Hay música nueva de Robbie Williams en la programación de Ultra. Algo muy dance. Sí, muy inclinado hacia la electrónica. Y hablando de Robbie Williams, aquí está esto que se llama Advertising Space. Cuando faltan únicamente 8 minutos para las 6:00 p.m. Y bueno, ya saben a quién le dedicó este tema. Al rey de Memphis.

0: Es Robbie Williams, se llama Advertising Space. Esto es Sonar, regresamos.
1: 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En Ultra son las
0: 5:56.
1: La temperatura es
0: 17 grados.
1: Alerta verde. Alerta verde.
0: Todo en orden, se reabre carretera Metepec-Tenango de Doria tras el retiro de tierra y piedras a la altura del arco de bienvenido de Tenango de Doria.
1: Alerta amarilla.
0: Presencia de trabajadores de obras viales sobre carretera México-Tuxpan a la altura de Cuatro Palos. Hay que circular con precaución.
1: Alerta roja.
0: Alerta roja. Sin reporte de incidentes o accidentes viales de importancia en este momento.
1: Recuerda que no circula.
0: No circulan vehículos con color de engomado azul, terminación de placa 9 y 0. 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
1: Este fue el monitor vial de Ultra.
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0: Ya regresamos, son las 6:00, justo a la mitad del programa. Y bueno, algo de lo que me llamó la atención que he visto últimamente en cuestión de noticias y que tengan que ver con OVNIs. Estados Unidos publicó la sexta entrega de archivos desclasificados sobre los OVNIs. De hecho, el gobierno de Estados Unidos difundió hoy justamente la sexta entrega de documentos desclasificados relacionados con fenómenos anómalos no identificados, objetos voladores no identificados y registros vinculados con presuntos casos de vida extraterrestre. La publicación fue realizada por el Departamento de Guerra como parte del programa Pursue, iniciativa de desclasificación de expedientes gubernamentales que comenzó el 8 de mayo de este año con la primera entrega de archivos, y desde entonces las autoridades han liberado de manera gradual nuevos paquetes de información en respuesta al creciente interés público. La administración del presidente Donald Trump asumió el compromiso de transparentar información histórica relacionada con investigaciones oficiales sobre fenómenos aéreos no identificados. Aunque los documentos no constituyen evidencia definitiva de vida extraterrestre, sí permiten acceder a expedientes, reportes y materiales que permanecieron clasificados por algo, ¿no? Durante tantos años, busquen a Sean Parnell en X y ahí van a encontrar dicho material o parte, claro, de dicho material. Vamos con The Chemical Brothers, se llama The Darkness That You Fear, hablando de temores y fobias.